0: nueva música mexicana. Entonces, paralelamente, sabes que desde el 2012 hemos estado regularmente asistiendo a diferentes festivales en México. Pues esa misma coyuntura surgió a partir del 2018 con Bogotá, que fue nuestro primer desembarco en Colombia. Y fue un poco casi la misma línea de trabajo que en México. A través de ese primer contacto del 18, pues descubrimos una gran cantidad de compositores también en Colombia, concretamente en Bogotá, que fue ese primer encuentro. Y rápidamente surgió la idea de hacer un trabajo parecido, de investigar, de conocer nosotros un poco la realidad musical del país en cuanto a nueva música y de aventurarnos a contactar a los compositores y compositoras que veíamos que eran un poco punta de lanza en el país. Y se ha logrado hacer. Hombre, la ventaja es que si en el México nos costó 10 años, esto lo hemos hecho un poco más rapidito. En el 18 fue el primer encuentro y creo que también, ahora si no me confirma Alberto, el primer estreno que hicimos de un joven compositor, Luis Miguel Delgado, de Bucaramanga, y a partir de ahí hemos iniciado varios estrenos hasta presentar el pasado año el CD colombiano.
1: Alberto, incluyeron tres compositores muy distintos entre sí. ¿Cómo fue la elección? ¿La hicieron ustedes? ¿Hubo otra forma de selección? ¿Cómo fue?
2: Pues al final de lo que se trata un poco este tipo de proyectos también es quizás de intercambiar y de comentar, de compartir con la gente in situ, ¿no? También en Colombia. Entonces, por supuesto, nosotros ya habíamos hecho un trabajo pues un poco de búsqueda, ¿no? De compositores, de voces relevantes de la música contemporánea colombiana y por supuesto también pues tenemos grandes amigos y grandes personalidades de la música en Colombia que también nos han compartido un poco sus opiniones para al final intentar encontrar un abanico amplio con tres voces muy diferentes que puedan representar pues tres vías diferentes que aún seguro que habrá muchas más, ¿no? Pero tres vías diferentes de lo que significa la unión de quizás un contexto más europeo, música académica, pero claramente influenciado por lo que significa las raíces y la riqueza cultural propia de Colombia. Entonces, quizás encontramos un buen equilibrio pudiendo mostrar tres vías diferentes, tan diferentes dentro de un mismo CD.
1: Sí, bueno, vamos a iniciar escuchando algo de música y si quieres, Josecho, platícanos un poco sobre la música de Juan Antonio Cuéllar.
0: Pues Cuéllar, yo creo que puede ser el gran maestro que ha tenido la nueva música en Colombia. Son prácticamente Carolina y Carolina creo que pasó también por su clase, por su aula de composición. Y digamos, viene de una tradición más clásica, pero ha sentado las bases y su apertura ha permitido a toda una nueva generación de explorar la nueva música. Cuéllar también, aparte como compositor, es muy reconocida su faceta como gestor también. Nosotros cuando lo conocimos, fue el gerente de la Orquesta Sinfónica Nacional de Colombia. Entonces, en esta obra, digamos, coge un cliché clásico de cuatro movimientos, como si fuese una sinfonía, rápido, lento, scherzo, final, y, digamos, lo traslada un poco a su manera, a esa mezcla con la música también de raíz popular en Colombia. Es muy significativo sobre todo el trabajo que realizan en el scherzo, que es un mambuco, Alberto.
2: Bambuco, bambuco.
0: Bambuco, eso es. Y entonces es un trabajo, digamos, de muy fino, muy, muy, muy artesanal, con raíz clásica, pero con ese sabor que nos traslada también a la música del folclore colombiano.
1: Sí, es una obra, a mí me gusta mucho, muy bella, muy, muy bien escrita, muy elegante y muy difícil, ¿no? ¿Cómo fue para ustedes, Alberto, montar este, justamente con el tabuco que se oye como la típica música súper compleja venezolana y colombiana? Tú dices, ¿cómo hacen eso? Increíble.
2: Claro. A ver, hay una pequeña anécdota también, quizás con respecto a la grabación del CD, que no hemos comentado al principio, pero la podemos comentar
0: Entonces,
2: rápidamente, y es que nuestro compañero Ángel justo iba a ser papá o acaba de ser papá en esos momentos, creo que iba a ser papá, y no podía viajar con nosotros. Entonces, pensando en quién podría sustituir, quién podría ser un cuarto sigmático o sigmática para poder llevar a cabo la grabación, pues pensamos en una exalumna que ha trabajado con Ángel principalmente y que conocía muy bien al cuarteto, precisamente del 2018, de nuestra primera visita a Colombia, porque participó en el proyecto Charrino, en la orquesta de 100 saxofones, y que es Laura, el apellido Josécho Laura
1: Laura Martínez.
2: Martínez, perdón, sí, que no me salía Laura Martínez, que es gran amiga del cuarteto desde hace muchos años y aparte colombiana y que conoce muy bien el folclore, las músicas tradicionales, porque la enseñanza del saxofón colombiano está muy vinculada también a la música popular, no solamente a la música académica que conocemos en Europa. Entonces nos sirvió de mucha ayuda precisamente para quizás también sentir los ritmos de una manera un poco más natural. Y por otra parte, pues la música de Cuellar tiene mucho virtuosismo, entonces nos requirió de un esfuerzo pues grande para estar a la altura de la claridad que requiere el discurso, porque sobre todo hay que tocar pues muy neoclásico, o sea, muy clásico, muy limpio, muy cristalino, muy rítmico, muy articulado, y eso para el saxofón siempre, siempre es un reto. Entonces, pues bueno, tuvimos la suerte de contar con Laura Martínez para la grabación, que nos ayudó pues para eso, introducirnos un poco en la música tradicional.
1: Pero acabas de mencionar que en Colombia el saxofón es un instrumento que se usa mucho, que no es el caso en México, ¿no? ¿Cómo ves eso?
2: Pues al final la Escuela Mexicana de Saxofón creo que poco a poco también, bueno, poco a poco, de hecho está bastante desarrollada. Es verdad que hoy en día aún sigue siendo difícil para un saxofonista ser únicamente saxofonista clásico en México, igual que en Colombia, tienen que ser muy versátiles, tienen que poder pasar a la música popular, a la música de banda, luego también a la música clásica para tocar un solo con la orquesta o hacer algún proyecto un poco contemporáneo también con CEPRO, con el ensemble, por ejemplo, recurrentemente hay saxofones y también se utilizan. Entonces, sí que son aulas y clases que están desarrolladas. De hecho, ya están empezando a llegar las primeras generaciones de mexicanos que han estudiado en España y ahora vuelven a México. Con Andrés, por ejemplo, hay un par de alumnos que han estado estudiando y que ahora están mandando a sus alumnos de nuevo a Europa para que sigan influenciándose y poder seguir generando pues ese caldo de cultivo necesario para quizás darle identidad al saxofón clásico contemporáneo y que pueda haber realmente un porvenir único y exclusivo, digamos, dentro del contexto clásico y que no sea siempre un saxofonista pues muy polivalente, que tiene que ir al hueso, pero que tiene que ir también a la orquesta y que tiene que ir también a la universidad a dar clases, ¿no?
1: Bueno, vamos a hablar más sobre eso, pero ahora los invitamos a escuchar un fragmento de Artificios de Juan Antonio Cuellar, por supuesto, en la interpretación de Sigma Project, que está integrado, no en ese orden, por Josécho Silguero, por Alberto Chávez, por Andrés Gomís, y me está faltando uno.
2: Laura,
1: Ah, sí, Laura Martínez, justamente. ¿A quién me falta? Sí.

0: Escuchamos un fragmento de Artificios de Juan Antonio Cuéllar en la interpretación de Sigma Project, que está integrado en esta grabación por José Cho Silgueiro, Alberto Chávez, Laura Martínez y Andrés Gomis. Y estamos conversando esta tarde con José Cho Silgueiro y con Alberto Chávez. Y estamos hablando sobre este disco de música colombiana. El disco se llama.
1: Nueva música colombiana para cuarteto de saxofones.
0: Y tuvieron mucho apoyo de Colombia, además, ¿no? ¿Quieres platicarnos?
2: Sí, la verdad es que fue un proyecto. Mira, nació precisamente de manos del director del Teatro Mayor de Bogotá, Ramiro Osorio. El año 25 era el 15 aniversario de la creación también del Teatro Mayor. Y también el CD surgió un poco como idea de Ramiro, que nos propuso, oye, me gustaría también celebrarlo desde el punto de vista eso de la creación, de hacer un CD con nueva música, ¿no? Hacer tres encargos, además era su idea, quería hacer tres encargos grandes, no una obra un poco al uso de 10, 12 minutos, sino quería específicamente hacer un trabajo grande, ¿no? Y fue así. Entonces, digamos, el CD recibió tres patas importantes de apoyos. Por una parte, del Teatro Mayor, que fue quien comisionó las tres obras. Otra parte muy importante fue todo el apoyo recibido por parte del Banco de la República. Saben que tiene un apoyo grandísimo a la nueva música. Y desde el banco, lo que se permitió fue que, digamos, se encargaron de toda la edición y la grabación del CD, que además se grabó en una sala fantástica que tiene la Luis Ángel Arango, y también ayudaron en la difusión del CD y de las obras, digamos, en una preparación anterior y una pequeña gira que realizamos en ciudades cercanas a Bogotá. Y la otra parte importante de apoyo fue el Instituto Vasco Etxepare, que es una dependencia de cultura del gobierno vasco, que sufragó un poco los viajes y la estancia de Sigma en Colombia.
0: Y este disco sale en Mod Records, que es este sello
2: Eso
0: fantástico.
2: es el segundo trabajo que tenemos con Mod Records, y la verdad es que hemos visto ahí como una pequeña, digamos, llámale colección que se podría instaurar, y sí, también vamos, el apoyo de Mod Records con Sigma desde el inicio del CD mexicano es increíble, le gusta mucho esta línea de proyectos y confiamos en poder seguir trabajando con ellos en el futuro.
0: Sí, y bueno, y el disco entonces es bastante fácil de conseguir porque Mode Records tiene una distribución muy
2: Internacional.
0: importante y en todas las plataformas se puede encontrar también, así es que es muy sencillo que si ustedes quieren escuchar las obras completas lo pueden hacer. Alberto, cuéntanos sobre Carolina Noguera.
1: Pues Carolina la conocimos, si no recuerdo mal, debió ser el viaje del 2022, creo que hicimos un estreno de Jay de Carolina, y pudimos descubrir su música, ya la conocíamos, ya habíamos escuchado también hablar de ella, ella aparte es profesora, enseña en la universidad, entonces teníamos buenas referencias de ella. Y pudimos descubrir cómo escribía. Y la verdad es que su lenguaje al final sigue teniendo unas ciertas trazas clásicas, o sea, hay muchas veces momentos muy armónicos, muy, muy mágicos, que al mismo tiempo se enlazan con algunas técnicas un poquito más extendidas, o sea, ya no está tan en el lenguaje clásico como puede ser Cuéllar, no es tampoco tan experimental como luego escucharemos en el caso de Acosta, está un poco entre medio y lo que al final consigue con esa fusión de lenguajes más clásicos también con su contexto colombiano y de tradición, junto con un saxofón un poco más moderno, es una fusión que es muy interesante y que llena de riqueza, ¿no? La música es muy, muy poética, es una música realmente para perderse en la escucha.
0: Sí, a mí me gusta mucho esa manera que tienen esta obra que se llama Cánticos del Azar, que entra, te mete en un ambiente sonoro mágico y luego aparecen estos como fantasmas de danzas, ¿no? Y luego vuelven a desaparecer. Es algo realmente muy bonito. ¿Tú quieres decir algo sobre esta obra, Josecho?
2: Sí, confirmar que ese primer encuentro en el 22 nos cautivó mucho. Además, fue un estreno y un encargo que realizó el Festival de Arte Sacro de Bogotá, precisamente a Carolina, y a través de ese festival que nos puso en contacto, pues nació ese proyecto mayor.
0: Bueno, pues vamos a escuchar de Carolina Noguera un fragmento de Cánticos del Azar en la interpretación de Sigma Project y en esta grabación participan Josecho Silguero, Alberto Chávez, Laura Martínez y Andrés Gómez.

0: Escuchamos de Carolina Noguera un fragmento de Cánticos del Azar en la interpretación de Sigma Project, integrado por José Chosilguero, Alberto Chávez, Laura Martínez y Andrés Gomis. Y les recordamos que Laura Martínez estuvo de invitada, es una saxofonista colombiana que estuvo colaborando con los originales Sigma, digamos. Sí, dime, José.
1: Además, convendría decir que Laura ha sido la primera mujer latinoamericana saxofonista que ha obtenido un máster en el Conservatorio Superior de París. O sea, que es realmente reseñable y de ahí también nuestro cariño y apoyo con ella.
0: Y bueno, ahorita me vuelves a hacer pensar en algo que comentaba Alberto hace un ratito, y es cómo Sigma, ustedes viven en diferentes lugares de Europa, y aparte de ser fabulosos intérpretes, son fantásticos maestros. Me gustaría que alguno de los dos nos contara justamente esta faceta y cómo no solamente los mexicanos van a estudiar con ustedes, sino muchos latinoamericanos. O sea, la importancia que han tenido ustedes como formadores de la nueva generación de saxofonistas en América Latina.
2: Pues al final, dentro del... yo creo que compartimos... Es curioso porque al final somos dos generaciones distanciadas en edad y que hemos compartido de alguna manera siempre a nivel pedagógico, no solamente musical, porque por ejemplo en el caso de Andrés y Josecho, digamos son alumnos de forma directa, en el caso de Josecho in situ en Bordeaux, en Burdeos, en el caso de Andrés quizás también más por a través de masterclass y de contacto con el antiguo profesor de Burdeos, Jean-Marie Londeix. De ahí nace una forma de pedagogía del saxofón y de entender el instrumento que ha ido llevando a generaciones de saxofonistas en España, pues eso, a los máximos niveles de todas las clases de Europa. Y en el caso de Ángel y mío, Ángel fue en Mallorca, yo fui en Salamanca, fuimos alumnos directos de Andrés. Entonces, digamos que esa genética del saxofón viene conectada incluso hasta dentro del propio cuarteto, lo cual hace que, aparte de entender el saxofón de una manera muy concreta, de no solamente de sonar el saxofón y de la técnica del instrumento, sino también del desarrollo del instrumento, cómo creemos nosotros que el saxofón tiene que verse hoy en día en los escenarios, qué repertorio creemos que tiene que defenderse y cómo trabajar con los compositores para darle la identidad que creemos que debe tener el saxofón en la escena clásica contemporánea de los festivales. Y eso mismo es lo que nosotros hemos ido transmitiendo progresivamente en todos nuestros encuentros musicales que hemos tenido en América Latina y en otros lugares. ¿Por qué? Pues porque al final ir a hacer un concierto para Sigma no solamente implica subirse a un escenario, sonar las piezas y marcharse, sino entrar en contacto con el público, con los músicos, ya sean compositores, saxofonistas, de cada uno de los países. Y siempre, vamos, yo en mi memoria desde que formo parte de Sigma, siempre ha habido un intercambio, de alguna manera, sea a modo de masterclass, sea de conferencia, con el público. Y sobre todo cuando hemos visitado países de América Latina, por la cuestión idiomática también, evidentemente es más fácil comunicarnos, pero porque también sentimos que hay una sed por aprender que no se encuentra en todo el mundo. En Europa no ocurre eso. Cuando hacemos un concierto, muchas veces sentimos, sí, interés por la música, pero no van más allá, ¿no? Sin embargo, en América Latina están deseando preguntar, están deseando conocer, están deseando, pues, trabajar con nosotros. Y eso ha creado, pues, una tela de araña que nos permite estar siempre conectados. O sea, Andrés ha recibido muchos alumnos de América Latina, Josecho conoce a un montón de saxofonistas en sus viajes por América Latina que han acabado en Europa estudiando, Ángel también, y en mi caso también, incluso ya en Niza he recibido a un alumno, ahora viene un segundo alumno colombiano, de que conocemos de estos encuentros, de ir a trabajar con ellos, y pues tienen ese gen, ya está cultivado, y ahora quieren desarrollarlo.
0: Fantástico. Sí, creo que además también es una motivación escuchar un cuarteto como el de ustedes, ¿no? Josecho siempre nos dice, y yo creo que tiene razón, que el cuarteto de saxofones es el equivalente de lo que fue en siglos pasados el cuarteto de cuerdas, ¿no? Incluso tienes ahí una cita de Arditi, Josecho, en alguno de los textos que me mandaste, diciendo que nunca hubiera pensado que otro cuarteto que no fuera de cuerdas pudiera sonar tan homogéneo y tan bien como el cuarteto, y sobre todo pues el cuarteto Sigma, que ustedes lo llevan por todos lados y de una manera maravillosa. Bueno, la siguiente obra, que es la tercera del disco, es de Rodolfo Acosta. ¿Quién quiere hablar de Rodolfo Acosta? Josecho.
1: vale. Nada, Rodolfo, la verdad es que es un gran amigo que tuve el placer de conocerlo. Pues fíjate, como comentaba Alberto, en esos viajes anteriores que solía,

0: como profesor. Y desde entonces, pues la verdad es que siempre hemos mantenido un contacto más o menos continuo. Y bueno, teníamos claro que esa sería también una parte importante del trabajo de Rodolfo, porque ha desarrollado también mucho trabajo, muchos estrenos fuera de Colombia, pero digamos es muy militante, tiene una manera de trabajar muy por el lugar, por el sacar adelante todos los proyectos que realizan, y digamos un sentido muy muy crítico también con la sociedad, con todo esta época turbulenta que nos toca vivir. Y entonces esa labor también, digamos, musical y social, militante suya, eso, es muy de elogiar, y digamos pues cierra un poco el trío de compositores. Y su obra es la más experimental, digamos. Su camino también es siempre muy muy en la línea de investigación, y bueno, es un poco quizá la que más influencia europea en el sentido que tenemos, ¿no? Un poco de música de vanguardia. Trabaja con una serie de islas, así a priori un poco, quizás dé la sensación de inconexas, pero bueno, que se van repitiendo, desarrollando, va pasando de una isla a otra sonora, y entonces es un poco su trabajo de investigación y con el que estuvimos trabajando también muy, muy a gusto.
1: Sí, lo que me gusta a mí de esta pieza es que yo soy muy impaciente musicalmente. Me aburro rapidísimo. Y siento que en esta obra, justamente esta idea de islas que cambian tanto, siempre mantiene un interés, ¿no? Muy bien, pues escuchemos entonces un fragmento de la pieza de Rodolfo Acosta que se llama.
0: Pues tiene un muy poético un título: Pidiendo agua, traían leña, que hace también un poco relación a esos primeros encuentros de los españoles que iban a Colombia, pero bueno, ese entendimiento, ¿no? Diferentes, digamos, culturas, mismo idioma, pero diferentes significados, pero al final ese encuentro, ¿no? Tan de hermandad que se daba.
1: Muy bien, pues escuchemos entonces un fragmento de Pidiendo agua, traían leña de Rodolfo Acosta en la interpretación de Sigma Project, integrado para este disco por José Cho Silguero, Alberto Chávez, Laura Martínez y Andrés Gómez.

0: Escuchamos un fragmento de Pidiendo agua, traían leña de Rodolfo Acosta en la interpretación de Sigma Project, que para este proyecto colombiano estuvo integrado por José Silguero, Alberto Chávez, Laura Martínez y Andrés Gomis. Recuérdenos entonces en dónde se puede comprar este disco que se llama Nueva Música Colombiana para Cuarteto de Saxofones.
1: La verdad es que está en todas las plataformas, Spotify, Bandcamp, en el propio sello de Mode Records. Tiene una distribución internacional y bueno, accesible en todos los países.
0: Pues muchísimas gracias a José Silguero, a Alberto Chávez, los dos sigmáticos, como ellos mismos se dicen. Muchas gracias por haber estado aquí conmigo y esperamos el siguiente disco para volver a presentarlos y a tenerlos aquí con nosotros. Muchas gracias y gracias a ustedes por habernos acompañado. En la producción estuvo Alejandra Gómez y yo soy Ana Lara. Muy buenas tardes.

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1: 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Marilyn Monroe. Una adorable criatura. 2026, 100 años de su nacimiento. En Blonde, Joyce Carol Oates escribe: los organizadores de la fiesta de cumpleaños del presidente pagarían sus gastos, incluido el vestido. De modo que allí estaba, probándoselo, nerviosa y emocionada como cualquier colegiala estadounidense, probándose el vestido para el baile de graduación. ¿Y qué vestido? Una tela muy, muy fina, transparente, mágicamente cubierto de centenares, miles, de piedras de strass, para que Marilyn Monroe brillara, reluciera, pareciera estallar bajo el delirante remolino de luces del Madison Square Garden.
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En este segundo programa aquí en Panorama de Jazz con Hiromi Uehara tenemos el álbum Spark, que cuando salió a la venta en el 2016 en el sello también Telarc, para algunas personas había sido una serie de razones por las que no, quizás no les gustó. Fue el cuarto álbum del trío Project con Hiromi al lado del también pianista, compositor y aquí como baterista nacido en Japón, Simon Phillips, el gran bajista desaparecido Anthony Jackson. Pero vamos a ver por qué no le gustó a algunas personas y por qué sí nos debe de gustar, desde luego escuchándolo y juzgando cada quien, pero vamos a platicar de todo esto aquí en Panorama de Jazz. Y gracias por permitirnos llegar a todos ustedes con la música de Hiromi, con la música del jazz japonés, y desde luego en esta ocasión hablando específicamente de esta brillante pianista, compositora, que se iniciara como organista desde muy pequeña, Hiromi Uehara. Gracias por sintonizarnos. Soy Roberto Aimes, al nombre de todos los que hace factible Panorama del Jazz, agradezco muchísimo su preferencia. Efectivamente, quizás para muchos no les gustó el álbum. Se mencionó que la música, fíjense, era demasiado compleja, demasiado duro el estilo para hacer jazz, y además que era mucha música la de este Spark. Ninguna de estas razones para mí es válida. Aquí comparto al menos tres también razones, pienso yo, son buenas. Primero, la simplicidad tiene su lugar, pero la complejidad también. Segundo, el jazz no es una palabra compuesta por guión, es solo jazz, y además no se puede hacer ni hornear un pastel en tan solo 2 minutos, por lo que la paciencia y saber escuchar de verdad es su propia recompensa. Pues vamos a platicar de Hiromi, que sigue siendo de las pianistas más ingeniosas e impresionantes del jazz actual. La batería en este caso de Phillips es alternadamente dinámica y precisa. Pero Jackson, Anthony Jackson, el desaparecido querido Anthony Jackson, fue el socio silencioso de la banda, pero es ese pegamento musical que mantiene a estos otros dos muy unidos y que no se desmoronan en solos que van más allá de lo predecible. Ese es el riesgo que implica siempre a lanzar notas por todo el lugar como un ataque de nerviosismo al estilo del desaparecido guitarrista Eddie Van Halen, pero subido a otro nivel. Creo que esta es una comparación totalmente justa. Hiromi puede igualar e inclusive superar a los dioses de la guitarra como Van Halen en velocidad, frenesí y autoindulgencia sin sentido cuando explota, y eso afortunadamente sucede muy seguido. Y vamos a Spark, este gran álbum del 2016 al lado de Anthony Jackson y Simon Phillips, formato de trío, pero qué trío. Inicia con el tema Spark, después In the Trance, Take Me Away, aquí bajando un poquito Wonderland, después Indulgence, curiosa composición por el título también, Dilemma, y finalmente What Will Be, Will Be.

gran álbum Spark, el proyecto trío con Anthony Jackson y Simon Phillips de Hiromi. Y el día de mañana vamos a continuar con más, un resumen mañana y pasado mañana de varios de sus álbumes, su concepto, y platicar días de nuevo aquí en punto de las 19 horas dentro de Panorama del Jazz. Producción y voz a cargo de un servidor, Roberto Aimes, con la excelente realización de Inti Terán, y todo naturalmente para Radio UNAM.

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6: Respira.
5: Estás entrando a una zona segura. 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A celebrar y llorar lo que no te han dejado. A escuchar de cerca y a hablar con la boca al descubierto. 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

0: Querida audiencia de Muerde Lenguas, quiero reportar un pequeño crimen, un crimen sobrenatural. El crimen sobrenatural inexplicable de este programa es el hecho de que no hayamos dedicado más tiempo a la lectura de José Emilio Pacheco. Es decir, lo hemos mencionado, lo hemos leído, pero no lo hemos leído aquí en estas emisiones especiales de Muerde Lenguas. Bienvenidos y bienvenidas a Resistencia Modulada, la revista radiofónica nocturna de Radio UNAM, a través de 96.1 de FM y de www.radio.unam.mx, en esta emisión especial, la cual es grabada. Por lo tanto, si intenta comunicarse con nosotros, podrá hacerlo en nuestras redes sociales en @rmodulada en ex-Twitter. No leeremos sus mensajes en vivo, dado que, pues, no lo estamos. Sin embargo, sí quiero dedicar esta emisión a uno de mis autores favoritos. No tanto en cuestión estilística, curiosamente, sino en la temática. José Emilio Pacheco vio el nacimiento y crecimiento desmedido de la Ciudad de México. Bueno, no nacimiento per se, si tomamos en cuenta toda su historia, pero sí nacimiento de la ciudad como la conocemos, en esta expansión brutal a lo bestia que tuvo, ¿no? Cuando se volvió inmensa. Y por ello he elegido para esta emisión tres cuentos contenidos en su maravilloso El Principio del Placer. Curiosamente, El Principio del Placer no será una lectura que hagamos durante esta emisión, para esta noche, pero sí voy a leer para ustedes tres cuentos que combinan lo fascinante, lo sobrenatural, lo cómico, pero muy de manera, lo que hace más la cohesión dentro de este libro y para este programa es la temática de la ciudad, el retrato que se hace de un México que a mí me causa mucha nostalgia, a pesar de que yo no conocí ese México, esa Ciudad de México, cuando aún era conocida como Distrito Federal. Comenzaremos con ese clásico Tenga para que se entretenga, cuyo título esconde una historia muy misteriosa, tanto relato de miedo, más o menos, como raro de encontrar en cronistas, pero es lo fascinante de Pacheco. Seguiremos con La Zarpa, para hacer un intermedio cómico, curioso, y cerraremos con Langerhaus, otro de ellos bastante, bastante misterioso y sobrenatural. Doy paso, pues, a la lectura, porque ¿para qué retrasarnos más? Ah, claro, olvidé presentarme. Yo soy el Mago Conde, a nombre de mi compañero Luis Flores el Mal. Y también voy a agradecer a la producción de este programa, hecha por Mónica Sorrosa, por Oscar El Boys, por Betoques, y gracias también a quien sea que esté en operación de cabina. Comencemos esta emisión especial dedicada a tres cuentos de José Emilio Pacheco.
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0: Tenga para que se entretenga. José Emilio Pacheco. A Ignacio Solares. Estimado señor, le envío el informe confidencial que me pidió. Incluyo un recibo por mis honorarios. Le ruego se sirva a cubrirlos mediante cheque o giro postal. Confío en que el precio de mis servicios le parezca justo. El informe salió más largo y detallado de lo que en un principio supuse. Tuve que redactarlo varias veces para lograr cierta claridad ante lo difícil y aún lo increíble del caso. Reciba los atentos saludos de Ernesto Domínguez Puga, detective privado, Palma 10, despacho 52, México, Distrito Federal, sábado 5 de mayo de 1972. Informe confidencial. El 9 de agosto de 1943, la señora Olga Martínez de Andrade y su hijo de 6 años, Rafael Andrade Martínez, salieron de su casa, Tabasco 106, Colonia Roma. Iban a almorzar con doña Caridad Acevedo, viuda de Martínez, en su domicilio, Gelati 36 bis, Tacubaya. Ese día descansaba el chofer. El niño no quiso viajar en taxi, le pareció una aventura ir como los pobres en tranvía y autobús. Se adelantaron a la cita y a la señora Olga se le ocurrió pasear a su hijo por el cercano bosque de Chapultepec. Rafael se divirtió en los columpios y resbaladillas del rancho de la Hormiga, atrás de la residencia presidencial, Los Pinos. Más tarde fueron por las calzadas hacia el lago y descansaron en la falda del cerro. Llamó la atención de Olga un detalle que hoy mismo, tantos años después, pasa inadvertido a los transeúntes. Los árboles de ese lugar tienen formas extrañas, se hallan como aplastados por un peso invisible. Esto no puede atribuirse al terreno caprichoso ni a la antigüedad. El administrador del bosque informó que no son árboles vetustos como los ahuehuetes prehispánicos de las cercanías. Datan del siglo XIX. Cuando actuaba como emperador de México, el archiduque Maximiliano ordenó sembrarlos en vista de que la zona resultó muy dañada en 1847, a consecuencia de los combates en Chapultepec y el asalto del castillo por las tropas norteamericanas. El niño estaba cansado y se tendió de espaldas en el suelo. Su madre tomó asiento en el tronco de uno de aquellos árboles que, si usted me lo permite, calificaré de sobrenaturales. Pasaron varios minutos. Olga sacó su reloj, se lo acercó a los ojos, vio que ya eran las 2 de la tarde y debían irse a casa de la abuela. Rafael le suplicó que lo dejara un rato más. La señora aceptó de mala gana, inquieta porque en el camino se habían cruzado con varios aspirantes a torero quienes, ya desde entonces, practicaban al pie de la colina en un estanque seco, próximo al sitio que se asegura fue el baño de Moctezuma. A la hora del almuerzo, el bosque había quedado desierto. No se escuchaba rumor de automóviles en las calzadas ni trajín de lanchas en el lago. Rafael se entretenía en obstaculizar con una ramita el paso de un caracol. En ese instante se abrió un rectángulo de madera oculto bajo la hierba rala del cerro y apareció un hombre que dijo a Rafael: «Déjalo, no lo molestes. Los caracoles no hacen daño y conocen el reino de los muertos». Salió del subterráneo, fue hacia Olga, le tendió un periódico doblado y una rosa con un alfiler. «Tenga para que se entretenga. Tenga para que se la prenda». Olga dio las gracias, extrañada por la aparición del hombre y la amabilidad de sus palabras. Lo creyó un vigilante, un guardián del castillo, y de momento no reparó en su vocabulario ni en el olor a humedad que se desprendía de su cuerpo y su ropa. Mientras tanto, Rafael se había acercado al desconocido y le preguntaba: «¿Ahí vives?». «No, más abajo, más adentro». «¿Y no tienes frío?». «La tierra en su interior está caliente». «Llévame a conocer tu casa. Mamá, ¿me das permiso?». «Niño, no molestes. Dale las gracias al señor y vámonos ya. Tu abuelita nos está esperando». «Señora, permítale asomarse. No lo deje en la curiosidad».
2: «Pero, Rafaelito, ese túnel debe de estar muy oscuro. ¿No te da miedo?».
3: «No, mamá».
0: Olga asintió con gesto resignado. El hombre tomó de la mano a Rafael y dijo al empezar el descenso: «Volveremos. Usted no se preocupe. Solo voy a enseñarle la boca de la cueva».
2: «Cuídelo mucho, por favor. Se lo encargo».
0: Según el testimonio de parientes y amigos, Olga fue siempre muy distraída. Por tanto, juzgó normal la curiosidad de su hijo, aunque no dejaron de sorprenderla el aspecto y la cortesía del vigilante. Guardó la flor y desdobló el periódico. No pudo leerlo. Apenas tenía 29 años, pero desde los 15 necesitaba lentes bifocales y no le gustaba usarlos en público. Pasó un cuarto de hora. El niño no regresaba. Olga se inquietó y fue hasta la entrada de la caverna subterránea. Sin atreverse a penetrar en ella, gritó con la esperanza de que Rafael y el hombre le contestaran. Al no obtener respuesta, bajó aterrorizada hasta el estanque seco. 2 aprendices de torero se adiestraban ahí. Olga les informó de lo sucedido y les pidió ayuda. Volvieron al lugar de los árboles extraños. Los torerillos cruzaron miradas al ver que no había ninguna cueva, ninguna boca de ningún pasadizo. Buscaron a gatas sin hallar el menor indicio. No obstante, en manos de Olga estaban la rosa, el alfiler, el periódico y en el suelo el caracol y la ramita. Cuando Olga cayó presa de un auténtico shock, los tererillos entendieron la gravedad de lo que en principio habían juzgado una broma o una posibilidad de aventura. Uno de ellos corrió a avisar por teléfono desde un puesto a orillas del lago. El otro permaneció al lado de Olga e intentó calmarla. 20 minutos después se presentó en Chapultepec el ingeniero Andrade, esposo de Olga y padre de Rafael. Enseguida aparecieron los vigilantes del bosque, la policía, la abuela, los parientes, los amigos y desde luego la multitud de curiosos que siempre parece estar invisiblemente al acecho en todas partes y se materializa cuando sucede algo fuera de lo común. El ingeniero tenía grandes negocios y estrecha amistad con el general Máximo Ávila Camacho. modesto especialista en resistencia de materiales cuando gobernaba el general Lázaro Cárdenas, Andrade se había vuelto millonario con el nuevo régimen gracias a las concesiones de carreteras y puentes que le otorgó don Maximino. Como usted recordará, el hermano del presidente Manuel Ávila Camacho era el secretario de Comunicaciones, la persona más importante del gobierno y el hombre más temido de México. Bastó una orden suya para movilizar a la mitad de todos los efectivos policiales de la capital, cerrar el bosque, detener e interrogar a los torerillos. Uno de sus ayudantes irrumpió en Palma 10 y me llevó a Chapultepec en un automóvil oficial. Dejé todo para cumplir con la orden de Ávila Camacho. Yo acababa de hacerle servicios de la índole más reservada y me honra el haber sido digno de su confianza. Cuando llegué a Chapultepec, hacia las 5 de la tarde, la búsqueda proseguía sin que se hubiese encontrado ninguna pista. Era tanto el poder de don Maximino que en el lugar de los hechos se hallaban para dirigir la investigación el general Miguel Z. Martínez, jefe de la policía capitalina, y el coronel José Gómez Anaya, director del servicio secreto. Agentes y uniformados trataron, como siempre, de impedir mi labor. El ayudante dijo a los superiores el nombre de quien me ordenaba hacer una investigación paralela. Entonces me dejaron comprobar que en la tierra había rastros del niño, no así del hombre que se lo llevó. El administrador del bosque aseguró no tener conocimiento de que hubiera cuevas o pasadizos en Chapultepec. Una cuadrilla excavó el sitio en donde Olga juraba que había desaparecido su hijo. Solo encontraron cascos de metralla y huesos muy antiguos. Por su parte, el general Martínez declaró a los reporteros que la existencia de túneles en México era solo una más de entre las muchas leyendas que envuelven el secreto de la ciudad. La capital está construida sobre el lecho de un lago. El subsuelo fangoso vuelve imposible esta red subterránea. En caso de existir, se hallaría anegada. La caída de la noche obligó a dejar el trabajo para la mañana siguiente. Mientras se interrogaba a los torerillos en los separos de la inspección, acompañé al ingeniero Andrade a la clínica psiquiátrica de Mixcoac, donde atendían a Olga los médicos enviados por Ávila Camacho. Me permitieron hablar con ella y solo saqué en claro lo que consta al principio de este informe. Por los insultos que recibí en los periódicos, no guardé recortes y ahora lo lamento. La radio difundió la noticia, los vespertinos ya no la alcanzaron. En cambio, los diarios de la mañana desplegaron en primera plana y a 8 columnas lo que a partir de entonces fue llamado el misterio de Chapultepec. Un pasquín ya desaparecido se atrevió a afirmar que Olga tenía relaciones con los dos torerillos. Chapultepec era el escenario de sus encuentros. El niño resultaba el inocente encubridor que, al conocer la verdad, tuvo que ser eliminado. Otro periódico sostuvo que hipnotizaron a Olga y la hicieron creer que había visto lo que contó. En realidad, el niño fue víctima de una banda de robachicos. El término traducido literalmente de kidnappers se puso de moda en aquellos años por el gran número de secuestros que hubo en México durante la Segunda Guerra Mundial. Los bandidos no tardarían en pedir rescate o en mutilar a Rafael para obligarlo a la mendicidad. Aún más irresponsable, cierta hoja inmunda engañó a sus lectores con la hipótesis de que Rafael fue capturado por una secta que adora dioses prehispánicos y practica sacrificios humanos en Chapultepec. Como usted sabe, Chapultepec fue el bosque sagrado de los aztecas. Según los miembros de la secta, la cueva oculta en este lugar es uno de los ombligos del planeta y la entrada al inframundo. Semejante idea parece basarse en una película de Cantinflas, El signo de la muerte. En fin, la gente halló un escape de la miseria, las tensiones de la guerra, la escasez, la carestía, los apagones preventivos contra un bombardeo aéreo que por fortuna no llegó jamás, el descontento, la corrupción, la incertidumbre, y durante algunas semanas se apasionó por el caso. Después todo quedó olvidado para siempre. Cada uno piensa distinto, cada cabeza es un mundo y nadie se pone de acuerdo en nada. Era un secreto a voces que para 1946 don Maximino ambicionaba suceder a don Manuel en la presidencia. Sus adversarios aseguraban que no vacilaría en recurrir al golpe militar y al fratricidio.
2: Por tanto, de manera inevitable se le dio un sesgo político a este embrollo. A través de un semanario de oposición, sus enemigos civiles difundieron la calumnia de que don Maximino había ordenado el asesinato de Rafael con objeto de que el niño no informara al ingeniero Andrade de las relaciones que su protector sostenía con Olga. El que escribió esa infamia amaneció muerto cerca de Topilejo, en la carretera de Cuernavaca. Entre su ropa se halló una nota de suicida en que el periodista manifestaba su remordimiento, hacía el elogio de Ávila Camacho y se disculpaba ante los Andrade. Sin embargo, la difamación encontró un terreno fértil, ya que don Maximino, personaje extraordinario, tuvo un gusto proverbial por las llamadas aventuras. Además, la discreción, el profesionalismo, el respeto a su dolor y a sus actuales canas me impidieron decirle antes a usted que en 1943 Olga era bellísima, tan hermosa como las estrellas de Hollywood, pero sin la intervención del maquillista ni el cirujano plástico. Tan inesperadas derivaciones tenían que encontraron hasta aquí. Gracias a métodos que no viene al caso de escribir, los torerillos firmaron una confesión que aclaró las dudas y acalló la maledicencia. Según consta en actas, el 9 de agosto de 1943, los adolescentes aprovechaban la soledad del bosque a las 2 de la tarde y la mala vista de Olga para montar la farsa de la cueva y el vigilante misterioso. Enterados de la fortuna del ingeniero, Andrade había hecho esfuerzos por ocultarla, se proponen llevarse al niño y exigir un rescate que les permita comprar su triunfo en las plazas de toros. Luego, atemorizados al saber que pisan terrenos del implacable hermano del presidente, los torerillos enloquecen de miedo, asesinan a Rafael, lo descuartizan y echan sus restos al canal del desagüe. La opinión pública mostró credulidad y no exigió que se puntualizaran algunas contradicciones. Por ejemplo, ¿qué se hizo de la caverna subterránea por la que desapareció Rafael? ¿Quién era y en dónde se ocultaba el cómplice que desempeñó el papel de guardia? ¿Por qué, de acuerdo con el relato de su madre, fue el propio niño quien tuvo la iniciativa de entrar en el pasadizo? Y sobre todo, ¿a qué horas pudieron los torerillos destazar a Rafael y arrojar sus despojos a las aguas negras, situadas en su punto más próximo, a unos 20 kilómetros de Chapultepec, si, como antes he dicho, uno llamó a la policía y al ingeniero Andrade, el otro permaneció al lado de Olga y ambos estaban en el lugar de los hechos cuando llegaron la familia y las autoridades? Pero al fin y al cabo, todo en este mundo es misterioso. No hay ningún hecho que pueda ser aclarado satisfactoriamente. Como tapabocas, se publicaron fotos de la cabeza y el torso de un muchachito, vestigios extraídos del canal del desagüe. Pese a la avanzada descomposición, era evidente que el cadáver correspondía a un niño de 11 o 12 años, y no de 6 como Rafael. Esto sí no es problema. En México, siempre que se busca un cadáver, se encuentran muchos otros en el curso de la pesquisa. Dicen que la mejor manera de ocultar algo es ponerlo a la vista de todos. Por ello, y por la excitación del caso y sus inesperadas ramificaciones, se disculpará que yo no empezara por donde procedía, es decir, por interrogar a Olga acerca del individuo que capturó a su hijo. Es imperdonable, lo reconozco, haber considerado normal que el hombre le entregara una flor y un periódico y no haber insistido en examinar estas piezas. Tal vez un presentimiento de lo que iba a encontrar me hizo posponer hasta lo último el verdadero interrogatorio. Cuando me presenté en la casa de Tabasco 106, los torerillos, convictos y confesos tras un juicio sumario, ya habían caído bajo los disparos de la ley fuga. En Mazatlán, intentaron escapar de la cuerda en que iban a las Islas Marías para cumplir una condena de 30 años por secuestro y asesinato. Y ya todos, menos los padres, aceptaban que los restos hallados en las aguas negras eran los del niño Rafael Andrade Martínez. Encontré a Olga muy desmejorada, como si hubiera envejecido varios años en unas cuantas semanas. Aún con la esperanza de recobrar a su hijo, se dio fuerzas para contestarme. Según mis apuntes taquigráficos, la conversación fue como sigue. Señora Andrade, en la clínica de Mixcoac no me pareció oportuno preguntarle ciertos detalles que ahora considero indispensables. En primer lugar, ¿cómo vestía el hombre que salió de la tierra para llevarse a Rafael? De uniforme. Uniforme militar, de policía, de guardabosques. No, es que, ¿sabe usted? No veo bien sin mis lentes, pero no me gusta ponérmelos en público. Por eso pasó todo, por eso...
0: Cálmate, intervino el ingeniero Andrade cuando su esposa comenzó a llorar.
2: Perdone, no me contestó usted. ¿Cómo era el uniforme?
0: Azul, con adornos rojos y dorados. Parecía muy desteñido.
2: ¿Azul marino?
0: Más bien azul claro, azul pálido.
2: Continuemos. Apunté en mi libreta las palabras que le dijo el hombre al darle el periódico y la flor. Tenga para que se entretenga. Tenga para que se la prenda.
0: ¿No le parecen muy extrañas?
2: Sí, rarísimas. Pero no me di cuenta. Qué estúpida. No me lo perdonaré jamás.
0: ¿Advirtió usted en el hombre algún otro rasgo fuera de lo común?
2: Me parece estar oyéndolo. Hablaba muy despacio y con acento.
0: ¿Acento regional o como si el español no fuera su lengua?
2: Exacto, como si el español no fuera su lengua.
0: Entonces, ¿cuál era su acento?
2: Déjeme ver, quizá como alemán.
0: El ingeniero y yo nos miramos. Había muy pocos alemanes en México. Eran tiempos de guerra, no se olvide, y los que no estaban concentrados en el castillo de Perote vivían bajo sospecha. Ninguno se hubiera atrevido a meterse en un lío semejante.
2: ¿Y él? ¿Cómo era él?
0: Alto, sin pelo, olía muy fuerte, como a humedad.
2: Señora Olga, disculpe el atrevimiento, pero si el hombre era tan estrafalario, ¿por qué dejó usted que Rafaelito bajara con él a la cueva?
0: No sé, no sé, por tonta, porque él me lo pidió, porque siempre lo he consentido mucho. Nunca pensé que pudiera ocurrirle nada malo.
2: Espere, hay algo más.
0: Cuando el hombre se acercó, vi que estaba muy pálido. ¿Cómo decirle? Blancuzco.
2: Eso es, como un caracol fuera de su concha.
0: —¡Válgame Dios, qué cosas se te ocurren! —exclamó el ingeniero Andrade. Me estremecí. Para fingirme sereno, enumeré. Bien. Con que decía frases poco usuales, hablaba con acento alemán, llevaba uniforme azul pálido, olía mal y era fofo, viscoso.
2: —¿Gordo? ¿De baja estatura?
0: —No, señor, todo lo contrario. Muy alto, muy delgado. Además, tenía barba.
2: —Barba. Pero si ya nadie usa barba —intervino el ingeniero Andrade.
0: —Pues él tenía —afirmó Olga. Me atreví a preguntarle.
2: —¿Una barba como la de Maximiliano de Habsburgo, partida en dos sobre el mentón?
0: —No, no. Recuerdo muy bien la barba de Maximiliano. En casa de mi madre hay un cuadro del emperador y la emperatriz Carlota. No, señor. Él no se parecía a Maximiliano. Lo suyo eran más bien mostachos o patillas, como grises o blancas, no sé.
2: La cara del ingeniero reflejó mi propio gesto de espanto. De nuevo quise aparentar serenidad y dije como si no tuviera importancia.
0: ¿Me permite examinar la revista que le dio el hombre?
2: Era un periódico, creo yo. También guardé la flor y el alfiler en mi bolsa.
0: Rafael, ¿no te acuerdas de qué bolsa llevaba?
2: La recogí en Mixcoac y luego la guardé en tu ropero. Estaba tan alterado que no se me ocurrió abrirla.
0: Señor, en mi trabajo he visto cosas que horrorizarían a cualquiera. Sin embargo, nunca había sentido, ni he vuelto a sentir, un miedo tan terrible como el que me dio cuando el ingeniero Andrade abrió la bolsa y nos mostró una rosa negra marchita. No hay en este mundo rosas negras. Un alfiler de oro puro muy desgastado y un periódico amarillento que casi se deshizo cuando lo abrimos. Era la Gaceta del Imperio, con fecha del 2 de octubre de 1866. Más tarde nos enteramos de que solo existe otro ejemplar en la hemeroteca. El ingeniero Andrade, que en paz descanse, me hizo jurar que guardaría el secreto. El general Maximino Ávila Camacho me recompensó sin medida y me exigió olvidarme del asunto.
2: Ahora, pasados tantos años, confío en usted y me atrevo a revelar, a nadie más he dicho una palabra de todo esto, el auténtico desenlace de lo que llamaron los periodistas el misterio de Chapultepec. Poco después, la inesperada muerte de don Maximino iba a significar un nuevo enigma, abrir el camino al gobierno civil de Miguel Alemán y terminar con la época de los militares en el poder. Desde entonces hasta hoy, sin fallar nunca, la señora Olga Martínez, viuda de Andrade, camina todas las mañanas por el bosque de Chapultepec hablando a solas. A las 2:00 p.m, se sienta en el tronco vencido del mismo árbol con la esperanza de que algún día la tierra se abrirá para devolverle a su hijo o para llevarla, como los caracoles, al reino de los muertos. Pase usted por ahí y la encontrará con el mismo vestido que llevaba el 9 de agosto de 1943, sentada en el tronco, inmóvil, esperando, esperando. Tenga para que se entretenga. José Emilio Pacheco.
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2: La zarpa. José Emilio Pacheco. A Fernando Burgos. Padre, las cosas que habrá oído en el confesionario y aquí en la sacristía. Usted es joven, es hombre. Le será difícil entenderme. No sabe cuánto me apena quitarle tiempo con mis problemas, pero ¿a quién sino a usted puedo confiarme? De verdad, no sé cómo empezar. Es pecado alegrarse del mal ajeno. Todos lo cometemos, ¿no es cierto? Fíjese usted cuando hay un accidente, un crimen, un incendio. ¿Qué alegría sienten los demás porque no fue para ellos, al menos una entre tantas desgracias de este mundo? Usted no es de aquí, padre. No conoció México cuando era una ciudad pequeña, preciosa, muy cómoda. No la monstruosidad que padecemos ahora en 1971. Entonces nacíamos y moríamos en el mismo sitio sin cambiarnos nunca de barrio. Éramos de San Rafael, de Santa María, de la colonia Roma. Nada volverá a ser igual. Perdone, estoy divagando. No tengo a nadie con quien hablar y cuando me suelto... Ay, padre, qué vergüenza si supiera. Jamás me había atrevido a contarle esto a nadie, ni a usted. Pero ya estoy aquí. Después me sentiré más tranquila. Mire, Rosalba y yo nacimos en edificios de la misma calle, con apenas 3 meses de diferencia. Nuestras madres eran muy amigas. Nos llevaban juntas a la Alameda y a Chapultepec. Juntas nos enseñaron a hablar y a caminar. Desde que entramos en la escuela de párvulos, Rosalba fue la más linda, la más graciosa, la más inteligente. Le caía bien a todos, era amable con todos. En primaria y secundaria lo mismo. La mejor alumna, la que portaba la bandera en las ceremonias, bailaba, actuaba o recitaba en los festivales. «No me cuesta trabajo estudiar», decía. «Me basta oír algo para aprendérmelo de memoria». «Ay, padre, ¿por qué las cosas están tan mal repartidas?» ¿Por qué a Rosalba le tocó lo bueno y a mí lo malo? Fea, gorda, bruta, antipática, grosera, díscola, malgeniosa. En fin, ya se imaginará lo que nos pasó al llegar a la preparatoria cuando pocas mujeres alcanzaban esos niveles. Todos querían ser novios de Rosalba. A mí que me comieran los perros. Nadie se iba a fijar en la amiga fea de la muchacha guapa. En un periodiquito estudiantil publicaron... Dicen las malas lenguas que Rosalba anda por todas partes con Zenobia para que el contraste haga resplandecer aún más su belleza única, extraordinaria, incomparable. Desde luego la nota no estaba firmada, pero sé quién la escribió. No lo perdono aunque haya pasado más de medio siglo y hoy sea muy importante. ¡Qué injusticia! ¿No cree? Nadie escoge su cara. Si alguien nace fea por fuera, la gente se las arregla para que también se vaya haciendo horrible por dentro. A los 15 años, padre, ya estaba amargada. Odiaba a mi mejor amiga y no podía demostrarlo porque ella era siempre buena, amable, cariñosa conmigo. Cuando me quejaba de mi aspecto, me decía, «¡Qué tonta eres! ¿Cómo puedes creerte fea con esos ojos y esa sonrisa tan bonita que tienes?» Era solo la juventud, sin duda. A esa edad no hay quien no tenga su gracia. Mi madre se había dado cuenta del problema. Para consolarme, hablaba de cuánto sufren las mujeres hermosas y qué fácilmente se pierden. Yo quería estudiar derecho, ser abogada, aunque entonces daba risa que una mujer anduviera en trabajos de hombre. Habíamos pasado juntas toda la vida y no me animé a entrar en la universidad sin Rosalba. Aún no terminábamos la preparatoria cuando ella se casó con un muchacho bien que la había conocido en una kermés. Se la llevó a vivir al Paseo de la Reforma en una casa elegantísima que demolieron hace ya mucho tiempo. Desde luego me invitó a la boda, pero no fui. Rosalba, ¿qué me pongo? Los invitados de tu esposo van a pensar que llevaste a tu criada. Tanta ilusión que tuve y desde los 18 años me vi obligada a trabajar, primero en el Palacio de Hierro y luego de secretaria en Hacienda y Crédito Público. Me quedé arrumbada en el departamento donde nací, en las calles de Pino. Santa María perdió su esplendor de comienzos de siglo y se vino abajo. Para entonces mi madre ya había muerto en medio de sufrimientos terribles. Mi padre estaba ciego por sus vicios de juventud. Mi hermano era un borracho que tocaba la guitarra, hacía canciones y ambicionaba la gloria y la fortuna de Agustín Lara. Pobre de mi hermano. Toda la vida quiso hacerse digno de Rosalba y murió asesinado en un tugurio de Nonoalco. Pasamos mucho tiempo sin vernos. Un día Rosalba llegó a la sección de ropa íntima, me saludó como si nada y me presentó a su nuevo esposo, un extranjero que apenas entendía el español. Ay, padre, aunque no lo crea, Rosalba estaba más linda y elegante que nunca, en plenitud, como suele decirse. Me sentí tan mal que me hubiera gustado verla caerse muerta a mis pies. Y lo peor, lo más doloroso, era que ella, con toda su fortuna y su hermosura, seguía tan amable, tan sencilla de trato como siempre. Prometí visitarla en su nueva casa de las Lomas. No lo hice jamás. Por las noches rogaba a Dios no volver a encontrármela. Me decía a mí misma, Rosalba nunca viene al Palacio de Hierro, compra su ropa en Estados Unidos, no tengo teléfono, no hay ninguna posibilidad de que nos veamos de nuevo. A esas alturas, casi todas nuestras amigas se habían alejado de Santa María. Las que seguían ahí estaban gordas, llenas de hijos, con maridos que les gritaban y les pegaban y se iban de juerga con mujeres de esas. Para vivir en esa forma, mejor no casarse. No me casé, aunque oportunidades no me faltaron. Por más amolados que estemos, siempre viene alguien a nuestra espalda recogiendo lo que tiramos a la basura. Se fueron los años. Sería época de Ávila Camacho o Alemán cuando una tarde en que esperaba el tranvía bajo la lluvia, la descubrí en su gran Cadillac, con chofer de uniforme y toda la cosa. El automóvil se detuvo ante un semáforo. Rosalba me identificó entre la gente y se ofreció a llevarme. Se había casado por cuarta o quinta vez, aunque parezca increíble. A pesar de tanto tiempo, gracias a sus esmeros, seguía siendo la misma. Su cara fresca de muchacha, su cuerpo esbelto, sus ojos verdes, su pelo castaño, sus dientes perfectos. Me reclamó que no la buscara, aunque ella me mandaba cada año tarjetas de Navidad. Me dijo que el próximo domingo el chofer iría a recogerme para que cenáramos en su casa. Cuando llegamos, por cortesía, la invité a pasar. Y aceptó, padre, imagínese, aceptó. Ya se figurará la pena que me dio mostrarle el departamento a ella, que vivía entre tantos lujos y comodidades. Aunque limpio y arreglado, aquello era el mismo cuchitril que conoció Rosalba cuando andaba también de pobretona. Todo tan viejo y miserable que por poco me suelto a llorar de rabia y de vergüenza. Rosalba se entristeció. Nunca antes había regresado a sus orígenes. Hicimos recuerdos de aquellas épocas. De repente se puso a contarme qué infeliz se sentía. Por eso, padre, y fíjese en quién se lo dice, no debemos sentir envidia. Nadie se escapa. La vida es igual de terrible con todos. La tragedia de Rosalba era no tener hijos. Los hombres la ilusionaban un momento, enseguida, decepcionada, aceptaba a algún otro de los muchos que la pretendían. Pobre Rosalba, nunca la dejaron en paz. Lo mismo en Santa María que en la preparatoria o en esos lugares tan ricos y elegantes que conoció más tarde. Se quedó poco tiempo. Iba a una fiesta y tenía que arreglarse. El domingo se presentó el chofer. Estuvo toca y toca el timbre. Lo espié por la ventana y no le abrí. ¿Qué iba a hacer yo, la fea, la gorda, la quedada, la solterona, la empleadilla, en ese ambiente de riqueza? ¿Para qué exponerme a ser comparada de nuevo con Rosalba? No seré nadie, pero tengo mi orgullo. Ese encuentro se me grabó en el alma. Si iba al cine o me sentaba a ver la televisión o a hojear revistas, siempre encontraba mujeres hermosas parecidas a Rosalba. Cuando en el trabajo me tocaba atender a una muchacha que tuviera algún rasgo de ella, la trataba mal, le inventaba dificultades, buscaba formas de humillarla delante de los otros empleados para sentir: me estoy vengando de Rosalba. Usted me preguntará, padre, ¿qué me hizo Rosalba? Nada, lo que se llama nada. Eso era lo peor y lo que más furia me daba. Insisto, padre, siempre fue buena y cariñosa conmigo, pero me hundió, me arruinó la vida. Solo por existir, por ser tan bella, tan inteligente, tan rica, tan todo. Yo sé lo que es estar en el infierno, padre. Sin embargo, no hay plazo que no se cumpla ni deuda que no se pague. Aquella reunión en Santa María debe de haber sido en 1946, de modo que esperé un cuarto de siglo. Y al fin hoy, padre, esta mañana, la vi en la esquina de Madero y Palma. Primero de lejos, después muy de cerca. No puede imaginarse, padre, ese cuerpo maravilloso, esa cara, esas piernas, esos ojos, ese cabello, se perdieron para siempre en un tonel de manteca, bolsas, manchas, arrugas, papadas, varices, canas, maquillaje, colorete, rímel, dientes falsos, pestañas postizas, lentes de fondo de botella. Me apresuré a besarla y abrazarla. Había acabado lo que nos separó. No importaba lo de antes. Ya nunca más seríamos una la fea y otra la bonita. Ahora Rosalba y yo somos iguales. Ahora la vejez nos ha hecho iguales.
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0: Langerhaus, José Emilio Pacheco. A Bárbara Bocus Aponte. Cada mañana lo primero que hago es leer el periódico. Si no lo encuentro bajo la puerta, me quedo esperando su llegada. El jueves tardó mucho. Fui a comprarlo a la esquina y, según mi costumbre, empecé a leerlo de atrás para adelante. Al dar vuelta a una página, supe que Langerhaus había muerto en la autopista a Cuernavaca. La noticia me resultó aún más impresionante porque la foto, quizá la única hallada en el archivo, correspondía a los tiempos en que Langerhaus y yo fuimos compañeros de clase. La época de sus triunfos en Bellas Artes, cuando deslumbró la maestría con que tocaba el clavecín un niño de 12 años. A cambio de su éxito, Langerhaus sufrió mucho en la escuela. Todos parecían odiarlo, remedaban su acento alemán, lo hostilizaban en el recreo por cuantos medios puede inventar la crueldad infantil. Un día, Valle y Morales trataron de prender fuego a su cabello, largo en exceso para aquel entonces. Langerhaus era un genio, un niño prodigio. Los demás no éramos nadie. ¿Cómo íbamos a perdonarlo? Al principio, para no aislarme del grupo, fui uno más de sus torturadores. Luego, una mezcla de compasión y envidioso afecto me llevó a transformarme en su único amigo. Visité algunos fines de semana su casa y él también fue a la mía. Nuestra amistad se basaba en la diferencia. Yo jugaba fútbol e iba al cine dos veces por semana. Langerhaus pasaba 5 horas diarias ante el clavecín. Jamás hizo deporte. Nunca aprendió a pelear ni a andar en bicicleta. No sabía mecerse de pie en los columpios. Sus padres le prohibieron toda actividad capaz de lastimarle los dedos. Era hijo de un compositor alemán y una pianista suiza llegados a México durante la Segunda Guerra Mundial. Aunque fracasaron en sus grandes aspiraciones artísticas, ganaban bien haciendo música para el cine y las agencias de publicidad. Ser su amigo me atrajo la hostilidad burlona de nuestros compañeros. En la ceremonia de fin de cursos, Langerhaus interpretó una sonata de Bach. Fue aclamado de pie por toda la escuela.
2: agradeció el aplauso con una reverencia y cruzó el salón de actos para ir a sentarse junto a mí en una banca del fondo.
3: «Me he vengado», le escuché decir entre dientes.
2: Morales, Valle y sus demás perseguidores se acercaron a felicitarlo. En el único acto de valentía que le conocí, Langerhaus los dejó con la mano tendida. Me dispuse a pelear en su defensa. Ellos se retiraron cabizbajos. Langerhaus, en efecto, había cobrado venganza. Poco después fue a perfeccionarse en un conservatorio europeo.

Para no incurrir en la hipocresía de felicitarlo o en la vileza de secundar la condena, al terminar la función huí de Bellas Artes. Además, quería alejarme del centro. Estaba lleno de granaderos y Morales me dijo en el intermedio que la situación empeoraba. De continuar las manifestaciones, tanques y paracaidistas saldrían a reprimir a los estudiantes. Díaz Ordaz, añadió Morales, está dispuesto a todo con tal de que no le echen a perder sus Olimpiadas. En aquella atmósfera violenta, los críticos, que a veces son brutales y hablan sin el menor respeto humano, se burlaron de Langerhaus y lo consideraron liquidado. Herido por el rechazo del país en que fue niño y empezó su carrera, Langerhaus abandonó la música para dedicarse, vi los anuncios, a la compraventa de terrenos en Cuernavaca, a donde se refugiaban los que presentían el desastre ya en marcha de la capital. Durante uno de nuestros cada vez más aislados desayunos en el Continental Hilton, lamenté con Valle y Morales lo sucedido. Valle sentenció que la renuncia no le parecía una debilidad más de Langerhaus, sino una muestra de que la carrera musical había sido una imposición de sus padres. Como tantos otros, ellos intentaron reparar su fracaso mediante el triunfo de su hijo. La tragedia grotesca de Bellas Artes fue un acto de rebeldía. Un modo brutal de liberarse de su padre y su madre y ridiculizarlos, inmolándose a los ojos de todo el mundo como el artista que en el fondo nunca quiso ser Langerhaus. Más tarde, en otro desayuno, Cisneros afirmó que, a cambio de la catástrofe en Bellas Artes, a nuestro amigo le iba muy bien como fraccionador en Cuernavaca. Para su negocio tenía el apoyo de las inversiones y ahorros de su familia. Una tarde en 1970, Langerhaus me llamó a la oficina para ofrecerme un lote en una nueva urbanización. Me sorprendió que hablara como si no hubieran pasado tantos años y tantas cosas. No evocamos nuestra amistad infantil ni aludimos al último concierto. Me ofendió que Langerhaus hubiera pensado en su único amigo solo como un posible cliente. Las palabras finales que escuché de su boca fueron las que en México disimulan la eterna despedida. A ver cuándo nos vemos. Los dos sabíamos muy bien que no íbamos a reunirnos jamás. No quería ir al velorio. Sin embargo, me remordió la conciencia y me presenté en Galloso minutos antes de que partiera el cortejo. Di el pésame a los padres. No me identificaron, ni en esas circunstancias me pareció prudente decirles que yo había sido aquel niño que iba a su casa con Langerhaus. Me extrañó no hallar a nadie de la escuela y me sentí inhibido por no conocer a ninguno de los 12 o 15 asistentes al entierro. Todos eran alemanes, suizos o austríacos y solo hablaban en alemán. Desde el Panteón Jardín se advierte el cerco de montañas que vuelve tan opresiva a esta ciudad. El Ajusco se ve muy próximo y sombrío. Una tormenta se gestaba en la cima. Mientras bajaban a la tierra el ataúd de metal, el viento trajo las primeras gotas de lluvia. Cuando la fosa quedó sellada, abracé de nuevo a los padres de Langerhaus y volví a la oficina. Lo extraño comenzó al lunes siguiente. Morales acababa de ser nombrado subsecretario en el nuevo gabinete. El hecho reanudó los lazos perdidos y, bajo el disfraz de la nostalgia, suscitó entre los antiguos condiscípulos esperanza de mejoría y buenos negocios. Por lo que a mí respecta, el nombramiento me alegró. Trabajo en la fábrica de mi padre, no aspiro a ningún puesto en el gobierno, conozco a Morales desde el kinder y nos reunimos 2 o 3 veces por año. De todos modos, pensé, la gente de mi edad llega al poder como una concesión a esa juventud que se rebeló en 1968 y a la que ya no pertenecemos. Es decir, escala posiciones sobre los muertos del 2 de octubre en Tlatelolco. Desde luego, ninguno de nosotros participó en el movimiento. Sus líderes estaban en la cárcel o en el exilio. Los políticos del viejo estilo habían sufrido un desprestigio irreparable. Empezaba la hora de los economistas. Morales era el adelantado de la generación que conduciría al país hacia el siglo XXI. Cisneros me llamó para invitarme a una cena en honor del nuevo funcionario. Casi al despedirme le dije, ¿supiste que murió Langerhaus? ¿Quién? Langerhaus, el músico. Estuvo con nosotros en secundaria. No vayas a decirme que no te acuerdas, si hasta me comentaste el año pasado lo mucho que ganaba como fraccionador en Cuernavaca. ¿Cómo dices que se llamaba?

0: No, ni idea. Ese señor no figura en la lista de invitados. La hicimos con base en los anuarios de la escuela. Por cierto, ahora al hablarles para la reunión, supe que algunos de nosotros han muerto. Algunos de nosotros han muerto. La construcción gramatical me sorprendió. Enseguida pensé, no, ¿cómo podría haber dicho Cisneros? Algunos de nosotros hemos muerto. Ese nosotros es un descuido o una abreviatura afectuosa. Significa, supe que algunos de nuestros compañeros han muerto. ¿Estás ahí? Preguntó al advertir mi silencio. En vez de hablarle de mi desconcierto, le dije, Cisneros, ¿cómo no te vas a acordar? Langerhaus era el más notable de todos, un clavecinista, un niño prodigio. ¿Un clavecinista? En nuestro grupo lo único parecido a un músico eras tú porque medio tocabas la guitarra, ¿no es cierto? Bueno, haz memoria. Ya recordarás. Gracias por invitarme. Nos vemos. Te esperamos el viernes. ¿Te esperamos? ¿Quiénes? Me pregunté. ¿El nosotros me excluye ahora? ¡Qué estupidez! ¿Desde cuándo me he vuelto gramático y vigilo cómo hablan los demás? Por supuesto, nosotros quiere decir tú eres de los nuestros, los demás compañeros de Morales y yo te esperamos el viernes. La cena fue deprimente. Morales ya era distinto al amigo con quien desayuné por tantos años en el Continental Hilton o en el Hotel del Prado. Ahora representaba el papel del señor subsecretario que se muestra sencillo y cordial con un grupo útil para sus ambiciones. Lo elogiamos sin recato, como si nos hubiéramos puesto de acuerdo. Él nos observaba con sus ojillos irónicos de siempre. ¿Acaso trataba de ajustar nuestra declinante imagen al rostro que tuvimos de niños? Estaba a punto de concluir la reunión cuando Valle fue a hablar por teléfono y me atreví a sentarme en su sitio junto a Morales. ¿Qué te pareció lo de Langerhaus? Terrible, ¿no? ¿Langer qué? ¿De quién me estás hablando, Gerardo? De Langerhaus, un compañero nuestro. ¿Cómo es posible que tú no te acuerdes? Si hasta lo agarraste de puerquito. Tú y el miserable de Valle lo traían asoleado. Una vez trataron de incendiarle el pelo. Lo llevaba muy largo, era como un antecesor de los hippies. Oye, siempre he tenido buena memoria. Pero esta vez sí te juro. No te hagas, estuviste en su concierto del 68 y entonces te acordabas muy bien. Después comentamos en un desayuno la catástrofe de Bellas Artes. Valle sugirió una teoría que nos pareció muy acertada. ¿En el 68? ¿Cuál concierto? Gerardo, por favor, en esas condiciones y con el puesto que ocupaba en el PRI, ¿crees que tenía ganas de ir a conciertos? Regresó Valle. Al encontrarme en su lugar, se quedó de pie junto a Morales. ¿Ya te está pidiendo chamba, Gerardo? No, me pregunta por un muerto. Dice que en la secundaria tú y yo no dejábamos en paz a... ¿Cómo dices que se llamaba? Langerhaus. No lo conozco, no sé quién es. Repetí la historia. Valle y Morales cruzaron miradas, insistieron en que no recordaban a nadie de ese nombre y con esas características. Llamé a Cisneros. Se intrigó, pidió silencio e hizo un resumen del caso. Todos negaron que hubiera habido entre nosotros alguien llamado Langerhaus. Valle trató de lucir su falsa erudición como siempre. Además, ese apellido no existe en alemán. No cambias, me dijo condescendiente el subsecretario. Sigues inventándote cosas. ¿Cuándo tomarás algo en serio? De verdad es en serio. Leí la noticia en el Excelsior, vi la foto, la esquela. Estuve en el entierro. Eso no tiene nada que ver, comentó Cisneros. El tipo jamás formó parte de nuestro grupo. ¿Lo conociste en algún otro lado? ¿Cómo íbamos a olvidarnos de alguien así? A fuerzas, alguien más tendría que acordarse de él, añadió Valle. ¿Para qué inventas, Gerardo? No le veo el objeto a esta broma, y menos ahora cuando estamos celebrando la llegada de nuestra generación al poder. Si te impresionó tanto la muerte de ese fulano, dijo Riquelme, bien pudiste haber traído el recorte. Pensé que todos lo habían visto. Además, no guardo periódicos, no quiero llenarme de papeles. Bueno, muchas gracias por la cena y por la reunión. Estuvo muy agradable. Y ahora me perdonan, tengo que irme. Mañana muy temprano salgo de gira con el señor presidente. Morales se despidió de cada uno con un abrazo y una palmadita en el hombro. Seguimos bebiendo, hablamos de otros temas. ¿Y Tere? Me preguntó Arredondo en una parte de la conversación general. No sé, no he vuelto a verla. ¿A poco no supiste que se casó? ¿Sí? ¿Con quién? con un judío millonario. Vive en el Pedregal. Ah, no sabía. ¿Qué importa? Bien que te duele, bien que te duele. No, hombre, eso ya pasó. Me levanté. Con la seguridad que me daban el vino y el coñac, volví al lado de Cisneros. No van a hacerme creer que estoy loco. Apostamos lo que quieras. Ya que insistes. De acuerdo, respondió. Aunque parece un robo en despoblado, ese señor no estuvo nunca entre nosotros. Mira, podemos comprobarlo en los anuarios de la escuela. No los tengo, se me perdieron en una mudanza. Deja este loquito y vámonos por ahí a ver a dónde. Valle estaba ebrio. Arredondo tuvo que ayudarlo a incorporarse. No, ya me intrigó, dijo Cisneros. Bueno, pues quédense. Nosotros seguimos la juerga. Cisneros y yo pagamos lo que nos correspondía y en su automóvil fuimos a su casa. En el trayecto de la Zona Rosa a la Colonia Roma, hablamos mal de nuestros amigos. Resulta muy triste ver de nuevo a las personas de otras épocas. Nadie vuelve a ser el mismo jamás. En cambio, la casa me pareció igual a la que recordaba entre brumas. Sobrevivía entre nuevos edificios horrendos y lotes de estacionamiento. Encontré sin cambios el interior. Cisneros aún dormía en la buhardilla como cuando éramos niños. ¿Y tu esposa? Se fue de compras a San Antonio con las tres hijas. Menos mal. Me hubiera dado pena molestarlas. Es muy tarde. No hay nadie, no te preocupes. Abrió un estante, todo en orden, igual que cuando estudiábamos juntos para los exámenes finales. En segundos encontró los anuarios. Eligió el de 1952. Lo abrió y me señaló la página correspondiente a primero B. Lista de alumnos, foto del grupo, cuadro de honor para los alumnos distinguidos. Ya puedes firmarme el cheque, Gerardo. Mira, aquí está la L. La Varga, Landa, Luna y Macías. ¿Viste? Como te advertí, no hay ningún Langernada. Lo que es más, en primero B no figura nadie de apellido extranjero. Imposible. Me acuerdo perfectamente de este anuario. Fíjate en el retrato del grupo. Te lo digo sin necesidad de volver a mirarlo. Langerhaus está en la segunda fila entre Aranda y Ortega. Gerardo, entre Aranda y Ortega estás tú, con un corte a la Brush por añadidura. Ni uno solo lleva el pelo largo. En esa época nadie se imaginaba que volvería a usarse. Tienes razón, no es él, no está. No entiendo. Me parece imposible haber inventado todo esto. Es una broma, ¿verdad? Un jueguito cruel de los que siempre se te ocurrían. Tú y Morales y Valle quieren seguirse divirtiendo a mi costa. Este anuario es una falsificación, lo hiciste en tu imprenta. Gerardo, ¿cómo crees? Aparte de que el chiste saldría carísimo, ¿de dónde hubiéramos sacado las fotos, la tinta sepia que ya no se produce, el papel que hace años dejó de usarse? Después de todo, tú comenzaste, ¿no es así? Dame otra oportunidad, el dinero no importa. Pago la apuesta, pero dame otra oportunidad. ¿Cuál? El periódico. No prueba nada. Cuando menos demuestra que no estoy loco y en efecto murió alguien llamado Langerhaus. Por desgracia, cada fin de semana me deshago del papel viejo. No soporto la acumulación. Siento que me asfixia. No te preocupes, tengo los periódicos. A mi señora le da por la moda ecológica y los junta para reciclarlos a fin de mes. ¿Recuerdas la fecha? ¿Cómo no me voy a acordar? Jueves de la semana pasada. Bajamos. Cisneros halló en el garage el ejemplar de Excelsior que buscábamos. Dio con la página y leímos los encabezados. Langerhaus, José Emilio Pacheco. No tengo nada más que añadir. Estos fueron tres cuentos de José Emilio Pacheco, Tenga para que se entretenga, La Zarpa y Langerhaus. Muchas gracias a la producción, Mónica Sorrosa, Oscar El Bois, Betoques, gracias a la operación en cabina, gracias Radio UNAM y gracias a ustedes escuchas por habernos acompañado. Les dejamos, aún quedan 2 horas de resistencia modulada, nos vemos en la próxima emisión de Muerde Lenguas. Yo soy el Mago Conde y a nombre de mi compañero Luis Flores del Mal, les deseo muy buena noche.
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1: Y llegamos al mundo entero a través de nuestro portal en línea www.radio.unam.mx. Ahí nos encuentra bajo el apartado de FM. Y agradecemos enormemente su sintonía. Les saludan desde estos micrófonos su servidor Paco de Pablo.
0: Y su servidor Apache o Raspi.
1: Nos encontramos en otra emisión de recuento gerciano que hemos preparado especialmente para este verano, dada la
0: vacación,
1: el periodo de descanso administrativo y la vacación, la vacación veraniega, que nos pasa año con año y bueno, bajo la cual se encuentra Radio UNAM. Entonces, preparamos este corte de caja. Es una selección de algunos de los temas que supongo fueron más memorables o significaron algo particular, o tal vez simplemente demuestran la variedad gerciana musical que se encuentra a nuestro alrededor y que compartimos noche con noche, o bueno, semana con semana.
0: Y específicamente entre los meses de abril, mayo, junio, o sea, el último corte.
1: Exacto,
0: lo hicimos
1: los últimos.
0: En Semana Santa.
1: Así es, así es. Y habrá otro corte de caja hacia finales de este año, por supuesto. Pero eso ya es el futuro. Para esta noche ya comenzamos escuchando a Chúpame el Dedo con su tema Al Mundial con Chúpame el Dedo. Una colaboración que es esta suerte de mutación de los Meridian Brothers. Un tema que publicaron para comienzos de este mundial. Y tenemos como este muchos temas más.
0: Muy bueno este tema que incita a la convivencia, a la paz, que creo que no ha sido algo tan característico de este mundial. Pero esos son otros temas. Lo que sí les puedo decir es que Chúpame el Dedo es Eblis Álvarez y Pedro Ojeda. Como bien dices, Eblis es una de las cabezas de los Meridian Brothers y Pedro Ojeda también tiene otros proyectos como Romperrayo y tocan juntos en Los Piraña. Dos músicos muy, muy fructíferos y muy representativos de la nueva oleada cumbiera colombiana.
1: Y para el siguiente bloque nos regresamos a México. Vamos a escuchar este tema de Kevis y Mikey desde Nuevo León. Se llama Hijo de P. Y lo vamos a enlazar con Jesse Baez, que sacó este tema titulado Explicación. No le cambie, tenemos mucha música aquí en Cultivo de Hercios, en este recuento gerciano.
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0: Están de regreso en Cultivo de Hercios a través de Resistencia Modulada aquí en Radio UNAM 96.1 de su FM. Estamos haciendo este recuento herciano para las noches de verano que nos atañen en este descanso institucional en el que nos encontramos. Volteamos atrás y dentro de la mucha música que compartimos en los últimos tres meses, hicimos esta selección. Comenzamos el bloque escuchando a Kevis y Mikey, el tema se llama Hijo de P, desde Monterrey. Lo ensanduchamos ahí en medio a Jesse Baez con su nueva canción Explicación. Y esto que acaba de sonar, nos fuimos hasta Brasil para encontrar a Jefferson Plácido en una colaboración con Negro Leo, parte del nuevo disco Underground que publicó Jefferson Plácido hace unas cuantas semanas. El tema se llama Caballo de Fogo y es un poco de... ¿Cómo se llama? ¿Música del gueto? ¿Cómo era?
1: Apache. Música clásica de los suburbios, así lo define.
0: Música clásica de los suburbios.
1: Siempre Brasil.
0: Un poco de música clásica de los suburbios.
1: Brasil siempre un paso adelante. Vamos a seguir con música. A continuación les vamos a poner de los Honey Rockets su estreno que se llama Petrusca. Después de eso escucharemos a Los Puncetes, una legendaria banda española, con su nuevo tema, Una Persona Triste, y cerraremos el bloque musical con la colaboración entre Belafonte Sensacional y Dolor de Sombrero, Tosca Piedra. Les recordamos que estamos haciendo un recuento de lo que sonamos desde Semana Santa hasta esta vacación veraniega, así que no le cambie, todavía les tenemos muchísima música aquí en Cultivo de Hercios.
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0: Están escuchando Cultivo de Ejercios en un recuento vacacional veraniego de la música que sonamos en los últimos meses. Comenzamos el bloque musical con los Honey Rockets con su tema Petrusca. Después de eso escuchamos a los Puncetes con Una Persona Triste. Y lo que acaba de sonar fue una colaboración entre Dolor de Sombrero y Belafonte Sensacional. El tema se llamó Tosca Piedra, una musicalización de un poema de Atahualpa Yupanqui.
1: Tremendo, me encantó esta colaboración. De entre las muchas que suenan aquí, esta sin duda fue memorable. Y pueden encontrar, por cierto, la lista de canciones que sonaron a lo largo y ancho de los últimos meses en nuestra cuenta de Instagram, @rmodulada. Ahí en las historias destacadas pueden encontrar la lista y los artistas y los nombres de las canciones y todos los detalles, por si es de su interés indagar más. A continuación vamos a escuchar el último tema que publicó la Bruja de Texcoco. Se llama Golondrina y Tortolita. Lo vamos a enlazar con el genio de Albert Pla, que nos visita sonoramente desde
0: Barcelona.
1: El tema se llama Mortadela y lo vamos a rematar con el David Aguilar con su nueva canción Ten.
0: Mucha música aquí en Cultivo de Ejercios, no le cambie.
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0: Estamos de regreso en Cultivo de Hercios, recuento gerciano de este 2026. ¿Qué ha sonado en los últimos meses aquí en este espacio? Hicimos una selección veraniega y comenzamos este penúltimo bloque de la noche con La Bruja de Texcoco. El tema se llamó Golondrina y Tortolita. Después escuchamos a Albert Pla con su canción El Mortadela. Y esto que acaba de sonar es el David Aguilar, la canción se llama Ten.
1: Gran bloque musical, mucha música que hemos sonado en este espacio. Y bueno, este último bloque pudimos ver la variedad de artistas y de sonoridades que les compartimos aquí todos los lunes y los miércoles a las 9 p.m. Pongan su alarma para que estén al pendiente de todo lo que sonamos aquí. Nos queda un último bloque musical antes de despedirnos de este recuento veraniego vacacional, pero antes hay que agradecer muchísimo a la institución Radio UNAM aquí en Adolfo Prieto 133, Colonia del Valle, por hacer posible que lleguen estas canciones y estas voces hasta ustedes. También queremos agradecerles a ustedes por estar al pendiente, ya que este programa y pues en realidad cualquier programa de radio cobra sentido cuando ustedes lo escuchan. Y
0: así es.
1: Y bueno, nos queremos despedir con dos temas. El primero corre a cargo de Jesse Kassel. El tema se llama Sancho Plagio. Esta banda que está haciendo mucho ruido, chilena. Mezclan poesía con rock matemático y progresivo y muchas texturas, muchos pasajes desde Chile para el mundo.
0: Y lo vamos a rematar esta noche con Coma Pony, un dueto desde Chihuahua nos lleva años entregándonos estas dulces melodías y temas completamente instrumentales, pero que nos remiten a este estado como de ensueño, ideal para despedir noches de verano como esta.
1: Ensueño, ensoñador.
0: Así es, el tema se llama Nuevos Hábitos Sin Cambios, de Coma Pony.
1: Y con eso nos despedimos esta noche, y pues no queda más que despedirnos de estos micrófonos. Agradecemos su sintonía. Les recordamos que estamos en redes como @rmodulada y pueden checar todo lo que sonamos mes con mes, semana con semana, aquí en su cultivo de ejercicios de confianza. Se despide este micrófono su servidor Apache o Raspi.
0: Y su servidor Paco de Pablo. Nos escuchamos en la próxima emisión. Muchas gracias y buena noche.
1: Buenas noches.
0: Chao. Chao.

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Amigos, buenas noches. Aquí estamos en una emisión más de Testimonio de Oídas, música nueva en voz de sus creadores, en voz de sus intérpretes. Se está hablando frente al micrófono Eduardo Soto Millán, compositor, conductor invitado, pues aquí en Radio UNAM. Estamos en las frecuencias 860 de AM y 96.1 de FM. Una vez más, buenas noches. Damos continuación a la emisión anterior, el lunes, platicando pues en primera persona de mi historia. ¿Por qué? ¿Para qué? ¿Cómo? ¿Cuándo? ¿Dónde? ¿Con quiénes? ¿Cuántas veces más? Eso no lo sé, eso es futuro, pero bueno, ahí vamos. Pues al final de la emisión anterior les platicaba el tiempo de mi vida en donde ya yo estaba haciendo rock, tocando algunos instrumentos, componiendo mucho, muchas canciones. Al día de hoy no las he contado, pero tal vez tenga cerca de 300 canciones, además de mi catálogo de música de concierto. Más de 200 seguro. Algunas están grabadas. Bueno, ya les platicaré en este momento. Resulta que pues seguía componiendo, seguía tocando, hice mi banda, tocábamos. Esta historia que empezó ya así tocando, pues hacia los 12 años aproximadamente, más o menos, porque viene desde antes, pero hacia los 12 ya estaba yo tocando con los amigos, como les platiqué en la emisión anterior, y seguíamos tocando, empezamos a dar conciertos, desde luego. Tocamos, ya saben ustedes, en fiestas, nos invitaban a algunas ciudades, a pueblos, a festejos locales, y tocábamos. Y pues fue una época muy, muy hermosa, me dio mucho, no sé si yo di mucho, pero a mí eso me aportó muchísimo. Y como anécdota les platico que pues yo tocaba ya piano, guitarra, sin tener los estudios correspondientes, piano, guitarra, batería, además de percusiones, con mi banda. Y de pronto, conforme nos iban conociendo, no solo nos invitaban, sino a mí en lo personal me invitaban a tocar con otros grupos. La anécdota consiste en que después de un tiempo me di cuenta que cuando otros grupos me invitaban a tocar así, literal, como músico invitado, me invitaban como baterista, lo cual me llevó a pensar, bueno, debo ser muy malo en los instrumentos, tal vez en batería no, por eso cuando me invitan me dicen, te invitamos como baterista. Nunca me invitaron, que yo recuerde, como guitarrista, pianista, otra cosa, sí, como baterista. Pues resulta, queridos amigos noctámbulos que nos escuchan, que un día reflexioné respecto a que toda esa música mía que yo componía y arreglaba, la música que mis compañeros de la banda, dos de ellos que componían, con alguno llegamos a componer conjuntamente algunas cosas, éramos como los Lennon-McCartney del barrio de pronto. Un día pensé en que todo eso de mi música y de la música de mis amigos de la banda, yo era quien lo tenía en mi mente, al detalle, cada sonido y cada silencio, yo lo tenía. Pero pensé que llegaría el momento en que mi memoria no se iba a dar abasto para guardar toda esa música, más la que seguirá surgiendo a través de los días, semanas, meses y años. Así que sentí la necesidad de buscar donde estudiar teoría musical. Lo que me interesaba era aprender a escribir música y con ello pues a leerla. Cuando reflexiono en esto, yo ya llevaba a cabo, tomaba algunas clases de piano de manera particular con una maestra alemana, Juana Bert, muy buena. Era complicado porque yo no leía, entonces era como un poco mecánico, ¿no?
a partir de la relación precisamente de la mecanicidad de los dedos y del cuerpo todo con lo que yo veía en partituras. Entonces no es que yo aprendiera las notas, era una cuestión así por relación visual, pero yo no sabía escribir ni leer. Eso me condujo a buscar dónde estudiar. Pero antes de continuar, les invito a que escuchemos una pieza que se llama Deseos. Es una canción que escribí, es una canción personal, ¿no? La escribí simplemente para mí y tiene que ver precisamente con mi historia personal, no pública. Tiene letra, ¿no? Tiene texto y esta es una suerte de primicia porque es una pieza en donde la voz que van a escuchar, la voz cantada que van a escuchar, es la voz hablada que están escuchando ahorita. Y esto nunca ha salido al aire, no es la primera vez que se va a escuchar. Y todos los instrumentos yo los toco. Así pues, vamos a escuchar Deseos.

Enemigos, aquí de nuevo en Testimonio de Oídas. Acabamos de escuchar Deseos, una canción, como se habrán dado cuenta, entre el rock, pop, no tanto balada, más bien hacia el rock, con varios instrumentos que yo mismo me encargué de tocar. Eduardo Soto Millán, aquí con ustedes, continuando con esta segunda emisión, platicándoles la historia personal. Pues les platicaba que me vi en la necesidad de buscar dónde estudiar música. Yo lo que quería era, a partir de la necesidad de escribir y leer. Así fue que acudí pues a varias instituciones, pero, por ejemplo, acudí, el primer lugar donde fui fue el Conservatorio Nacional de Música, porque en mi muy acortada visión en aquel momento, pues yo sabía del Conservatorio Nacional de Música, pues acudí al conservatorio. Resulta que no podía yo entrar al conservatorio porque la única forma de entrar era en el área de piano. Y no solo eso, para entrar al área de piano solamente podía entrar al no recuerdo si al tercer o cuarto año. Y obvio, yo no tenía el nivel, yo estaba muy en lo elemental. Entonces, esa no fue la opción para mí. En fin, pero en esa búsqueda, llego a la Facultad de Música de la UNAM, de la hoy Facultad de Música de la UNAM, antes Escuela Nacional de Música. Ahí descubrí, porque para mí fue eso, fue una sorpresa, fue descubrir que existía la carrera de composición. Yo no lo hubiera imaginado. Y pues bueno, entonces me acerqué a la Escuela Nacional de Música, pero entonces estamos hablando en la década de los 70, en la década de los años 70. Yo estaba en la preparatoria, entonces cuando me acudí a la Escuela Nacional de Música, hice todo lo necesario. Recuerdo muy bien, les voy a platicar esto brevemente antes de escuchar el siguiente track. Nos dieron, antes del examen de admisión, nos dieron varias charlas, maestros distintos, con perspectivas distintas, que todo estaba encaminado a que cada uno de los aspirantes a ingresar estuviéramos seguros, que es lo que queríamos, para no quitar el lugar a otro, ¿no? Que estuviéramos seguros de ello, o que nos diéramos cuenta que no era lo nuestro. Esa era la finalidad. Pues en esas charlas, la última, todas fueron muy buenas, sin embargo la que recuerdo, porque tengo la plena conciencia de cómo me marcó, fue un maestro que, además de que fue la charla más amena, fue la que más me aportó todo lo que expresó, toda la información que nos ofreció a los aspirantes, y de tal suerte que cuando terminó, yo estuve seguro. Sí, la música es lo mío. Ah, pero déjenme decirles que ya desde esa charla, con este maestro, ahorita les voy a decir quién fue quien la ofreció. Desde esa charla, me abrió ese ya de por sí universo musical que yo tenía, porque yo escuchaba siempre, como ya les he platicado en la emisión anterior, mucha música. Yo tocando rock, seguía escuchando mucha música. Beethoven, Bach, de todo. Pero ahí me abrió este maestro el universo, me hizo saber cuán infinito es y que sigue creciendo, como el universo mismo, ¿no? El universo de la música, así. En ese momento yo sentí y supe que sí, la música era lo mío, yo tenía que entrar a esa escuela. Y sin duda, tenía que estudiar con él. Y si yo no hubiera podido entrar a la Escuela Nacional de Música, yo vería cómo, pues yo tenía que entrar con él. Su nombre es Julio Estrada. Me marcó, sin duda, en ese momento. Y bueno, pues ahora vamos a escuchar otra obra, Despertar de Luz. Esta pieza, como breve referencia, les comento que tiene que ver con una etapa que, una vertiente, digamos, porque no he dejado, una vertiente mística de mis intereses, Despertar de Luz. Es para percusiones, un percusionista y sintetizadores. Acabo de la interpretación,
de todo ello es Eduardo Soto Millán, que es su amigo que están escuchando. Estamos en Testimonio de Oídas y así pues, escuchamos Despertar de Luz.

Acabamos de escuchar Despertar de Luz para percusiones y sintetizadores en manos de Eduardo Soto Millán, su amigo que están escuchando. Continuamos en Testimonio de Oídas, música nueva en voz de sus creadores, en voz de sus intérpretes, Radio UNAM. Así pues, entré a la Escuela Nacional de Música, sí lo logré, y con ello ingresé al Laboratorio de Composición de Julio Estrada, que era una situación un poco peculiar, porque en principio pues era parte de los estudios en la Escuela Nacional de Música, pero Julio Estrada pedía ciertas condiciones para... No era nada más ya entrar a su taller, ¿no? Era como a tener una autonomía dentro de los planes, dentro de la Escuela Nacional de Música, de tal suerte que él pedía ciertas condiciones. O sea, no bastaba con que ya hubieras entrado a la Escuela Nacional de Música. Todavía tenías que pasar esas ciertas condiciones, y no solo pasarlas, mantenerlas, porque si no, podía salir en cualquier momento. Pues yo lo logré. Entonces, estudié con Julio Estrada, hice mi carrera en la Escuela Nacional de Música, y la parte de composición, que dentro del taller pues teníamos varias... abordamos varios temas, eran como varias clases dentro de unas, ¿no? Por ejemplo, la experimentación sonora, ¿no? El tema de instrumentos, no recuerdo cómo le llamaba Julio, pero se trataba de no solo hacer música con los instrumentos, que sabemos que son musicales, sino también simplemente o complejamente hacer música con instrumentos musicales o no. De pronto había que construir los instrumentos, que construir los artefactos con los que íbamos a producir sonidos, es decir, a partir de eso, ya después, lo que consideramos lo que es música. Bueno, pues eso fue muy importante, tan importante que fui dejando el rock, porque ya mis perspectivas, mis propias necesidades fueron siendo otras. No es que dejar el rock, pero ya pasó a otro nivel. Incluso en ese proceso de dejar el rock, en parte tuvo ese proceso de abandonarlo, en cierta medida, en parte fue por mí y en parte fue por el medio rockero en el que yo estaba. Por mí, precisamente porque las necesidades musicales fueron siendo otras. Pero esas otras necesidades musicales, en mi proceso que yo llamo de transición entre el rock y la otra música, es que lo que yo estaba, la información, los conocimientos que estaba adquiriendo, los comencé a aplicar en el rock. Y resulta que en el rock, pues había cosas que no estaban como bien vistas, ¿no? Como que no eran buenas, como que no eran del rock, entre comillas. Fue así que yo fui teniendo otros intereses y el propio medio de rock pues me fue un poco como apartando, porque ya no era, eso no era de rock, ¿cómo podía ser? Estamos hablando en la década de los 70, ¿no? Y sin embargo, por ejemplo, no era nuevo, pero hacer rock con cuarteto de cuerdas o con metales o con orquesta de cámara era como muy raro. Bueno, eso es lo que yo experimenté. No fui muy bien visto al principio, después, años más tarde, hubo una reconciliación. Un buen día, tiempo después, pero un buen día, grabé una pieza que compuse cuando tenía 10 años, 9 o 10 años. Es una pieza de rock que era lo mío, con lo que yo había estado... la música que había estado teniendo principalmente en mis primeros años. Entonces compuse una pieza de rock para mi mamá, un rock para mi mamá. Posteriormente tuve la oportunidad de grabarla. La pieza se llama Rock para Mamá. Posteriormente tuve la oportunidad de grabarla en una versión que sí es rock, pero comenté de rock y blues. Rock para Mamá, la vamos a escuchar, pero antes de ello una brevísima anécdota. Cuando la grabé,
que debo decirles, en esa pieza tengo dos amigos invitados en las guitarras eléctricas, uno de ellos que era de mi banda de rock, César Nava Asbel, otra, Felipe Rodríguez, que toca en la pieza Baños que escuchamos en la emisión anterior, y los demás instrumentos yo los toqué todos, absolutamente todos. La voz principal es de César Nava Asbel, en alguna parte yo canto, dejé estos segundos de sonido a manera de puntos suspensivos, porque yo canto, otra vez puntos suspensivos. Cuando la grabé, y hay un coro en el que también yo participo, y algunas otras amigas, están Marta Alicia, Alma Holguín. Después de tener la grabación, Marta Alicia le mostró la grabación a su mamá y le dijo: no, Marta, ¿por qué te prestas para esas cosas? No hagas eso. Ya escucharon ustedes. Rock para mamá, una pieza, pero yo creo que es de 1968 o por ahí. Adelante. Estamos en Testimonio de Oídas, Radio UNAM.

Acabamos de escuchar Rock para mamá, una de mis primeras piezas, canciones de rock que escribí hacia 1967 o 1968, según mis recuerdos. Al día de hoy estamos en Testimonios de Oídas, música nueva en voz de sus creadores, en voz de sus intérpretes, en las frecuencias de Radio UNAM 860 de AM, 96.1 de FM. Aquí Eduardo Soto Millán al micrófono. Y pues bueno, amigos noctámbulos, vamos a escuchar a continuación una canción, Cuando Dijiste Adiós. En esta canción, de hecho esta canción, Cuando Dijiste Adiós, música y letra mías también, ambos, es el tema principal de la obra de teatro A tu intocable persona. Ya escuchamos otro tema de la de esta obra de teatro de 1989, escrita y dirigida por Gonzalo Valdés Medellín. La música de la obra fue mía, y Cuando Dijiste Adiós es el tema. Música y letra mías. En la voz está... Stop, se me borró. Doris, ah sí. En la voz está Doris, una gran cantante. Un tiempo se especializó en boleros, pero su repertorio ha sido más amplio. Tuve la fortuna de contar con ella para esta pieza. Ya escucharán ustedes su capacidad expresiva. Esta pieza, yo toqué todos los instrumentos, una parte de violonchelo que toca mi querida amiga Fabiola Flores, primer chelo de la Orquesta de Cámara de Bellas Artes desde hace años. Vamos a escuchar pues Cuando Dijiste Adiós.

Hola, hola, hola, aquí de nuevo. Acabamos de escuchar cuando dijiste adiós, pieza principal o tema de la obra de teatro de 1989, A tu intocable persona. En esta pieza la voz está a cargo de Doris, una gran, gran voz. Queridos amigos que nos acompañan una vez más en esta noche, en esta segunda emisión de la plática acerca de mi historial, de mi historia de vida, de hecho, no solo musical. Muchas gracias por acompañarnos en esta otra emisión de Testimonio de Oídas, Música Nueva en voz de sus creadores, en voz de sus intérpretes. Agradezco a Dulce Wet la invitación y también a quienes más estuvieron aquí conmigo haciendo equipo, Alejandro Herrera en la operación, así como Ismael Morales y Dulce Wet precisamente en la producción. De nuevo, al micrófono, Eduardo Soto Millán. Y escucharemos en la siguiente emisión, el lunes próximo. Sin embargo, recuerden que sábado y domingo a las 5 de la mañana pueden escuchar la repetición de este programa.

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1: La verdadera Marilyn Monroe, dice Joyce Carol Oates, llevó una especie de diario y escribió poemas. Para todo mundo, Marilyn Monroe era puro fuego, sexualidad a flor de piel, romances turbulentos e icónicos. Pero también fue una mujer frágil, asustada y repleta de inseguridades que buscaba en otros, en el ex deportista, en el dramaturgo o en el presidente, ese amor que ella misma se negaba.
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1: Si todo lo que existe en el universo proviene de una misma explosión masiva, ¿eso quiere decir que toda la materia surgió en ese mismo instante? Todo lo que forman las montañas, el agua, las nubes, todos los átomos y partículas nacieron en el Big Bang. Es bastante obvio pensar que no fue así. Es decir, no la materia como la conocemos actualmente, pero sí la materia que dio origen a todo lo que conocemos. Se sabe que originalmente, durante la gran explosión, lo que más existía en el universo era hidrógeno y helio. Para que un elemento se convierta en otro, hace falta una cantidad inmensa de energía y bastante tiempo. Y esas dos cosas se pueden encontrar en una estrella, o mejor dicho, en el proceso de la muerte de una estrella. La luz y el calor de las estrellas se producen cuando éstas hacen fusión nuclear, cuando dos o más átomos se unen para crear un átomo más pesado. En este proceso, por ejemplo, al unirse cuatro átomos de hidrógeno, se forma uno de helio. Y al unir tres átomos de helio, conseguimos un átomo de carbono, el elemento base de la vida en la Tierra. Sin embargo, de nada serviría el carbono contenido dentro de una estrella. Es necesario que las estrellas expulsen estos elementos de su interior. Cuando se forma una estrella a partir del gas libre en el espacio, estas pueden ser muy grandes o muy pequeñas en términos astronómicos. Las estrellas que tienen menos de 8 veces la masa de nuestro Sol, conocidas como estrellas de baja masa, no terminan su vida de forma agresiva. En lugar de explotar, liberan paulatinamente sus capas al espacio en una etapa conocida como nebulosa planetaria. El gas expulsado de esta forma ya lleva cantidades importantes de nitrógeno y carbono, y al perder masa de esta forma, la estrella se convierte en una enana blanca. Pero las estrellas de más de 8 veces la masa del Sol no son tan silenciosas. Ellas sí mueren en las explosiones conocidas como supernovas, y estas explosiones ocurren por la misma fusión nuclear que crea átomos cada vez más pesados. Con helio e hidrógeno se forma carbono, con carbono y helio se forma oxígeno, y así sucesivamente hasta formar hierro. Al crear este elemento, la energía, en lugar de liberarse, se contrae. En menos de un segundo, el núcleo de la estrella se contrae a unos 20 kilómetros de radio. El resto de los gases ceden a la gravedad y se precipitan hacia ese núcleo a unos 60.000 kilómetros por segundo. Y al chocar con el núcleo, rebotan y salen expulsados con gran violencia. De esta forma, las supernovas nutren al resto del espacio de una inmensa variedad de gases y nuevos elementos, los cuales explican cómo se formó todo lo que podemos ver a nuestro alrededor. Esta es una coproducción de Radio UNAM y la Dirección General de Divulgación de la Ciencia de la UNAM, basada en el artículo Supernovas Fatales, escrito por Luis Felipe Rodríguez Jorge. Si deseas saber más sobre las supernovas, consulta la revista ¿Cómo ves?, la publicación mensual de divulgación científica de la UNAM.
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1: Solo música electroacústica. Estamos escuchando Sorg Sang 5, Lamento 5, compuesto entre 1996 y 97. Es un collage de voces grabadas y procesadas digitalmente de la compositora danesa Birgit Alsted, nacida en 1942, quien se graduó como violinista en la Real Academia de Música de Copenhague y en la Academia de Música de Varsovia. Desde 1972 también se dedica a la composición. Especializada en música electrónica, expresa su creatividad incorporando otras formas artísticas. Por ello, ha trabajado frecuentemente en el mundo del teatro y la danza. Además de música para teatro, su obra incluye composiciones para solistas y orquestas de cámara. A menudo, estas obras presentan estructuras inusuales, integrando instrumentos acústicos, computadoras y grabaciones. También trabaja frecuentemente con espectáculos multimedia que combinan electrónica, letras, danza y diapositivas. En este proceso, la literatura y la poesía, tanto clásicas como contemporáneas, constituyen una importante fuente de inspiración para ella.
2: Lamento 5 fue compuesta entre 1996 y 1997 y contó con el apoyo de la Fundación Danesa para las Artes. La obra fue creada en el estudio Diem de Aarhus, a partir de un poema interpretado por Brigitte Alsted, dedicado a su madre Inger Alsted, fallecida en 1997. Inger Alsted era pianista y profesora de música y, entre otras cosas, interpretaba la música de su hija en conciertos.
1: Tan cierto como la muerte, el dolor se mueve. Aunque se llame odio y represión, inevitablemente, tarde o temprano, golpea la ternura del tacto concreto del amor. Birgit Alsted.

0: Escuchamos Lamento 5 de entre 1996 y 1997, collage de voces grabadas y procesadas digitalmente de la compositora danesa Birgit Alsted, nacida en 1942. Esto es música del álbum Birgit Alsted, Agnetts Laughter, o sea, la risa de Agnet, un CD del 2012 producido en Alemania por Da Capo Records.
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0: Marilyn Monroe. Una adorable criatura. 2026, 100 años de su nacimiento.
1: La escritora española Patricia Esteban Erles escribe:
0: dicen que la chiflada de tu madre te puso el nombre de dos actrices famosas que habían acabado mal para que no tuvieras oportunidad de elegir tu destino. Dicen que señalabas una foto de Clark Gable cuando te preguntaban por tu padre. Eras la niña más bonita del mundo, pero que nadie se interesó por ti en el orfanato. Dicen que naciste rubia, aunque no lo suficiente. Que tenías la piel de vainilla, piel color Dom Perignon. Dicen que casi no hablabas en tus primeras películas. Te limitabas a brillar mirando a cámara.
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0: El peso exacto de un colibrí.
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2: Diego Muñoz Valenzuela, autor chileno.
1: El sobreviviente. El único pájaro atraviesa el cielo de la ciudad vacía y silenciosa. Su vuelo es agitado, urgente, incierto, trémulo, empavorecido. Nadie lo ve, ni personas, ni animales, ni otras aves. La urbe está muerta. Y solo el ave vive. Y usted lee esta historia mientras el abandono y el miedo ascienden como serpientes heladas por su espalda.
3: Como suelo decir, por llevarme la contra, estudié ingeniería, siendo lo mío la literatura, pero es una formación con la cual cuento, desde la cual probablemente empecé a escribir, ya sea en competencia o en complemento con la formación matemática, física, científica. Y eso tenía que acabar en un libro, y ese es el libro que publicó La Tinta del Silencio en México, que se llama Universos Imposibles, Ciencia y Minificción, y que son un centenar o más de microcuentos que están consagrados a distintos ámbitos de la ciencia, digamos, la computación, la filosofía de la ciencia, la geometría, los cataclismos, la adivinación del futuro, la relatividad, la imaginación de otros mundos, incluso el ateísmo, más bien, que ocupa una sección completa. Bueno, era inevitable que estos temas los llegara a tratar en algún momento, pero también me di cuenta que había una carencia, o sea, que había muy, muy pocas minificciones que trataran estos temas que van siendo tan importantes, ¿no? Van adquiriendo una importancia enorme en nuestras vidas, ahora con la llegada de la inteligencia artificial, con mucha mayor razón. Entonces era una idea interesante. Y La Tinta del Silencio, que es una editorial mexicana muy sensible a la novedad y al género de la minificción, le gustó este texto y hizo una edición muy linda.
0: Apocalipsis 1. Usted enciende el computador y entra a Internet. Abre su página web favorita y con una sonrisa irónica lee este microrrelato. Le divierten las patrañas. La pantalla parpadea y se apaga. Todo va a negro. Usted también. Nunca acaba de leer esta historia.
1: Diego Muñoz Valenzuela. Universos Imposibles. Ciencia y Minificción. La Tinta del Silencio. Ciudad de México, 2023.

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1: Violeta Orozco nació en la Ciudad de México en 1989. Estudió Filosofía y Letras Inglesas en la UNAM y realizó un doctorado en Literatura y Cultura Hispánicas en la Universidad de Rogers en Nueva Jersey. La poeta bilingüe, traductora, ensayista y docente, ganó el Premio Nacional de Poesía José Emilio Pacheco en 2014 y es especialista en investigación de poesía y performance feminista de chicanas y mexicanas. Violeta Orozco es autora del Cuarto de la Luna, La Edad Oscura y Cómo Recorrer una Ciudad sin Despertarla. Este último es un libro de ensayos sobre viajes, editado por la revista Punto de Partida en 2022. Para una muestra, escucha a Violeta Orozco leer un fragmento de Grandeza de las Periferias, texto que se remonta a los paisajes aledaños a la Ciudad de México, que son parte de su pasado.
2: El norte de la ciudad, las torres de satélite. El único monumento que reconocí desde el avión. Yo las vi cambiar de color hasta que olvidé sus colores. Goetz y Barragán tramando construir el primer suburbio de la Ciudad de México. La ciudad fuera de la ciudad. 5 patéticos dedos de concreto abriendo su palma desolada hacia el aire contaminado. No hay manera de escapar de la ciudad, de la omnipresencia de su aridez. Por eso se hace tan largo el viaje desde el centro de la ciudad hacia la salida a Querétaro. No queda muy claro cuando uno finalmente está fuera de la zona metropolitana. Recuerdo mi terror cada vez que llegábamos a la quebrada, sentir el escalofrío al leer ese nombre en las placas verdes de la carretera. ¿Qué se había quebrado? ¿Quién? ¿Y cuándo? Mirar la autopista México-Querétaro era como entrar a un submundo donde era natural ver los coches destripados en un depósito enorme que parecía más tupido que el bosque de Naucalpan. Los tiraderos de basura, las ciudades en lo alto del cerro, las tripas de las fábricas expuestas sin pudor a los ojos de los conductores. Y al lado las escuelas técnicas y las primarias desahuciadas, la violencia de los callejones escondidos. Aún era posible ver, entre todo ese metal y ese cemento, uno que otro nopal y un eucalipto polvoriento asomándose dudosos, como pidiendo permiso para seguir existiendo.
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0: Marilyn Monroe. Una adorable criatura. 100 años de su nacimiento. La escritora española Patricia Esteban Erlés escribe: dicen que llegaste tarde a entierros, a rodajes, al cumpleaños del presidente. Dicen que te cosieron alrededor del cuerpo el traje de seda color piel adornado con 6,000 cristales que llevabas la noche en que fuiste al mismo tiempo una tarta blanca y la chica que salía de su interior. Dicen que a los 28 escribiste: soy de esas que un día aparecen muertas entre las sábanas con un bote de somníferos en la mano. Dicen que antes de meterte en el ataúd te pusieron tu vestido verde favorito y un ramillete de rosas rojas en las manos. Dicen que hace 50 años que estás muerta, pero eso, créeme, es porque ya no saben qué más inventarse.
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0: Garbanzo de a libro. El autor es su escritura,
1: su obra.
0: Matar a un ruiseñor. Harper Lee.
1: La autora.
0: Harper Lee siempre estuvo ligada a Truman Capote. Se conocieron de niños cuando él iba a pasar los veranos al pueblo de Lee, Monroeville. Ella lo hace personaje en su novela más famosa, Matar a un ruiseñor. Se basa en el Capote niño para crear a Dill.
1: Después corrió un rumor de que Truman Capote le había escrito o ayudado en Matar a un ruiseñor. Dicen que con la vanidad y personalidad de él, difícilmente se lo hubiera callado.
2: Lo real es que Harper Lee sí tuvo mucho que ver en A Sangre Fría, la novela cumbre de este autor.
1: Fue una compañera, asistente, que le ayudó en el trato con quienes tuvieron que ver con esa tragedia. Además de que lo auxilió en varias entrevistas y descripciones detalladas de lugares y situaciones.
0: Truman solo le dedicó un tímido para Jack Dunphy y Harper Lee, con cariño y gratitud. Se puede leer en la dedicatoria de A Sangre Fría. Lo cierto es que al final de sus vidas terminaron disgustados, alejados y sin poder soportarse.
3: Nell Harper Lee fue la menor de dos hermanas y un hermano. Su padre fue un abogado que le inculcó la lectura cotidiana. Desde niña, Harper Lee quiso ser escritora y jugaba a escribir en una vieja máquina que le regaló su padre, y quien se unía a ella en este juego de escribir historias fue su vecino que habitaba en la casa de al lado, Truman Capote. Truman era casi 2 años mayor que Harper Lee, y los dos tenían características similares. Eran lectores ya en la infancia, aprendieron a leer antes de ingresar a realizar estudios primarios. Su amistad fue muy importante para los dos en esos años de formación. Años después, por distintas circunstancias, esa amistad se enfriaría. Sin embargo, uno y otro recordaban muy bien los años infantiles, el intercambio de pareceres, de imaginar juntos narraciones. Entonces, Harper Lee, en este pequeño pueblo que tenía alrededor de 2,000 habitantes, recordaría después que no había realmente nada que hacer en esa población y que la lectura era no solamente un refugio, un imaginar escenarios, sino también el fortalecimiento de distintas sensibilidades, porque al leer ella misma entraba en contacto con otros puntos de vista. Una de sus autoras preferidas fue Jane Austen. De hecho, Harper Lee decía que ella anhelaba ser la Jane Austen de Alabama.
0: Carlos Martínez García, autor, entre otros libros, de La Biblia y la iconografía heterodoxa de Carlos Monsiváis, articulista de La Jornada.

0: Nell Harper Lee nació el 28 de abril de 1926 en Monroeville, Alabama. Fue la cuarta y última hija. Sus padres eligieron su segundo nombre, Harper, para honrar al pediatra Dr. William W. Harper, quien había salvado la vida de su hermana Louise. Su primer nombre, Nell, era el nombre de su abuela escrito al revés, Ellen, y el nombre que ella usaba, mientras que Harper Lee era principalmente su seudónimo.
1: Además de su famosa novela, escribió Ve y pon un centinela, una secuela de Matar a un ruiseñor, pero la publicó hasta 2015, un año antes de su deceso. También fue autora de algunos cuentos publicados apenas en 2025. Matar a un ruiseñor. Harper Lee.

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5: ¿Cómo están? Soy Claudia Mejía. Un nuevo episodio de Ya Oíste. En esta ocasión vamos a hablar de demencias y viene a mi cabeza cuando mi mamá de repente se le olvida algo de ¿a qué vine? Ya me va a dar el ICE. Pero realmente pues es algo que decimos, ¿no? Comúnmente, y no sabemos si en realidad sea un factor para que nos dé algún tipo de demencia, ¿no? Y nada más lo decimos al aire, pero pues puede ser que sea más complejo que eso, ¿no? Entonces hoy tenemos a la doctora Cecilia Acosta, ella es neuróloga.
6: Hola Claudia, muy bien, muchas gracias por la invitación. Fíjate que es algo muy cotidiano, ¿no? Todos cuando tenemos esta tendencia a olvidar algo, siempre estamos pensando en una enfermedad como el Alzheimer. Uh-huh. Y resulta que nosotros que nos dedicamos a esto, que somos neurólogos y cotidianamente evaluamos pacientes, pues es un tema muy común, pero poco valorado por las personas, porque pensamos que es algo natural y normal, uh-huh, olvidar cosas en algún momento determinado.
5: Cuando vamos al refri decimos, ay, ¿ya que vine?
6: Sí, fíjate que también hay un tip. Hay un tip. Cuando yo voy al refri y voy a una cosa y no recuerdo, y me regreso y después me acuerdo, ahí diríamos que es algo natural, es algo normal. Cuando no me vuelvo a acordar, ahí tenemos un foco rojo prendido.
5: Red flag de aguas, ¿no?
6: Hay que evaluar esta parte. Y tal vez la principal sospecha no solo el olvido como tal, sino el impacto que tiene en nuestra vida diaria. Mm. ¿Cuántas veces me sucede? ¿Cuántas veces dejé de hacer una cosa porque lo olvidé? Y no es la primera vez, me está sucediendo cotidianamente, recurrentemente.
5: También es algo degenerativo, ¿no? Es como cuando decimos, ya estoy grande, ya se me están olvidando de las cosas.
6: Fíjate que tocas un tema muy importante, la edad. Un tiempo, no hace mucho tiempo, todavía se utilizaban términos como la demencia senil. Y entonces se le atribuía al proceso de envejecimiento exclusivamente la pérdida de memoria. Y ahora sabemos que esos términos ya son obsoletos, no se utilizan. Y que puede haber personas que no tan seniles que puedan presentar síntomas relacionados con un deterioro cognitivo. De hecho, el término de demencia sigue siendo un término fuerte. Ha cambiado su nomenclatura en la actualidad. Hablamos de deterioro cognitivo. Y el deterioro cognitivo se puede presentar a cualquier edad. No necesariamente tendríamos que ser seniles, pero no todas las demencias son enfermedad de Alzheimer. Existen algunos tipos particulares, y las podríamos dividir en aquellas enfermedades que irremediablemente progresan y que tienen un carácter degenerativo. Y habrá algunos deterioros cognitivos que son secundarios, por ejemplo, un trastorno tiroideo. Okay. Obviamente lo más impactante son aquellas enfermedades en donde irremediablemente el paciente va perdiendo no solo su capacidad de memoria, su capacidad de lenguaje, la capacidad de reconocer personas, la capacidad de autocuidado. Y entonces ese tipo de enfermedades son realmente devastadoras porque van progresando y afectando no solo al que padece el problema, sino al entorno.
5: ¿Cómo llegamos a eso? O sea, ¿en algún momento todos podemos tener cierto tipo de deterioro?
6: Sí.
5: Ya en la adultez, en la vejez.
6: Sí.
5: ¿O cómo llegan las personas? ¿O es genético? ¿Cómo es?
6: Ok. Todos, por tener un cerebro, tenemos susceptibilidad. Tenemos un riesgo al nacer de poder tener cualquier enfermedad del sistema nervioso central, porque tenemos el órgano principal que es el cerebro. Pero si yo tengo un familiar directo, con algún padecimiento como este tipo de enfermedades degenerativas que van progresando con el tiempo, pues mi riesgo se incrementa. Pero si yo, aparte de tener este riesgo genético por tener un familiar directo enfermo, pero aparte yo soy diabético, hipertenso, tengo problemas con mi peso, tengo problemas auditivos y no escucho bien, o tengo malos hábitos, no hago dieta, no hago ejercicio. De hecho, en la actualidad sabemos, y eso ya está más que estudiado, el 56% de los pacientes que tienen alguna demencia degenerativa tipo Alzheimer, por ejemplo, el 56% puede ser prevenible.
5: ¿Cómo es vivir con demencia?
6: Imagina que una persona no sepa dónde vive, quién es, en dónde está, que olvide quién es su esposo, sus hijos, y que aparte no pueda tener una posibilidad de sobrevivir y que dependa de terceros para eso. No son capaces de bañarse porque olvidan cómo bañarse. Olvidan cómo ponerse la ropa, se llaman apraxias, olvidan todo este acto motor de ponerte una camiseta, un pantalón, cómo ir al baño. Y todas estas cuestiones van a generar una dependencia de terceros y que el que cuida pues va a tener que hacer todas estas actividades para poder mejorar la calidad de vida de los pacientes. La invitación es que nos volteemos a ver y identifiquemos, ¿no? Y a veces mucha gente se asusta, porque he tenido pacientes que dicen, doctora, se me olvidan las cosas. Y a veces puede suceder que estén deprimidos, que no duerman bien, que tengan ansiedad. Y la ansiedad provoca problemas de concentración, entonces los tranquilizamos, los evaluamos y concluimos. Pero en algunos casos, pues obviamente no son conscientes de lo que sucede. Y en la mayoría nosotros podríamos decir, me está fallando esto, voy a hacerme evaluar, porque aparte pues tengo malos hábitos y a veces el que nos corrijan esos malos hábitos cuesta mucho trabajo y a veces haciendo eso es suficiente pues para poder, digamos que retomar nuestra vida normal sin que estemos en peligro de desarrollar algún tipo de demencia.
5: Como profesional de la salud, ¿qué les dirías a las familias que están enfrentando esto?
6: Fíjate que sí es un tema muy difícil. Primero es la cuestión de la aceptación. Generalmente el familiar es el más renuente a pensar que algo está pasando y hay una especie de negación inicial. ¿Qué se tiene que hacer? Bueno, el cuidador tiene que entender qué es lo principal. Dormir bien, comer bien, para que pueda sentirse fuerte para cuidar a una persona que requiere el cuidado como el de un niño. ¿Qué decirle a un cuidador? Primero, que la enfermedad es crónica y progresiva y que irremediablemente va a tener esta progresión y conforme pasan las etapas de evolución va a haber un mayor impacto en la dependencia de terceros para sobrevivir y por lo tanto que el paciente tiene que irse programando y dosificando y que tiene que generar una red de apoyo. A veces es la misma familia la red de apoyo. Hacer fuerte al cuidador, darle la información para que cuando suceda alguna complicación puedan resolver inmediatamente.
5: Aunque, por ejemplo, la familia lo sepa, siempre hay contextos complicados, ¿no?
6: Sí.
5: Entonces no es como que así ya lo sé, voy a ayudar, voy a ver, nos vamos a organizar. No siempre pasa.
6: Fíjate que yo lo que hago es reunir a la mayoría de las personas que pudieran estar en contacto directo para decirles, ustedes estamos en un barco, vamos a remar siempre para el mismo lado. Porque no sé si te ha pasado, Claudia, que hay personas que tienen diferentes formas de pensar.
5: Sí.
6: Y entonces dicen, no, es que yo creo que mejor no le des medicamento porque eso creo que no. Y yo me da miedo que le des esto porque fulanita le dio tal. Entonces hay una serie de opiniones que lo único que pasa es que todo el mundo se confunda. Y por eso nosotros tenemos que estar ahí como llevando la batuta. Esto se hace, cuiden esto, trabajen en eso. Doctor, es que tengo miedo porque este medicamento leí tal cosa. No tengas temor, vamos a trabajarlo, vamos a hacerlo. Y si todos remamos por el mismo rumbo, entonces no va a haber esta familia fragmentada, fracturada, porque todos tienen opiniones diferentes. Y el único que pierde es el paciente. En la actualidad, los servicios de salud en el ISSSTE se han abierto para que el paciente, independientemente del lugar donde vive, si él tiene una necesidad por un trastorno de memoria, pueda acudir en el servicio de neurología donde esté disponible, independientemente de la zona. Esto del programa de salud mental es maravilloso.
5: El correo es saludmental@iste.gob.mx. Doctora Cecilia, muchísimas gracias. Fue muy tranquilizadora, yo creo que para varias personas que nos están escuchando.
6: Sí, Claudia, yo te agradezco mucho que toques estos temas, porque son de tanta relevancia y tanta importancia que yo aprecio mucho.
5: Muchísimas gracias, doctora.
6: Gracias a ti, Claudia. Saludos a tu audiencia.
5: Gracias. Ella es la doctora Cecilia Acosta. Yo soy Claudia Mejía. Nos vemos en un siguiente episodio. Bye.
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2: En el entendido de que es una obra de un concepto bien interesante y de realización muy divertida, no puedo resistir la tentación de presentarles al inicio del programa de hoy el último de los números estrictamente corales de la suite gramatical de Aulis Salinen. Lleva por título ¿Qué hora es? Interpreta el coro Tapiola.

Se trata de sus Canciones de Vida y Muerte, que como él mismo lo ha dicho, es su versión del Requiem. Originalmente, Salinen iba a utilizar unos poemas del Lazenumi, que ya habían sido usados por el compositor Leonid Bashmakov para otra obra. El poeta prefirió que no se reciclaran, así que le ofreció y le cumplió escribirle nuevos versos a Salinen para sus Canciones de Vida y Muerte. El compositor encabeza la partitura con una dedicatoria. Dedicado a todos mis muertos, aquellos cuyo recuerdo y fuerza aún permanecen de este lado de la frontera. Vamos a escuchar enseguida, Como torrentes los días de mi vida, y Vagamos hasta aquí, de las Canciones de Vida y Muerte de Aulis Salinen. Interpreta el Coro Festival de Ópera.

0: Ole Salinen compuso estas canciones de vida y muerte por encargo de la Orquesta Filarmónica de Helsinki. Inició la redacción en 1993 y la concluyó al año siguiente.
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1: El curso de actualización en psicobiología y neurociencias que organiza la Facultad de Psicología de la UNAM se ha consolidado como un referente académico que permite a las y los docentes renovar sus cátedras con conocimiento de alto nivel y fortalecer el intercambio de experiencias entre investigadores, estudiantes y profesionales. Y en esta 19ª edición está dedicado a la trayectoria de Feggy Ostrowski por su aportación teórica a la psicología y la formación de profesionales. Así lo señaló Magda Campillo Labrandero, directora

0: directora de la Facultad de Psicología, al inaugurar el 19º curso de actualización en psicobiología y neurociencias.
1: Este tipo de actividades nos permiten reunirnos para honrar a quienes han dejado su corazón y su espíritu en nuestra facultad. Y ese es el caso de la doctora Fegi Ostrowski. Pero más allá de los reconocimientos y publicaciones que tiene, su mayor legado está en la formación de generación de estudiantes y colegas que han aprendido de ella, los pacientes que se han beneficiado por sus hallazgos y los cientos de profesionales que aplican sus teorías y descubrimientos en su práctica diaria. Su trabajo nos recuerda que la ciencia no es un fin en sí mismo, sino una herramienta para transformar la vida de las personas. Hoy celebramos a esta brillante investigadora, maestra, generosa, a esta mujer que nos ha inspirado, que ha inspirado a tantas generaciones. Su vida nos muestra que la ciencia y la humanidad no están separadas, que se pueden entremezclar mutuamente y compenetrar.
0: La UNAM ofrece servicios de psicoterapia en línea
2: para atender problemas como ansiedad, depresión, adicciones y violencia. Con la tecnología aplicada, utiliza realidad virtual para el tratamiento de fobias y trastornos de ansiedad, así como videojuegos interactivos para combatir la obesidad infantil. Además, la validez científica de sus modelos de atención en línea han sido evaluados sistemáticamente desde 2005, demostrando alta efectividad en pacientes locales, internacionales y migrantes. Por último, los nuevos enfoques cuentan con plataformas actualizadas para la prevención de conductas adictivas en jóvenes, incluyendo sustancias como el fentanilo y el uso problemático de redes sociales. Para Radio UNAM, Janet Briones.
0: Académicas ofrecen herramientas para manejar el bienestar y reducir la ansiedad.
3: Durante la conferencia Más que Ansiedad, Herramientas para el Bienestar, organizada por la Facultad de Medicina de la UNAM, la psicóloga Rubí Jezabel Beltrán Chávez explicó que la ansiedad funciona como un mecanismo homeostático o una señal de alarma que activa el sistema nervioso ante una batalla que aún no ocurre. La especialista advirtió que este fenómeno se convierte en un problema cuando adquiere un carácter recurrente, provoca conductas de evitación y detona pensamientos catastróficos, por lo que compartió diversos recursos para gestionar esta condición y evitar que se transforme en un círculo vicioso.
4: Podemos utilizar una externalización conversacional, separar la ansiedad de nuestra identidad. No es lo mismo decir soy ansioso a decir ya llegó la ansiedad que a veces siento. Otro recurso relacional es preguntarnos, ¿qué me intenta comunicar esta ansiedad que me está llegando ahorita acerca de mis relaciones? ¿A quién intentará proteger esta ansiedad? ¿O qué relación estará protegiendo esta ansiedad? ¿Mi relación con qué? También está la técnica de la pregunta circular o autoaplicada. En lugar de decir, ¿qué me pasa?, preguntar si mi familia o mi pareja o mis amigos me vieran calmado, ¿cómo reaccionarían?
3: Para Radio UNAM, Cindy Pérez Ramírez.
0: Nacional. La presidenta Claudia Sheinbaum informó que el gobierno mexicano mantiene conversaciones con la presidenta de Perú, Keiko Fujimori, para avanzar en la normalización de las relaciones diplomáticas entre ambos países. Aunque aclaró, México mantendrá la postura que ha sostenido respecto al expresidente Pedro Castillo. Hasta aquí el corte. Agradece su atención, Virginia Sánchez Machuca.
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14: Hola, buenos días. Ya es 30 de julio en este jueves que son las 7 de la mañana con 2 minutos en esta gran Ciudad de México. Estamos en Primer Movimiento, es la revista matutina que abre la programación de esta mañana en los programas de Más Largo Aliento. 3 horas estamos al aire con ustedes de 7 a 10 de la mañana. Estamos en radio.unam.mx y estamos en el 96.1 de FM, estamos en el 860 de AM y estamos en las redes sociales también. Nuestra compañera Tamara Quiroz se encarga de hacer ese puente vivo, diario, entre nosotros y ustedes. Estamos como Primer Movimiento en Facebook, como P Movimiento en X. Estamos un equipo aquí en la cabina de FM. Está Antonio Quijano en la jefatura de noticias. Está Antonio Beltrán en los controles técnicos. Rodrigo Aguilar en la producción ejecutiva. Violeta Berber está en la asistencia de producción. Y mi compañera Berenice Camacho en la conducción. Querida Berenice, buenos días.
15: Miguel Ángel Quemain, qué gusto estar contigo en esta nueva jornada matutina, en esta jornada radiofónica, con el privilegio de la escucha de el auditorio de Radio UNAM. Vamos a tener en esta mañana, vamos a hablar de una convocatoria. La convocatoria abierta de la Escuela Libre de Artes Escénicas, la convocatoria 2026-2027. Vamos a estar conversando sobre la Escuela Libre de Artes Escénicas, la ELAE por sus siglas, y también sobre esta convocatoria con Alberto Lopnitz. Él es director de escena. Su trayectoria abarca dirección, dramaturgia, actuación, producción, docencia, diseño escénico. Bueno, pues una trayectoria sólida y muy importante y relevante en la escena mexicana. Y también estaremos con María Sánchez, directora, dramaturga, actriz y performer mexicana.
14: Y vamos a tener al final de esta primera hora Habitar el Tiempo, la presencia de Emilio Canek. Él es arquitecto, es académico de la Facultad de Arquitectura de la UNAM, y el tema que tiene hoy es las estelas de los sismos del 24 de junio en Venezuela. Vamos a hablar sobre este tema.
15: Tendremos también una conversación con el maestro Alberto Erubiel Tirado. Él coordina el programa Seguridad Nacional y Democracia en México, los desafíos del siglo XXI en la Universidad Iberoamericana, en su campus Ciudad de México, y es especialista en temas de seguridad nacional. Con él abordaremos pues la cuestión todo en torno a la cadena perpetua impuesta a Ismael Zambada, Ismael el Mayo Zambada.
14: Vamos a hablar sobre los lineamientos generales para los derechos de las audiencias. Vamos a hablar con una experta que nos ha acompañado en ese territorio, que es Hilda Saray Gómez González. Ella estudió periodismo y comunicación en la UNAM, estudió una maestría en Dirección Estratégica de Proyectos, Tecnologías de Información y Comunicación. Ha sido docente en la FESA Catlán, presidenta de la Asociación Mexicana de Defensorías de las Audiencias, y actualmente es coordinadora de comunicación en la Universidad Autónoma de la Ciudad de México.
15: Y hacia la tercera hora de transmisión estaremos con la poesía necesaria, por supuesto. Cada mañana les compartimos una propuesta de poesía con una breve introducción, con una con música también que le acompaña, y en esta ocasión es tengo el gusto de compartir con ustedes la poesía.
14: Y vamos a tener también los mundos posibles. Soy Alberto Betancourt, doctor en historia, profesor de la Facultad de Filosofía y Letras de la UNAM. Trae como tema el golpe de Trump y el fin de la democracia. Ese es el tema para cerrar esta mañana, Primer Movimiento.
15: De nuevo, les invitamos a participar con sus comentarios, @PMovimiento en X, Primer Movimiento en Facebook, para que nos pongamos en contacto, hagamos comunidad a través de esta radiodifusora y de las redes sociales. Vamos con música a cargo de David Bowie y de Queen, Under Pressure.

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3: La Escuela Libre de Artes Escénicas abrió su convocatoria para el ciclo 26-27. Está dirigida a quienes buscan una formación profesional en actuación. La institución prepara intérpretes para teatro, cine y televisión con un modelo práctico y cercano a la escena actual.
4: La convocatoria consiste en un proceso de selección para ingresar a su programa integral de actuación, donde estudiantes desarrollarán técnica vocal, corporal, análisis de texto y construcción de personaje.
3: El entrenamiento incluye práctica constante y participación en montajes.
4: La convocatoria está enfocada a personas mayores de 17 años con interés real en la actuación y disposición para un trabajo profesional. No obstante, el programa funciona tanto para quienes inician como para quienes desean perfeccionar su técnica.
3: Los detalles completos de la convocatoria y requisitos están disponibles en el sitio oficial de la escuela, donde también se puede consultar el plan formativo y sus modalidades.
4: Pues vamos a conversar sobre la convocatoria de la Escuela Libre de Artes Escénicas, ELAE por sus siglas. Nos acompaña, por mi parte presento, a Alberto Lomnitz, director de escena. Su trayectoria, bueno, pues no requiere explicación, abarca dirección, dramaturgia, actuación, producción, docencia y diseño escénico, y nos da mucho gusto poder conversar sobre esta oportunidad. Alberto Lomnitz, buenos días.
5: Buenos días, muchas gracias, Berenice. Hola, Miguel Ángel.
3: Hola, Alberto, muchas gracias por estar aquí. También está María Sánchez, ella es la directora académica, ella es directora, dramaturga, actriz, performer mexicana y parte del corazón de este proyecto escénico. María Sánchez, bienvenida, buenos días.
6: Hola, queridos, buenos días, les saludo y a todos auditorio.
4: Gracias, María, Alberto, gracias a ambos. Pues, Alberto, vale la pena hacer un poco de memoria para recordarle al auditorio qué es la Escuela Libre de Artes Escénicas. Un poquito de historia hagamos para iniciar, Alberto.
5: Sí, la ELAE cumple ahora 5 años ya de existencia. Es una escuela relativamente reciente, pero es una escuela que fundamos Enrique Singer, el maestro Enrique Singer y yo. Iniciamos durante la pandemia. Creo que fuimos de las pocas escuelas que jamás tuvimos clases en línea, porque no creemos realmente en eso para la actuación, y arrancamos en media pandemia, trabajando todos con cubrebocas y exámenes de COVID cada lunes, buscando un modelo nuevo de educación para la actuación, de formación profesional para actrices y actores, que se basara realmente sobre todo en la práctica escénica. Hablamos mucho, Enrique Singer y yo, que además de colegas, somos directores los dos y también actores, y nos hemos dirigido mutuamente, en fin. Hablábamos mucho, hemos hablado durante años acerca de esta pregunta: ¿cómo se forma realmente a una actriz, a un actor? Y llegamos a la conclusión, hablando de nuestra propia formación, que realmente donde nos habíamos formado en verdad era en las tablas, y que mucho más que en las escuelas que estudiamos. Sí. Tanto él como yo tuvimos participación en escuelas profesionales, que realmente la formación venía después, ya en el trabajo sobre las tablas, y cómo hacer que una escuela lo más posible le diera eso, realmente, esa formación. Y entonces llegamos a un modelo. Tenemos un programa de formación de 3 años, que en realidad son 6 semestres, y cada semestre es un módulo, por así decirlo, independiente de los demás semestres, en que invitamos a algún director, directora y docente que sea realmente un artista muy destacado dentro del mundo de la escena mexicana, para que sea el tutor o la tutora de ese semestre, y ese tutor o tutora junta todo un equipo docente que le acompaña durante el semestre y que culmina en una puesta en escena. Desde el principio del semestre ya tenemos pensado cuál va a ser la puesta en escena, y todo el equipo docente está trabajando en conjunto para darle formación a los estudiantes, pero que vayan ya dirigidos hacia la puesta en escena. Porque una de las cosas que detectamos mucho falla en las escuelas en las que estudiamos y en las que dimos clases, porque tanto Enrique como yo fuimos docentes en casi cuanta escuela de actuación existe en México, que muchas veces las materias estaban desligadas unas de otras. Entonces lo que uno veía en la clase de voz no tenía nada que ver con lo que veía uno en la clase de danza o de movimiento, y ninguna de esas realmente estaban apoyando lo que se estaba viendo en la clase de actuación. Y este divorcio realmente muchas veces resultaba no solo no muy productivo, sino incluso contraproducente. Entonces aquí todos los docentes están durante un semestre trabajando en la misma dirección. Muchos terminan siendo los creativos también de la puesta en escena. Ahorita, hace una semana recién, presentamos los resultados del último semestre bajo la dirección de Martín Acosta, que junto a un equipo magnífico de docentes, incluyendo David Gaitán, estuvo en lo teórico. Cada semestre tiene por lo menos una materia teórica, una materia de voz, una materia de movimiento, de cuerpo, y por supuesto actuación, y todas las materias están desde el principio dirigidas hacia la puesta en escena.
4: Sí, Alberto, bueno, pues cuántos elementos, cuántas preguntas a resolver, imagino, para emprender un esfuerzo como este, también pensado y que se va descubriendo también a lo largo, mientras se camina, ¿no?, a lo largo del tiempo. María, con respecto a los perfiles, digamos, a los temas de cómo seleccionar a quienes aplican a la convocatoria, pues cuáles son los aspectos que están buscando, que estarían privilegiando.
6: Sí, Berenice, gracias. Mira, en aras de mantener este modelo pedagógico tan innovador, nos gusta pensarlo así, tan progresista, creemos y confiamos plenamente en la inclusión. A ver, actores somos las personas representando la vida. Entonces confiamos plenamente en que no hay un tipo de perfil. O sea, alrededor de del oficio actoral siempre ha estado una especie de aura, ¿no? Que nos ha construido una idea de que un actor, una actriz, un intérprete debe tener tales o cuales cualidades específicas, incluyendo muchas veces un cierto tipo de apariencia. Sin embargo, en la ELAE, desde el primer momento y desde el primer día, Alberto López y Enrique Singer tuvieron la visión de armar un modelo y una estrategia inclusiva e incluyente. Nosotros, para un proceso de selección en la escuela, porque tenemos un grupo limitado, hacemos una entrevista para conocer a la persona, para saber de dónde viene. Es nuestro primer contacto. Queremos conocer sus intereses, sus motivaciones, qué le acerca a las tablas, cuáles son aquellos sueños que tiene pendientes, ¿no? Y también, ciertamente, tiene que preparar una audición, un monólogo de 3 minutos, algo que quieran mostrarnos, pero no es con fines evaluatorios, ni tampoco selectivos, ni tampoco como excluyentes. Esta especie de audición, más que nada, es un asunto diagnóstico para darnos cuenta en qué lugar se encuentra la persona, en qué lugar se encuentra el intérprete en cuanto a sus herramientas, sus lenguajes, su manera de expresarse sobre las tablas, su desenvolvimiento, y poder así ofrecer justamente un programa adecuado a la medida de cada persona. Así es que si tú tienes ese sueño y nos estás escuchando en este momento, y si tú toda la vida dijiste, yo siempre me quedé con las ganas de pisar un escenario, o tengo ganas de desarrollarme profesionalmente y encontrar nichos de trabajo y oportunidades, la ELA es el lugar, definitivamente.
5: Sí, sí, yo quisiera agregar esto, que realmente nosotros rechazamos cualquier tipo de examen de admisión. Básicamente aceptamos a las personas como vienen. Lo único que importa es que tengan el interés realmente y el compromiso de comprometerse, valga la redundancia, por lo menos a un semestre, vamos, un semestre a la vez, de estudiar y de realmente dedicarse a la escuela. La escuela tiene un horario bastante peculiar. Trabajamos de lunes a viernes de 8 de la mañana a 12 del día. Estamos en el Teatro Varsovia y eso también es algo muy especial. Todas las clases suceden sobre el escenario del Teatro Varsovia, que está a media cuadra del Ángel de la Reforma, del Ángel de la Independencia, en Avenida Reforma. Estamos en la calle de Varsovia. Y entonces realmente hay una formación sobre las tablas, como decimos, en el teatro. Pero hemos tenido gente aceptamos personas desde los 18 años hasta los 80 y lo que aguanten. Uh-huh. No tenemos límite de edad, no tenemos ningún tipo de restricción en cuanto a qué personas pueden entrar a la escuela. ¿Cómo es que básicamente seleccionamos? Porque además creemos que grupos grandes no favorecen la docencia actoral. Tenemos grupos con un límite de hasta 16 personas, nada más, y básicamente aceptamos a quienes llegaron primero, y quienes ya se inscribieron, pues van entrando, y cuando llegamos al límite de 16, pues ahí simplemente cerramos ese grupo y vemos la posibilidad de abrir un segundo.
3: Uh-huh. La puesta en escena, que plantea un montón de problemas que es muy difícil de ver en la escuela y que son, digamos, que es una trayectoria de 6 montajes, 6 proyectos escénicos, análisis de textos, y que los grupos que encabezan los proyectos saben qué le hace falta a cada quien, porque un actor puede decir, voy a meterme a clases de canto, o voy a meterme a clases de yoga para tener más flexibilidad y control, o voy a meterme unos aerobics, no sé, pero la puesta en escena es lo que hace que cada actor se dé cuenta de lo que le falta, Alberto, ¿no?
6: En efecto, Miguel Ángel, fíjate que qué bueno que tocas ese tema, porque cada semestre se busca en la ELAE que sea muy diverso, que sea muy diferente uno del otro, de tal manera que los estudiantes tengan todas las herramientas, o sea, un léxico, un vocabulario actoral bastante amplio, y que puedan enfrentar diferentes procesos, de acuerdo, como es en el oficio, de acuerdo al director o la directora o el equipo docente con el que están ellos trabajando, se enfrentan a procesos muy particulares. En el caso del próximo semestre, del semestre que está por iniciar en agosto, estamos bien felices porque está con nosotros en la tutoría el colectivo Teatro Ojo, que como bien sabrán es uno de los colectivos mexicanos de teatro más importantes a nivel nacional e internacional, han pisado grandes festivales, tienen una manera de abordar la escena que no se olvida de la poética visual, de la poética sonora, de cobijar la experiencia escénica, pero que siempre están muy al tanto del contexto social, político, histórico. Entonces se vuelven procesos muy ricos y muy interesantes, y como bien lo comentaba Alberto hace un momento, acabamos de cerrar con el maestro Martín Acosta, que es también un artista de gran trayectoria en nuestro país, y pues también estamos contentos de recibir a Teatro Ojo, que siempre también se lleva una especie de binomio con ellos entre el artista, actor, creador, investigador, docente, muy completo, ¿no? Entonces esto es a lo que se van a enfrentar los chicos ahora que iniciemos estas nuevas sesiones en el nuevo semestre.
5: Cuando estábamos iniciando, realmente planteando la creación de esta nueva escuela, nos reunimos con una gran cantidad de colegas, creadoras y creadores escénicos, y hablábamos de como que cuál es el currículum, digamos. Si estamos pensando en un programa de 3 años, y muchas escuelas, digamos, tienen su orden. Entonces, típicamente, por ejemplo, se empieza con realismo, realismo norteamericano en el primer año, y luego vamos a pasar a ver estilo que llaman, que es puede ser neoclásico, o podemos ir a teatro griego después, y así. Y entonces como que cuál es el orden en el que debe aprender una actriz y un actor. Y hablamos con muchísimos colegas al respecto y llegamos a la conclusión de que no hay tal, de que realmente lo importante es abordar, en este caso, digamos, abordamos seis estilos, seis épocas diferentes en el teatro, seis maneras de crear la escena lo más diverso posible, y que simplemente cada estudiante se llevará de la escuela seis experiencias profesionales que culminaron en puestas en escena profesionales. Las puestas se presentan ahí mismo en el Teatro Varsovia, son temporadas abiertas a público y con pago de taquilla, es decir, realmente ya tienen una experiencia absolutamente profesional en un teatro profesional de la Ciudad de México, y lo único que aseguramos es que las seis experiencias estarán conducidas por docentes que son artistas en activo de lo más profesional, de lo mejor, más sobresalientes que hay en el país, como es el caso ahora de Teatro Ojo, que estamos realmente muy, muy contentos de tenerles en el próximo semestre, y que las seis experiencias serán diversas, es decir, que no tendremos dos semestres que se parezcan.
6: Algo que es bien importante agregar rapidísimo, nada más quisiera decirles que algo que habla por nosotros son nuestros egresados y nuestras egresadas, y estamos felices de comentarles que prácticamente todas ellas, todos ellos están en activo, ahorita trabajando, desarrollando sus proyectos actorales. Eso dice muchísimo, cómo la ELAE finalmente es un modelo exitoso que enfrenta a las estudiantes y a los estudiantes al campo laboral de manera muy directa. Inclusive, fíjate, Miguel Ángel, Berenice, muchísimos de ellos están desarrollando y levantando también sus propios proyectos, o sea, es decir, es un modelo de escuela que ya te enfrenta directamente al campo laboral, al campo creativo, ¿no? O sea, sales con las herramientas precisas para continuar y para seguir en activo en la escena, que es a lo que aspiramos finalmente en este oficio.
5: Sí, porque creo que una de las cosas que todos sabemos más importantes que se lleva uno de una carrera profesional son los contactos. Primero que nada, los colegas, los compañeros de generación, los compañeros que estudiaron con uno y que típicamente se vuelven compañeros de creación en el camino, pero también, por supuesto, el contacto con diferentes docentes, con gente realmente que puede más adelante volverse contactos profesionales importantes. Y aquí en esta escuela, como cada semestre es todo un nuevo equipo docente y todos son artistas en activo, realmente sí podemos decir que nuestros estudiantes terminan con una red muy importante, ya profesional, desde que terminan sus tres años.
4: Sí, la cuestión de contar, bueno, les recordamos al auditorio que estamos conversando con Alberto Lomnitz y con María Sánchez acerca de la convocatoria y pues la identidad de la Escuela Libre de Artes Escénicas, la ELAE por sus siglas, tiene esta convocatoria. Están a punto de arrancar este proyecto formativo y quería preguntarles que cuando se encuentran cuando los quienes ingresan se encuentran en distintos momentos de su trayectoria, de su nivel de actuación y de las tablas en la escena. ¿Qué pasa ahí? María, lo mencionabas, voy contigo para que también complementes esa parte que te pido, por favor.
6: Claro que sí, Berenice, gracias. Mira, esto es algo bien interesante porque, me remite ahorita muchísimo de primera pensamiento que se me viene. Es un poco como el modelo Montessori, que trabaja un poco de manera similar, ¿no? O sea, edades diversas, procesos diversos. Es lo que nos pasa y nos ocurre en la vida. Y quisimos hacer este modelo precisamente porque no se trata tanto de homologar el grupo como de enriquecer incluirnos todos en lo diverso. Es decir, tú te encuentras compañeras y compañeros que ya llevan más experiencia y un poco de mayor madurez que tú, y finalmente terminas aprendiendo muchísimo de ellas y de ellos. Esa es la dinámica que favorece también que el aprendizaje emerja en un grupo. Y practicamos muchísimo la horizontalidad de esta manera, que finalmente es cierto, hay jerarquías en el oficio escénico, está la figura del director, la directora, en este caso son docentes, son instructores, instructoras, pero finalmente también los compañeros y las compañeras terminan relacionándose de una forma muy horizontal, lo cual crea espacios muy seguros y de confianza para poder desarrollar. Algo que es bien bonito en la dinámica escénica es que tenemos la palabra ensayo. Y la palabra ensayo no admite el error, es decir, no te vas a equivocar, vas a practicar, vas a ensayar, vas a adquirir lenguajes, herramientas. Y esto ha estado muy, muy rico de observar como docente, porque tanto Alberto como yo nos hemos enfrentado también a procesos de docencia dentro de la ELAE. Y es muy rico de ver cómo también los compañeros se vuelven un gran apoyo y referentes incluso para sus demás compañeros y compañeras, o quienes van empezando se suelen pegar a uno o a otro compañero que admiran muchísimo, y empiezan a generarse estos procesos en donde el aprendizaje se vuelve dinámica o estos lenguajes mutuos que se van compartiendo, como lo es en los proyectos escénicos profesionales, básicamente.
4: Sí, y Alberto Lomnitz, sí, además de lo que vayas a agregar, que te agradezco mucho, preguntarte qué pasa cuando, año con año o cada convocatoria va cambiando la tutoría. En esta ocasión es el colectivo Teatro Ojo. ¿Qué pasa con eso? ¿Cómo se enriquece la propia oferta de la ELAE cuando pues tienes tutores, entiendo que distintos en cada convocatoria, ¿no? Por favor.
5: Sí, tal cual. Cada semestre, en el momento que inicia el semestre, ya empezamos invitaciones a docentes para el semestre siguiente. Lo primero que hacemos es un poco ver cuál es su interés. Buscamos mucho, que cada semestre sea una experiencia creativa, escénica creativa real. Es decir, no se trata de un ejercicio de puesta en escena, es realmente una puesta en escena en forma. Y entonces les sugerimos mucho a los docentes invitados que piensen en el semestre como una oportunidad de casi de laboratorio, de explorar algo que realmente sea de su interés verdadero, que preparen, que hagan una puesta en escena de algo que nunca han hecho antes, y que sea un interés nuevo que tienen. Y de esa forma, realmente los estudiantes tienen la experiencia real de una creación escénica nueva. Otra cosa que quisiera mencionar es que hemos tenido estudiantes desde los 18 años hasta los 56, que es el estudiante ya mayor que hemos tenido en la escuela. Pero en general el promedio es un promedio bastante alto de edad, que anda por ahí de los 25 años, porque tenemos mucha gente que se ha inscrito, que ya tiene experiencia profesional, que incluso ya tuvieron estudios universitarios. Muchas veces lo que sucede es, por ejemplo, en este caso, digamos, quien ha visto una puesta en escena de Teatro Ojo, seguramente se cuestiona cómo hacen eso, Teatro Ojo. Hacen creaciones muy originales, muy diferentes a cómo trabaja cualquier otra agrupación realmente en México. Es una agrupación que explora nuevas teatralidades de una forma muy original. Entonces hay hay personas que, por ejemplo, dicen, híjole, a mí lo que me interesa ahorita es poder acercarme a Teatro Ojo y ver y participar en una puesta en escena de ellos. Y realmente mi interés sería inscribirme en este semestre. Y eso lo permitimos. Y muchos de los egresados que hemos tenido del programa de 3 años empezaron así. Es decir, llegaron y dijeron, a mí me interesa este semestre nada más porque me interesa mucho trabajar con Lorena Maza o con Enrique Singer, con Mauricio García Lozano, que son algunos de los tutores que hemos tenido en semestres pasados. Me interesa trabajar mucho con esa persona, en este caso con la agrupación Teatro Ojo, me va a inscribir por un semestre y luego se han quedado, ¿no? Dicen, ah, pues me sigo al siguiente y al siguiente y al siguiente, y así varios de los egresados que tenemos ya del programa completo de 3 años entraron pensando que entraban por un semestre nada más.
3: Sí, y luego este tema de las audiciones, Alberto, ¿no? Finalmente estar con directores como ustedes, como tú, como Singer, como Martina Costa, finalmente muchos jóvenes que están en distintas escuelas de teatro, no solo en la Ciudad de México, sino en el país, dicen, híjole, ¿cómo le haré para conocer a Alberto Lobnitz o a Martina Costa o a Enrique Singer, ¿no? ¿Quién me los puede presentar? Y finalmente, este tipo de trabajos tan profesionales ayuda mucho a entender para directores como ustedes en otro tipo de montajes con quién pueden trabajar, ¿no? Porque también exige una preparación emocional muy muy intensa, saber trabajar en equipo, combatir ese estrellismo, venirse abajo emocionalmente cuando algo no sale bien, ¿no? Finalmente son, como se dice popularmente, las tablas, Alberto, ¿no?
5: Sí, y que te obtendrán realmente una educación personalizada, es decir, que se basa mucho en esto que decía María, es decir, nosotros no pensamos que hay un perfil particular, sabemos que en las artes escénicas se requieren una enorme diversidad de personas para hacer una enorme diversidad de personajes. No hay una manera de ser actor o de ser actriz, un perfil, y por lo tanto tomamos a las personas como vengan, y hemos tenido realmente una enorme diversidad de estudiantes, incluyendo estudiantes con discapacidad, y de todo, realmente, de todas las edades. Nos parece muy interesante tener esa diversidad en la puesta en escena, en el trabajo en el salón, que enriquece muchísimo a la escuela.
3: María, ya estamos al final de la conversación, una conclusión, una invitación para cerrar esta conversación.
6: Claro que sí, finalmente, si tú eres de esas personas que está soñando con abrir, que se abra el telón y escuchar el latido que se siente en el cuerpo, que es la tercera llamada, ven con nosotros a la Escuela Libre de Artes Escénicas. Estamos, nuestra sede está en Teatro Varsovia, que es Varsovia número 9, allí en la Colonia Juárez. Y síguenos en nuestras redes sociales, es @elae.mx en Instagram y Facebook. Y estamos también con nuestro sitio web, donde puedes darte un clavado y conocer quién es nuestra planta docente, quién es esta comunidad, cómo trabajamos, a qué va dirigido el siguiente semestre. Ahí vas a encontrar incluso una sección de preguntas frecuentes en nuestro sitio web, elae.com.mx. Te esperamos, estamos con inscripciones abiertas y pues el escenario te espera.
4: Sí, ¿cuándo inician? Sí, Alberto, sí.
5: Pero hay poco tiempo, uh-huh, ahora, hasta que cierren las inscripciones, que cierran el 16 de agosto, uh-huh, pero la invitación está abierta y todavía tenemos cupo para nuevos estudiantes y les esperamos.
4: Maravilloso. El curso, ¿cuál es la fecha de inicio del curso?
5: El 17 de agosto.
4: 17 de agosto, y ese mismo día también cierra la convocatoria. Pues les agradecemos a ambos, Alberto Lomnitz, María Sánchez, gracias por compartir con nosotros esta posibilidad que ponen a disposición de aquellos que están enamorados, enamoradas del teatro y de las tablas. Muchas gracias.
6: Al contrario, saludos.
3: Saludos, hasta pronto.
5: Y muchas gracias por la invitación.
3: Gracias, Alberto.
4: Gracias.
3: Vamos a escuchar de Kavinsky, Night Call.
4: Así es, vamos a escucharla, nada más, a ver, pues porque también es que trae explicación la canción, trae un poco de explicación. Kavinsky es un DJ y un productor francés orientado más a los estilos del synth pop, del electroclash, y falleció el martes de esta semana. Falleció en su natal París, él tenía 50 años de edad, y tal vez algunas personas lo identifican por que su tema más conocido, que es Night Call, formó parte de la película The Drive, protagonizada por Ryan Gosling, pero también algunos pudimos bailar al ritmo de Kavinsky en este año nuevo, cuando fue la celebración del año nuevo 2026, ahí en el Ángel de la Independencia. Él formó parte de el talento artístico que se presentó en pues a principios de este año, ¿no?, para la fiesta de año nuevo. Así es que pues vamos a escuchar ahora sí Night Call con Kavinsky.

0: Y en su primera participación de este semestre, a cargo de este segmento, nos acompaña ya a través de la línea Emilio Canek Fernández Herrera. Él es arquitecto y académico de la Facultad de Arquitectura de nuestra universidad y hoy nos propone hablar de las estelas de los dos sismos del pasado 24 de junio en Venezuela, estos catastróficos eventos que la cifra oficial arroja, pues ya supera los 5.000 fallecidos en esta semana, y los últimos datos, y 17.000 heridos. Y no olvidamos que fue en el, si nos remontamos al año 2017 y a otros eventos también telúricos que hemos tenido en el centro de México, pero especialmente en 2017 fue la Facultad de Arquitectura que puso a disposición de la sociedad el servicio para pues acercarse a los inmuebles y bueno, hacer estos protocolos para determinar cuál era el nivel de daño. Y ahí estabas tú también, Emilio Canek, así es que te agradecemos esta participación. Buenos días, ¿cómo estás?
1: Berenice, Miguel Ángel, buenos días. Pues sí, uno nunca deja de verse reflejado en las tragedias cuando ya han sido vividas, y sí, uno no deja de recordar todo lo que siempre pasamos, lecciones aprendidas, pero también la estrategia de cómo poder ayudar a otras comunidades, a otros países que están viviendo todas estas tragedias. Y sobre todo me parece que ahora que pues lo mediático cubre siempre en pocos segundos los eventos que están sucediendo casi en tiempo real, pues uno nunca deja de sorprenderse de cómo pues finalmente la naturaleza sigue haciéndose presente. Y bueno, pues parece que hace más, poco más de un mes, la Tierra de nuevo se hizo sentir. Los sismos de el 24 de junio nos recuerdan que siempre un territorio no es un escenario inmóvil, y este escenario inmóvil sobre el que a veces uno imagina construir las ciudades, pues no es tal, y pues siempre tenemos que pensar en que hay un organismo dinámico cuya historia geológica pues siempre continúa escribiéndose. Cuando la Tierra se mueve durante unos segundos, también pone a prueba estas décadas o un tiempo amplio de decisiones urbanas, arquitectónicas y también sociales. De acuerdo con el reporte técnico que hizo el Servicio Sismológico Nacional de nuestra universidad, elaborado por el doctor Gerardo Suárez Reynoso, pues parece que la geología del norte del venezolano está dominada por el límite de placas entre la placa sudamericana y la placa del Caribe. Parece que no habíamos tenido noticias recientes de sismos de una magnitud tal. Siempre recordamos que más bien en Sudamérica, Chile ha sido uno de los países que más experiencia, pero también más afectación ha tenido históricamente por los sismos. Y ahora aparece esta noticia con este doble sismo en el que apenas con una diferencia de 30 segundos parece que hubo dos sismos de una magnitud similar, y que obviamente pues, pensar en un sismo de una magnitud de 7.2 y otro de 7.5 pues obviamente no es un evento menor para quienes ya podemos incluso identificar los grados de afectación cuando estamos hablando de estas cantidades, ¿eh? Me parece que el hecho de que esto retome otra vez la idea de que pues, ningún territorio es infalible frente a los sismos, pues también nos habla de estas condiciones, de cómo pues a veces el movimiento de las placas tectónicas y cómo estas están incidiendo, en este caso la sudamericana y la placa del Caribe, pues activa estas fallas, que en el caso de Venezuela fue la falla del Pilar de San Sebastián en la zona central, y la gran conocida falla del Boconó en el occidente del país. Pues históricamente parece que Venezuela ha tenido una condición peculiar, particular, incluso desde su invasión, y

reglamentos de construcción, en cuáles son los protocolos de protección civil, o incluso en la forma en cómo una comunidad aprende a habitar, a rehabilitar su territorio a partir de estas nuevas experiencias. William Niño Araque, un ensayista y crítico de la ciudad, habla de que específicamente de Caracas, pero podríamos ampliarlo a toda Venezuela, es una ciudad herida y requiere de una pasión que requiere recuperar sus heridas, que pues nos la torne pulcra, sagrada, hermosa, transitable y posible. Y sobre todo si es hecha de arquitectura, pues esto reviste una condición distinta. Ante lo sucedido, pues obviamente esa demanda deja de ser una metáfora y pues se convierte en una exigencia técnica y cultural urgente. Recordemos que, y por eso llama también mucho la atención saber cómo está siendo administrada esta situación, porque yo entendería todavía que Venezuela está bajo una ocupación, y eso implica una manera distinta incluso de pensar la emergencia, pensar las acciones, e incluso de cómo la comunidad, cómo la gente, como en el caso de México, se organiza como para poder dar cuenta de todo lo que se puede hacer, y sobre todo de cómo pueden aprender sobre estas condiciones. El caso venezolano también invita a pensar en el patrimonio. Recordemos que Caracas, por ejemplo, es una ciudad inseparable de su geografía. Esta condición de entre del valle entre la montaña y el mar, que es una cosa muy muy peculiar que tiene la capital de Venezuela, pues obviamente también ha determinado su crecimiento y su arquitectura. No escapa de todas las condiciones de las grandes capitales de América Latina, que tiene que ver con el espacio fundacional y después todos estos ensanches que se dan en diferentes momentos del siglo XIX, hasta llegar a esta gran concentración urbana que escapa de la planeación y que empieza a subirse a los cerros. Uno de los eventos peculiares con los que nos sentimos identificados es su ciudad universitaria. La Universidad Central de Venezuela tiene una ciudad universitaria muy parecida a la Ciudad Universitaria de México, porque Carlos Raúl Villanueva, este arquitecto, se vincula directamente con estas teorías del arquitecto suizo-francés Le Corbusier para poder plantear una ciudad universitaria completamente moderna, y que pues representa un parteaguas dentro de las planeaciones de las ciudades universitarias, casi en paralelo a lo que sucede con nuestra ciudad universitaria. En el año 2000, esta ciudad universitaria fue declarada Patrimonio Cultural de la Humanidad por la UNESCO. Entonces parece que estas similitudes son aún mayores cuando empezamos a entender cómo, pues la idea de cómo el movimiento moderno en la arquitectura se va construyendo y articulando dentro de una zona como Sudamérica, pues empieza a encarnar esta idea también de las artes integradas. Lo que para nosotros es la integración plástica, pues para allá son las artes integradas, donde pues el paisaje, las artes plásticas y la arquitectura pues empiezan a tener una misma vinculación. Recordemos, siempre hay una imagen, por ahí quienes nos escuchen, si buscan por ahí la Ciudad Universitaria de Venezuela, siempre va, Caracas va a aparecer probablemente un gran auditorio con un gran móvil de Alexander Calder al centro, y pues parece que estas nubes acústicas que hace Calder pues son una de las rúbricas de esta ciudad universitaria, por empezar a tener dentro de sí pues diferentes manifestaciones artísticas. No solamente hay obras de Calder, también hay obras murales de Víctor Vasarely, de Fernand Leger, de Mateo Manaure, que están adosadas a los muros, y que precisamente esto también implica pensar qué pasa con una zona con carácter patrimonial cuando es afectada por un sismo de estas condiciones, ¿no? Entonces parece que toda la ciudad universitaria incluso tiene estas características de cómo se vincula la arquitectura moderna con un clima del trópico,
y esto pues obviamente hace pensar en el

0: territorio y en cómo históricamente tenemos que pensar en hacernos a la manera del territorio que habitamos. Por eso también hay otro arquitecto que me parece fascinante, que es poco conocido en nuestro país, pero que siempre ha caracterizado mucha de la de esa obra de una arquitectura mucho más sensible con el lugar. Su nombre es también muy peculiar, Fruto Vivas. Tiene una búsqueda por una arquitectura que siempre ha tenido un diálogo con la naturaleza, y él habla de cómo incluso las condiciones de cómo una arquitectura puede estar en el límite de la materia, es decir, buscando edificar con la mínima cantidad de peso y el máximo rendimiento posible, una idea de una arquitectura que se acerque muchísimo a las condiciones naturales de un sitio. Él habla de un proyecto que se llama Árboles para Vivir, que son pues estructuras verticales industrializadas producidas en serie, ligeras y moduladas, que se eleven sobre los terrenos mediante apoyos puntuales, permitiendo que la montaña respire y reduciendo el riesgo del deslizamiento de las tierras inducidas por los sismos. Un poco la idea de esta arquitectura moderna que se caracterizó por tener las plantas libres, bueno, Fruto Vivas se llama Árboles para Vivir, pero con una condición pues muy muy diferente y mucho más adecuada al lugar. Él, por ejemplo, tiene un libro que salió hace poco, de hecho creo que hay un acceso libre desde internet, en donde él recupera esta idea de pensar en cómo la arquitectura y cómo las estructuras que habitamos pueden ser mucho más cercanas a la naturaleza, como los panales de abejas, los pájaros. Y él siempre ha sido un fiel creyente de que las respuestas están en ese saber popular, y que los indígenas desarrollaron hace tiempo un conocimiento que todavía tenemos que revalorar alrededor de este tema. Este libro se llama Las casas más sencillas, en donde habla de este manual de autoconstrucción que explica a las personas cómo realizar su propia casa con materiales económicos, y conscientes de que cuando llegue alguien a hacer su propia casa, pues lo puede hacer bien. Y pues obviamente para una arquitectura tocada como la que ahora estamos viendo en Venezuela, pues nunca está de más poder recuperar estas lecciones de cómo pues en diferentes momentos y en diferentes ámbitos podemos repensar nuestra manera de vincularnos con la naturaleza. Los sismos nos hablan de desigualdad, nos hablan de carencias, pero también nos hablan de planeación y de poder construir de una manera distinta a partir de repensar estas relaciones. Entonces, pues vamos a invitar de nuevo a escuchar la tierra. Seguramente van a empezar a aparecer propuestas que tienen que ver con cómo reconstruir las zonas afectadas. Y yo no estaría lejos de pensar que también la especulación por ahí está empezando a hacer su trabajo, y eso va a ser una labor importantísima en donde las y los venezolanos van a tener que también tomar la palabra.
1: Pues muchísimas gracias, Emilio Ganek, por esta reflexión, por esta solidaridad y por esta sabiduría en torno a un proceso que está sobre y está dentro de los venezolanos y dentro de nosotros. Muchísimas gracias. Nos escuchamos en 15. Muchas gracias, Emilio Ganek.
0: Nos escuchamos en 15 días.
1: Gracias. Vamos al corte y regresamos en unos minutos.
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2: Saludos y buenos días. Son las 8:03, hora del centro de México, y esto es Primer Movimiento. Estamos iniciando la segunda hora de transmisión en este jueves 30 de julio del 2026. Se extingue este mes del año y estamos con ustedes en vivo haciendo radio pública y universitaria en el 96.1 de FM, 860 de AM y en www.radio.unam.mx, en las plataformas que reproducen esta señal de radio y también en redes sociodigitales. Saludo a mis compañeros del equipo. Está Rodrigo Aguilar en la producción ejecutiva, Antonio Beltrán en la operación técnica, en la consola, Antonio Quijano en la jefatura de información y Tamara Quirós en redes sociales. Le asiste Francisco Ambriz en el servicio social. Saludo también a los colegas que de Radio Nicolaita, que nos permiten llegar hasta su auditorio en el 104.3 de frecuencia modulada en Morelia, Michoacán. La Radio Nicolaita es la radio de la Universidad Michoacana de San Nicolás de Hidalgo en Michoacán, y nos enlazamos con ellos y con ellas durante esta hora, de 8 a 9 de la mañana. Miguel Ángel Quemain, aquí en cabina, en la conducción de Primer Movimiento. Buenos días.
3: Hola, Berenice, buenos días. Y buenos días también a todos los que forman parte de la red de radios universitarias de México y a Gabriela Hernández, que dirige la radio de San Luis Potosí, que ayer cumplió 88 años. Están de fiesta toda la semana con programas especiales. Muy, muy interesante todo lo que han podido realizar en estas desde el 8M este año hasta el tema de la lectura con el 25 de abril, el tema también de el mundial. Ha sido muy, muy interesante, muy viva la radio de San Luis Potosí. Hay que seguirla, vale muchísimo la pena asomarse a esos esfuerzos que forman parte de la radio y televisión de la Universidad de San Luis Potosí. Y pues ahí está la felicitación. Vamos a tener ahora una segunda hora interesante con el tema es la cadena perpetua impuesta a Ismael el Mayo Zambada. Vamos a hablar con el maestro Erubiel Tirado, coordinador del Programa de Seguridad Nacional y Democracia en México.
2: Tendremos también una conversación con Hilda Saray Gómez González. Ella es actualmente es coordinadora de comunicación en la UACM y bueno, pues tiene una larga trayectoria, larga trayectoria en la radio y en los temas de las defensorías de las audiencias. De ese tema vamos a hablar precisamente, de la consulta de la Comisión Reguladora de Telecomunicaciones sobre los lineamientos generales para los derechos de las audiencias. Es una consulta que es pública y está abierta actualmente hasta el 21 de agosto. Son los temas que tendremos en esta mañana durante esta hora. Son las 8:06. Participen en redes sociales. Saludos, Rosario Durán, que está por acá ya muy atenta en nuestras redes sociodigitales, @PMovimiento en X, Primer Movimiento en Facebook. Vamos con nuestra siguiente nota.
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3: La justicia de Estados Unidos impuso cadena perpetua a Ismael, conocido como el Mayo Zambada. Es considerado uno de los líderes históricos del cártel de Sinaloa.
2: La sentencia llega tras décadas de investigación y señalamientos por tráfico de drogas, lavado de dinero y operación de redes criminales a gran escala.
3: Se dice que este fallo marca un momento relevante en la cooperación judicial entre México y Estados Unidos, pues Zambada era uno de los últimos líderes de alto perfil que no había enfrentado procesos en territorio estadounidense.
2: El gobierno mexicano dijo que respetará el proceso judicial estadounidense y que continuará colaborando en materia de seguridad binacional. Sin embargo, la presidenta Claudia Sheinbaum ha insistido en exigir a la Casa Blanca que aclare si tuvo participación en el secuestro de el Mayo Zambada.
3: También dijo que el gobierno de México analiza si reclama parte de los 15 mil millones de dólares que las autoridades de aquel país impusieron de multa al narcotraficante.
2: Además, algunos analistas consideran que la condena podría generar movimientos internos en el cártel de Sinaloa, especialmente en las estructuras que operaban bajo la influencia de Zambada.
3: Pues vamos a analizar esta sentencia de cadena perpetua impuesta al Mayo Zambada en Estados Unidos con Alberto Erubiel Tirado, coordinador del Programa de Seguridad Nacional y Democracia en México, los desafíos del siglo XXI en la Universidad Iberoamericana en su campus Ciudad de México. Alberto Erubiel, bienvenido. Buenos días.
4: Buenos días, Miguel Ángel. Buenos días, Berenice.
2: Gracias.
4: ¿Me escuchan bien?
2: Sí, sí, escuchamos con claridad, maestro Erubiel Tirado, y cualquier cuestión, bueno, estaremos informándote de inmediato. Te agradecemos esta participación, maestro. Pues cuéntanos, ¿qué significa desde tu perspectiva, desde tu análisis, esta pues conclusión de este proceso, en este punto en el que nos encontramos? ¿Cuál es la dimensión de un proceso como este para la relación bilateral entre México y Estados Unidos en estos temas de seguridad?
4: Bueno, pues yo creo que en principio, respecto de la propia sentencia que recibió el Mayo Zambada, pues lo que podemos decir es que se cierra una etapa ya de este largo proceso que se desencadenó junto con su secuestro y su entrega a las autoridades norteamericanas en el suelo norteamericano, ¿no? Y que obviamente viene acompañado de toda una urdimbre muy compleja en el que se involucra solamente la traición dentro del mismo cártel, ¿no? La descomposición o la desintegración del cártel y obviamente la afectación que trae también junto con la relación de México con los Estados Unidos en materia de seguridad, sin descontar obviamente la parte de esta fenomenología que no se ha abundado, al menos en el tratamiento institucional, de la imbricación del crimen organizado con la política mexicana, ¿no? O con grupos políticos. Entonces, prácticamente eso es, digamos, lo que puede representar este cierre de etapa, ¿no? Y obviamente habrá que visualizar pues cómo vienen las siguientes etapas, ¿no? Evidentemente aquí lo primero que sabemos y así se ha hecho trascender, pues este trato benigno que tuvo el Mayo Zambada, que difiere mucho de su socio del mismo cártel, que es el Chapo Guzmán, pues obviamente viene aparejado de colaboración, ¿no? Y de la entrega de información que para los Estados Unidos pues es útil, tanto para la cuestión del combate al tráfico de drogas que ingresa a su territorio por parte de los grupos criminales mexicanos, como también entregar, y eso hay que decirlo, pues, herramientas de presión en contra del gobierno mexicano, ¿no? Entonces, así de simple y de grave son las situaciones que están, y obviamente eso explica el trato, repito, diferenciado y incluso benigno para el Chapo Zambada. No va a ir a una cárcel de máxima seguridad, estará teniendo tratamiento médico, etcétera, etcétera, ¿no? Y bueno, a cambio de eso, pues ahí se va a terminar sus días, ¿no? En esa forma.
3: Sí, y esta presunción de que la operación del cártel de Sinaloa tiene una cabeza, ¿no? Y no la presunción de que en realidad estas organizaciones criminales son una hidra, ¿no? Y que tiene intereses en no solamente en México y no solamente por mexicanos que tienen una identificación sociocultural con lo criminal, sino que también son políticos, son empresarios y son todos los canales que permiten esta colusión de intereses, este conflicto de intereses para que esto sobreviva. ¿Cómo entender esa parte? Mucha gente dice, ay, qué miedo tenemos, ya lo agarraron, ahora se va a hacer todo un desastre con las protestas abajo.
4: Bueno, en realidad eso lo hemos estado viviendo en los últimos 2 años, ¿no? El enfrentamiento de estas facciones, en las que aparentemente ya hay una definición clara hacia uno de los grupos, pues ya está, lo padeció y lo sigue padeciendo todavía el estado de Sinaloa, y obviamente eso tiene que ver o tendrá efectos en el mediano plazo sobre las estrategias de control y dominio en otras áreas, tanto dentro como fuera del país, ¿no? Hay que recordar que no solamente el cártel de Sinaloa, sino también el cártel Jalisco Nueva Generación, pues tienen esta trascendencia más allá de las fronteras mexicanas, y que obviamente no solamente se trata de esquemas de influencia, sino de control, ¿no? En otros países, son las tierras en otros países, tanto en Centroamérica como en Sudamérica. Entonces, obviamente, eso pues tiene muchas implicaciones y, en efecto, habrá que ver, y seguramente las autoridades mexicanas, todo este sector de seguridad y defensa, debe estar identificando estos efectos de reacomodo, ¿no? De reacomodo y de, digamos, de recomposición o reconfiguración de zonas de influencia y de control en el país primero, antes que nada, ¿no? Obviamente es algo que habrá que estar atentos, y que obviamente esto no, pues digamos, el costo no siga siendo tan elevado como lo ha sido en primerísimo lugar para la sociedad y los pobladores de Sinaloa, ¿no? Entonces ese es el primer punto.
2: Sí, precisamente esa cuestión. ¿Qué reflexión te deja todo este proceso que ya tiene 2 años, por lo menos 2 años, ¿no? Es un si pensamos en el momento, en el día, la fecha del 25 de julio de 2024, cuando fue extraído de manera ilegal Ismael Zambada. Esto inició en Sinaloa, concluyó con su entrega en Nuevo México, en Estados Unidos, ese día 25 de julio de 2024. Han pasado ya 2 años. ¿Qué reflexión te genera todo ese proceso y ese lapso de tiempo y las maneras en las que se llevó a cabo, profesor?
4: Bueno, pues de entrada los efectos en la relación México-Estados Unidos, por un lado, y que pues, no es poca cosa, porque evidentemente no solo es nuestro socio comercial, es un país con el que tenemos, y un gobierno con el que tenemos que interactuar en diversos ámbitos, no solo el comercial, también el de seguridad. Compartimos 3.000 kilómetros de frontera, ¿no? Y desde hace, pues yo diría que décadas, nos hemos convertido en un país amortiguador de todo lo que viene del sur o incluso desde los mares, y que van confluyendo hacia Estados Unidos, ¿no? No solamente flujos migratorios. Entonces, en ese sentido, pues, somos más que un país estratégico y mucho más que un socio, ¿no? Más que un socio comercial. Entonces, la manera en cómo se establecen los intereses mutuos de seguridad, pues eso es importantísimo para nosotros, ¿no? Y obviamente, pues ir más allá de la discursiva soberanista que no está mal, siempre se ha tenido a lo largo de la historia en la relación México-Estados Unidos, pero que también en otros momentos de la historia también se ha sido muy firme en establecer, digamos, esos márgenes de intereses propios de México en la relación binacional, y sobre todo en temas de seguridad, ¿no? Obviamente eso fluctúa y varía en función de nuestra posición o la correlación de fuerzas que tengamos, y hablo en términos obviamente políticos, ¿no? Y lo paradójico es que esta fragilidad de la relación se da justo cuando también ha habido periodos de mucho acercamiento, incluso hasta militar, con los Estados Unidos, ¿no? Entonces, pues digamos que eso es lo primero que hay que anotar, ¿no? Lo segundo, y no menos importante, es precisamente estas redes de narcopolítica o de criminanza o gobernanza criminal, ¿no? De lo que se ha llamado en algunos sectores académicos, que en realidad pues habrá que dilucidar en cuanto a la profundidad de esto, ¿no? Si es solamente una cuestión local y cómo se puede atacar, incluso en términos de cooperación en términos también de con un criterio racional de respeto mutuo, ¿no? Y no de sometimiento, que es precisamente yo creo que el reto por parte de México respecto a Estados Unidos, ¿no? Y entonces pues también dilucidarlo y aclarar muy bien qué tan profunda es esta implicación, porque evidentemente también afecta la legitimidad de los gobiernos, ¿no? Y si esto simplemente se deja crecer en la percepción, pues afecta también el peso de la autoridad del gobierno federal, y eso es importante sostenerlo, ¿no?
3: Uh-huh. Y también el tema de cómo pueden operar los organismos de seguridad de uno y otro lado de la frontera sin hacer evidentes las estrategias que cada uno sigue, que es justamente esta pregunta que hace la presidenta sobre la exigencia de la participación en el secuestro de Mayo Zambada del gobierno norteamericano, ¿no? ¿Cómo entender esos procesos que podrían ser también expresiones de una política de seguridad nacional o de una división estratégica al interior de las instituciones, ¿no? Cómo actúa, cómo infiltra, cómo protege la identidad de sus propios emisarios, ¿no?
4: Bueno, en este punto, y está bien que lo anotes así, Miguel Ángel, y hay que decirlo, México no ha sido muy claro en este tratamiento. ¿Por qué? Porque también se han generado agendas paralelas o no es necesariamente que estén disociadas, pero no se comunican tanto en el ámbito civil como en el militar. Si uno mira con detalle las relaciones de cooperación entre las agencias de seguridad de Estados Unidos junto con sus homólogos mexicanos, uno nota un trato diferenciado o que no hay precisamente una conducción homogénea y uniforme como quizá lo había antes, ¿no? Desde la Presidencia de la República o la Secretaría de Gobernación, y lo que vemos es que de manera diferenciada o paralela se tejen las redes de o se tejen las estrategias de cooperación y que después trascienden o se validan a nivel federal, ¿no? O desde la presidencia, cuando en realidad debería ser al revés. Al menos esa es mi aproximación como analista, y en esos términos eso tiene consecuencias cuando hay situaciones críticas como las que hemos vivido desde hace 2 años con la cuestión de Sinaloa, ¿no? Y si nos vamos más atrás, pues obviamente podemos visualizar otros ejemplos. O si nos venimos también a una cuestión más reciente desde la la caída del Mencho, ¿no? En Jalisco, ¿no? Entonces ahí podemos ver estas cuestiones diferenciadas y lo podemos pues ir recapitulando también en términos de lo que el gobierno federal, tanto del ámbito civil o del ámbito federal, independientemente que digan que todo ha sido una cuestión, estos logros de comisos o detenciones de figuras de los cárteles del crimen organizado, que sean producto de la coordinación interinstitucional. En realidad, lo que se percibe ahí es que si hay una conjunción en términos de tener actividad que muestre que se está trabajando en esos términos, pero la conjunción o la mirada homogénea de una política de seguridad que esté totalmente integrada, eso digamos que todavía estará en construcción. Yo lo que veo son también acciones paralelas, ¿no? Que tienen que ver con la también, y eso hay que decirlo, con la comunicación horizontal que se tienen con las agencias norteamericanas, ¿no? Si eso no está realmente coordinado desde presidencia o la Secretaría de Gobernación, que tradicionalmente serían esos los botones de control por los cuales se llevaría a cabo todo esto, pues entonces vemos ahí dos ámbitos diferenciados, el civil por un lado y el militar por el otro.
2: Sí, maestro Rubiel, respecto a las características de la sentencia que fue dictada a Ismael Zambada, ¿qué decir al respecto? Es una cadena, fue sentenciado a cadena perpetua, va a permanecer toda la vida en esta circunstancia, en esta situación, y también una orden de decomiso económico de 15,000 millones de dólares, en ello también, decir que es un monto histórico, que hay un reclamo por parte de del gobierno mexicano para que parte de ese monto se pueda destinar hacia México y contrarrestar los daños ocasionados a la población mexicana por la por toda esta situación, la extracción ilegal del Chapo, etcétera. ¿Cómo lo ves?
4: Bueno, ahí estamos entrando ya a los detalles técnico-legales de las implicaciones de la sentencia, ¿no? Y lo primero que mencioné de Berenice es importante sobre el destino de este personaje, uh-huh. ¿no? Al menos hoy por hoy podemos decir que acabará sus días encerrado en una prisión hospitalaria, ¿no? Literalmente hablando, pero en realidad también podremos suponer, y eso es una hipótesis, que no dudemos, y eso tenemos ahí algunas señales, cuando la misma fiscalía en Estados Unidos está abogando a favor del mayor Zambada, de que no dudemos que de repente ya no lo tengamos en la lista de los prisioneros que están en las cárceles norteamericanas, sino que se haya convertido en un testigo protegido, ¿no? Mm. Entonces, y obviamente ya no esté purgando su condena, ¿no? Eso es una posibilidad, ¿no? El otro punto es sobre obviamente la cuestión económica de la fortuna que ha amasado a lo largo de todas estas décadas el Mayo Zambada, ¿no? Y que obviamente los activos económicos que tiene él en lo personal o lo que representa el cártel o lo que tenía bajo su control en los Estados Unidos, eso prácticamente hoy por hoy se lo va a quedar el gobierno de Estados Unidos, ¿no? Y el Estado mexicano pues litigará si es posible recuperar parte de ese de esos activos y determinar el uso de ellos, ¿no? Esa es otra cosa, pero pues es obviamente parte de los efectos de esta sentencia, sin duda.
3: El tema también, como ya lo ha señalado Erubiel, y como implica también el tema de la recuperación económica, la reparación a muchos de los de las víctimas que dejó toda esta estela de actividad registrable, documentable de la actividad del cártel y de la propia actividad del Mayo Zambada como un ejecutor de muchas de las acciones que han dejado en la verdadera tragedia, en la inopia y en la expoliación a muchas personas a lo largo de, pues, ¿cuántas décadas son? ¿Cuatro décadas?
4: Pues cuando menos, sí, estamos hablando ya de casi medio siglo, ¿no? Uh-huh.
3: Sí, hay mecanismos de reparar lo que él ha hecho. ¿Implicaría todo este proceso la reparación también, pensando en que el gobierno reclame un dinero como ese?
4: No, lo que hay precedentes, lo que llaman la justicia transicional, pero esos realmente son otros parámetros. Estaríamos también, yo creo, y que bueno, lo mencionas, me parece sumamente interesante que se ponga discusión sobre precisamente si el Estado mexicano tiene estos mecanismos para acercar políticas de reparación respecto a las víctimas que hay, ¿no? Y tenemos obviamente ejemplos comparados en los que nos podríamos acercar con unos para visualizarlo de esta forma, ¿no? En el caso colombiano, por ejemplo, que tiene, yo diría, yo creo, la mejor experiencia que hay en el continente sobre atención a víctimas, ¿no? Y porque no solamente se ha ocupado digamos, de las víctimas de los paramilitares, las víctimas de la guerrilla, las víctimas de los grupos armados del narcotráfico, sino también incluso de víctimas que, recordamos que es uno de los países que tiene una larga historia de conflicto armado interno, ¿no? De más de 50 años, y que las víctimas de más allá, más atrás de los años 80, se ha estado reparando incluso a nivel comunitario, ¿no? Entonces sí es sumamente interesante lo que se plantea, y ahí sí yo no veo, al menos en el horizonte y en los precedentes muy escasos que tenemos en México, que esto se esté abordando o que se esté pensando siquiera, ¿no?
2: Sobre lo que tenemos que pensar, maestro Erubiel Tirado, y para ir concluyendo esta conversación, sobre lo que nos toca pensar en el momento actual, mencionabas hace unas intervenciones el tema de la gobernanza criminal, y sabemos que ese concepto ha estado en los debates de un tiempo acá, la gobernanza criminal. ¿Cómo observas, digamos, en ese sentido, las derivas de la organización criminal del cártel de Sinaloa al momento presente, de cara a procesos que son importantes, que serán importantes, que están a la puerta ya, los procesos electorales? Me quiero referirme puntualmente a ello, donde pues se tiene el temor de que cuál y la sospecha, la duda de cómo ha de interactuar la criminalidad con los procesos electorales. ¿Tú cómo lo observas, profesor?
4: Yo lo observo con mucha preocupación, y la verdad, yo diría que hasta con espanto, y lo digo sin dramatizar, porque en realidad es lo que tenemos a la mano. Y lo tenemos a la mano incluso también generado de una manera tan artificiosa, porque si vemos el calendario formal de los procesos electorales, esto se empezó a calentar pues mucho antes, ¿no? Mucho antes del inicio formal del proceso electoral del próximo año. Entonces, eso también desata comportamientos y una fenomenología que ya hemos vivido antes, que es precisamente de la violencia política, de la violencia criminal en contra de los actores políticos, sobre todo a nivel municipal y estatal, ¿no? Y por desgracia ahí nuestros precedentes nos indican que no hemos no solamente controlado la situación, sino que va creciendo en cuanto a los múltiples atentados que hay, ¿no? En contra de la clase política que participa. Digo que también hay que decirlo, no podemos prescindir de nuestros políticos, ¿no? En ese sentido de que son nuestros representantes populares y se eligen mediante elecciones en nuestro país. Entonces, y que la manera en cómo se han relacionado el crimen organizado, formando ya no solamente, que ha pasado de ser influencia y a ser parte de esta gobernabilidad en ciertos niveles de dominio político, pues obviamente eso es lo que se tiene que atacar y prevenir desde ahorita, ¿no? Pues, pero repito, en ese sentido tenemos precedentes, experiencias amargas, y que tendríamos que estar abocándonos a prevenirlas, ¿no? Y a contrarrestarlas. ¿Por qué? Porque finalmente si es un fenómeno que está creciendo, pues en el mediano plazo ya no podríamos hacer nada, ¿no? Sí. Esa es precisamente parte de la preocupación, y yo supongo y espero que nuestros tomadores de decisión en ese sentido estén visualizándolo, ¿no? De esta forma, ¿no? Pero pues obviamente no se puede tener un trato diferenciado en cuanto a lo que es la narcopolítica, perdón por la simplificación del término, cuando tenemos los vídeos de que la impunidad en diversos niveles, tanto en el ámbito estrictamente criminal o como en el ámbito criminal político, político-criminal, si se quiere llamar así, persiste, ¿no?, en diversos niveles con diversas magnitudes, ¿no?
2: Sí, perdón, y derivado de esto, ahora sí ya para concluir, pero es que es parte fundamental de este argumento también que nos compartes, maestro Erubiel, es pues las iniciativas a reforma que se enviaron el semestre pasado, en el mes de mayo, la presidenta mexicana envió esta iniciativa de Ley General de Instituciones y Procedimientos Electorales, esto con el objetivo de crear una comisión de verificación de integridad de candidaturas. Sabemos que tu expertise no es el electoral, sino el de seguridad, pero ahí se cruzan estos dos grandes aspectos. ¿Cómo ves esta comisión que estaría adscrita al Instituto Nacional Electoral? En fin, estas maneras en las que la autoridad federal pues ha dispuesto y encaminado para de alguna forma blindar, si se puede decir así, la elección de 2027.
4: Yo creo que sin duda deben participar los órganos electorales en esta cuestión, pero aquí el meollo y el punto principal para mí es el alcance de su participación y de su acción preventiva, ¿no? Si no basta con este esquema de prevención, sino también el señalar qué tanto puede hacer para castigar si encuentra esta situación, ¿no? Estas situaciones. Este concepto de integridad electoral es algo que se ha venido desarrollando en las últimas, yo diría que dos décadas, sobre todo en materia de realización pulcra de las elecciones, ¿no? Pero ahí también hay que decirlo, y estamos en pañales en términos de lo que hemos tenido también como experiencia, ¿no? Nuestros órganos electorales, en el sentido, cargarles responsabilidades más allá de lo que es de suyo muy complejo, como es la organización de las elecciones, de los procesos electorales, tiende a saturar la eficiencia y comprometer la eficiencia de sus acciones, ¿no? No nos vamos muy lejos y simplemente saber que desde hace más de 20 años está sancionado, o sea, se forjó en el ámbito electoral toda una compleja, yo diría que hasta cuál sería el determinado adjetivo, ahorita se los comento, en materia de regulación de financiamientos, ¿no? Y evitar los dineros grises, ¿no? Ya no digamos el dinero negro en las campañas electorales, ¿no? Y que, para empezar, los topes de campaña, no siempre se validan que han estado en sus niveles legales permitidos, y sin embargo eso no checa con la realidad que percibimos como ciudadanos, ¿no?
2: Pues
4: y eso lo estamos viendo y viviendo desde el 2006, sí, ¿no? Entonces, si el órgano electoral, en ese sentido, a pesar de que ha construido toda una maraña normativa muy compleja para evitar este tipo de comportamientos, no lo ha logrado, si le cargamos este tipo de cuestiones que todavía tienen una mayor trascendencia y que van más allá de la seguridad electoral, que tiene que ver con la legitimidad y con la cuestión de gobernabilidad democrática en el país, pues simplemente yo creo que no es muy difícil saber qué es lo que va a pasar, y no va a pasar mucho, ¿no? Entonces, yo creo que ahí deberíamos al menos demandar como ciudadanos una mayor visión por parte de los tomadores de decisión del gobierno en términos de marcar un buen diseño electoral, político y anticriminal para, pues digamos, no solamente contener, sino prevenir estas situaciones. Teniendo solamente como un ejemplo, y solo por mencionar algo que me viene a la cabeza,
2: sí,
4: en los sistemas electorales en el continente, donde la comprobación de de dinero negro en las campañas de algún representante popular, aun cuando ya haya tomado el asumido el cargo de representación popular, en automático se pierde y se llama a elección. O se queda el escaño vacío.
2: Bien, pues muchas prácticas que habrá que tomar en consideración si aplican o no para nuestra realidad específica. Claro. Maestro Rubiel Tirado, por el momento te agradecemos. Ojalá sigamos contando contigo más adelante y te deseamos buena mitad de semana. Hasta pronto.
4: Bueno, muchas gracias.
3: Muchas gracias.
4: Un abrazo a todos.
2: Pues vamos a ir directo con nuestra siguiente nota. Vamos a hablar también de temas de México, sobre los lineamientos generales para el derecho de las audiencias.
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3: Luisa María Alcalde, consejera jurídica de Presidencia, dio a conocer en las conferencias matutinas que los lineamientos generales para los derechos de las audiencias emitidos por la Comisión Reguladora de Telecomunicaciones van a estar en la consulta pública desde el 27 de julio y hasta el 21 de agosto.
2: En la conferencia mañanera en Palacio Nacional, la funcionaria dijo que estos lineamientos complementan la ley en materia de telecomunicaciones y radiodifusión y su objetivo es establecer la ruta para garantizar los derechos de las audiencias.
3: Los lineamientos van a ser obligatorios para las concesionarias de televisión abierta y radio, las concesionarias de televisión y audio de paga, así como las programadoras que generan contenido de uso comercial, público y social.
2: El alcalde dijo que los nuevos lineamientos contemplan multas y sanciones contra concesionarios de radio y televisión, las cuales serían aplicadas por la Comisión Reguladora de Telecomunicaciones en caso de que un medio no atienda las recomendaciones de su Defensoría de las Audiencias y persista la vulneración de sus derechos.
3: Ayer, la presidenta Claudia Sheinbaum rechazó que estos nuevos lineamientos busquen censurar a medios de comunicación. Dijo que lo que fue aprobado fue en diálogo con la Cámara de Radio y Televisión.
2: Pues vamos a conversar, a tener un análisis sobre los lineamientos generales para los derechos de las audiencias de radio y televisión en México. Nos acompaña con este propósito Hilda Saray Gómez González, licenciada en Periodismo y Comunicación Colectiva por la UNAM, es maestra en Dirección Estratégica de Proyectos de Tecnologías de Información y Comunicación por Infotec y docente de Comunicación en la FES Acatlán de esta Casa de Estudios, igualmente presidenta todavía de la Asociación Mexicana Defensoría de las Audiencias, la AMDA, y actualmente es coordinadora de comunicación en la UACM. Y como siempre es un placer, Hilda Saray, recibirte en este espacio. Por favor, corrígeme si me equivoqué en alguno de las actividades que realizas actualmente. Bienvenida, buenos días.
6: Muchísimas gracias, Berenice, Miguel Ángel. Muy buenos días, muchas gracias por la invitación. Es como siempre un gusto, un gran honor poder conversar con ustedes y, por supuesto, estar en contacto con las audiencias de Radio UNAM. Y sí, todos los datos sí que mencionaste son correctos. Muchísimas gracias.
3: Gracias, Hilda. Ahí, ¿cómo observaste la manera en la que se presentaron estos esta consulta de los lineamientos, como desde la consejería jurídica y que implica la ley y que implica también revisar los derechos de las audiencias, Hilda?
6: Mira, yo creo que estamos ante una circunstancia muy compleja que requiere un análisis en diversos niveles, ¿no? Y esto que tú comentas ahora de cómo se hizo la presentación en la conferencia mañanera de estos lineamientos, pues nos habla de cómo es el esquema hoy en día en relación con la regulación en el sector de las telecomunicaciones y la radiodifusión, ¿no? Como sabemos, ya no hay un órgano constitucional autónomo que regule este apartado de la vida política, social, económica de nuestro país, sino que se trata de una entidad, de un órgano desconcentrado, y que pues forma parte de la estructura administrativa de la Administración Pública Federal, ¿no? Entonces, aunque ya había habido una conferencia de prensa el lunes en donde la comisionada presidenta de la Comisión Reguladora de Telecomunicaciones había presentado los lineamientos, el que la comisionada no haya estado en la conferencia mañanera, pues nos habla, ¿no?, de esa estructura administrativa en donde la comisión pues queda subsumida a una estructura orgánica que tiene que ver pues con una jerarquía señaladamente pues de organización administrativa al final de cuentas, ¿no? Entonces pues sí llamó la atención que no hubiese estado la comisionada presidenta y que haya sido la consejera jurídica de la presidencia de la República la que presentara los lineamientos.
2: Sí, Hilda Saray, y sobre, pasemos a los contenidos de los lineamientos mismos. ¿Cuáles son tus consideraciones, tu balance tal vez en lo general, y si quieres detenerte en alguno que especialmente te llame la atención? Bueno, amén de que estaremos también desarrollando algunos que son importantes poner a consideración del auditorio.
6: Sí, mira, desde la Asociación Mexicana de Defensorías de las Audiencias, que pues me honro en presidir, estamos comenzando un análisis amplio sobre los lineamientos, porque pues son el elemento que nos permitirá conocer la operatividad de las defensorías de las audiencias. Hay que señalar que la Comisión Reguladora de Telecomunicaciones, por ley, tiene la obligación de haber publicado estos lineamientos. No se está excediendo ni está invadiendo funciones en la publicación de estos lineamientos, porque la ley lo señala, ¿no? La ley en materia de telecomunicaciones y radiodifusión. También, por otro lado, pues tenemos que recordar que los derechos de las audiencias no son una normatividad que esté vigente a partir de esta semana. Los derechos de las audiencias están desde el año 2014. Si bien es cierto que hubo una redefinición, ciertamente una recuperación de derechos que se habían perdido en el camino, y que esto se dio el año pasado con la publicación de la ley en materia de telecomunicaciones y radiodifusión, estamos hablando de un panorama legal que está en marcha y que está vigente, y al que pues se había dado cumplimiento de manera parcial, digamos. No todos los medios de comunicación en el país tienen ya su defensor o defensora de audiencias, no todos están haciendo esta difusión de los derechos de las audiencias, no todos están cubriendo a cabalidad con esos elementos normativos que ciertamente son obligatorios y que ya tienen pues poco más de una década de vigente. Lo que ahora puntualizan estos lineamientos tiene que ver con cómo se operativiza al detalle la actividad de las defensorías, cómo deben cumplir o cómo se debe entender, cómo se interpretarían los elementos normativos de la ley en materia de telecomunicaciones y radiodifusión para su aplicación práctica en la vida cotidiana de los medios de comunicación y de las audiencias, ¿no?
2: Sí, claro.
6: Debemos recordar que antes de que la Comisión Reguladora de Telecomunicaciones pusiera a consulta estos lineamientos, que todavía no están vigentes, hay que señalarlo, ¿no? Están puestos a consulta. El antiguo IFT había publicado otros lineamientos que obedecían a la misma estructura, ¿no? El órgano regulador tiene la obligación de publicar unos lineamientos que operativicen la ley general en materia de telecomunicaciones y radiodifusión. Y pues aquí es donde aparecen algunas cuestiones que creo es importante comentar, algunas cuestiones que, de nueva cuenta, como les comentaba al principio, son señal de cuáles son los cambios en la estructura, en el órgano regulador, en las autoridades responsables en el campo de, en este caso, la radio y la televisión, ¿no? Que pasamos de un órgano autónomo a un organismo dependiente de la Administración Pública Federal. Y ahí esto se expresa en un primer elemento, en donde en estos lineamientos se lee que la Comisión Reguladora de Telecomunicaciones se hará responsable en última instancia cuando las audiencias, digamos, no encuentren respuesta en las defensorías, o cuando los medios de comunicación no hagan caso a las recomendaciones de las defensorías, la Comisión Reguladora entrará ahí a tomar decisiones. Esto no está señalado explícitamente en la ley y cambia lo que teníamos en la labor de las defensorías como una labor de mediación, como un elemento de establecer puentes y interlocuciones entre las audiencias y el medio y promover recomendaciones, observaciones al medio. Se convierte en un proceso en donde la mediación queda a un lado y es ya como, no quiero decir la judicialización plena, pero sí un procedimiento que va más allá de la mediación, que en el principio no está en el espíritu de las defensorías, que no son autoridades, que no son autoridades judiciales, por supuesto, ni que tampoco están concebidas para ser entidades ni censoras ni punitivas. Creo que ese sería un primer elemento que pudiésemos observar.
3: Sí, y es muy importante porque además deja de ser un tema también honorario, donde alguien con tiempo dedica o hace un tiempo en su vida para de manera honoraria servir a como un mediador entre la audiencia y el lugar donde ejerce su labor, ya sea una radiodifusora pública o privada. Y este tema tiene que tener también un tema de costo, ¿no? Y de participación, que tiene que ver no solo con una audiencia focalizada, como el señor González de la avenida Veracruz 83, ¿no? Que se queja porque no, sino que hay una parte del imaginario que se convierte en un imaginario social, la audiencia, considerando como una cuestión de eticidad sobre los contenidos de la radio y su cumplimiento, que no es estrictamente la censura, ¿no? Sino que hay una cuestión de eticidad que regula la actividad del responsable de las audiencias, ¿no? De ser ese mediador, tradicional mediador, ¿no?
6: Exactamente. Aunque yo apuntaría que desde el año 2014, cuando aparecieron los derechos de las audiencias ya plenamente identificados y vigentes, y el ejercicio de las defensorías, la propia antigua Ley Federal de Telecomunicaciones y Radiodifusión y los lineamientos que había publicado el IFT, ninguna de esas dos normativas mencionaba el pago a las defensorías, sino que lo dejaba como una decisión de los concesionarios, ¿no? En algún momento el antiguo IFT llegó a mencionar que, bueno, este elemento se había dejado en esta consideración de los concesionarios y en el acuerdo con quien fuera a desempeñar la tarea, porque decían, por ejemplo, en las estaciones de radio indígenas, comunitarias, afromexicanas ahora, que son entidades de suyos sin fines de lucro y que no generan recursos, no tendrían con qué pagarle a una defensoría, ¿no? Uh-huh. Y entonces por eso se quedó como abierto. Pero en el ejercicio ya claro,

0: Yo ahí guardaría alguna distancia en relación personal, incluso profesional, porque cuando yo tuve el honor de ser la defensora de las audiencias de UAM Radio, la Universidad Autónoma Metropolitana paga ese servicio como un servicio profesional. Y al respecto tenemos otros ejemplos en entidades públicas y privadas. Por ejemplo, cuando se auditan los estados financieros de una empresa o de una institución pública, esta empresa o esta institución pública paga a un despacho externo por los servicios efectivamente de revisión de los estados financieros. Ese pago de ninguna manera compromete o tendría que comprometer el veredicto final de el hacer auditable en esos estados financieros. Digamos que sería un poco el símil y que en ese sentido, pues la Defensoría tiene que subrayar ahora muchísimo más, aunque así ya estaba desde el origen, que es una entidad que no es la empleada del medio, que no es la empleada del gobierno y que tampoco funciona con base en consigna de ningún tipo, inclusive una consigna de las audiencias, porque ahí también creo que, y con esto termino esta parte, las audiencias también tenemos que ser responsables. ¿En qué sentido? En que cuando establezcamos nuestra comunicación, establezcamos nuestras críticas, establezcamos nuestra interlocución con el medio, tenemos que ser responsables respecto a cuáles son nuestros derechos, ¿no? El gusto personal no es un derecho. El decir, quiten a ese locutor, a esa locutora porque su voz no me gusta, ese no es un derecho de las audiencias. O cierren este programa porque sus comentarios yo no los comparto, yo no estoy de acuerdo con sus comentarios. Ese tampoco es un derecho de las audiencias. Entonces, en estos lineamientos tenemos que tener muchísimo cuidado en la lectura, en el análisis y en la participación para que esto no se convierta efectivamente en una herramienta que pudiera generar este tipo de reacciones y convertirse, que no sea, en un elemento de censura, por supuesto.
1: Sí, Hilda Saray, y abonando a lo que ya nos comentas ampliamente, solo decir, es para que quede claro, es el medio el que elige a quien ocupará la defensoría de su propio medio, ¿no? Eso es así. Te pido que nos puedas explicar esta parte. Y sobre lo primero que estabas comentando, sobre será la comisión reguladora la que se haga, será la última responsable, la última instancia responsable cuando no se atienda una queja, la queja de una persona o un señalamiento. ¿Cuándo o bajo qué punto se considera que una defensoría de audiencias no ha dado una respuesta ampliamente o según amerite una queja o un señalamiento? ¿Cómo observas esto?
0: Tenemos dos elementos de referencia muy importantes. Por un lado, está los derechos de las audiencias que están enunciados en la ley, en el artículo 250 y siguientes, porque están, por supuesto, también los derechos de las audiencias que viven con alguna discapacidad. Y otro elemento muy importante es el código de ética que también tiene que expedir el medio, ¿no? Y entonces, en ese código de ética, el medio establece cuáles son sus responsabilidades, sus compromisos, los compromisos que asume con sus audiencias, cuál es su perfil programático, cuál es su barra programática, ¿no? Porque podemos encontrar emisoras de radio, canales de televisión que digan, pues nuestro perfil es 100% informativo y lo que ofrecemos aquí son noticiarios a lo largo de las 24 horas del día, ¿no? Si ahí alguna persona de las audiencias dice, me estoy quejando porque ustedes no transmiten música, pues esa no es una queja atendible, digamos, porque el medio está señalando cuál es su perfil, ¿no?
1: Claro.
0: O Radio UNAM, que es una emisora universitaria, pública, con un perfil cultural, que tiene criterios éticos en la selección de su música y de sus programas. De pronto, si alguien quiere que se haga un programa de entretenimiento cómico sobre cuestiones futbolística,

0: después, a lo mejor la emisora le dice, nuestro perfil no está en esos términos, ¿no? Quizá podría la emisora decir, podemos hacer un programa como de hecho lo hicieron, ¿no? Una serie de cápsulas con contenido ad hoc al Mundial de Fútbol, pero con una orientación y una perspectiva cultural, política, sociológica, muy crítica, que fueron materiales muy interesantes. Entonces, esos elementos, el código de ética, los derechos de las audiencias y la normatividad que existe sobre los derechos de las audiencias, son las herramientas de la Defensoría. La Defensoría no decide ni debe decidir en la atención a una queja con base en su gusto personal, con base en su propia orientación política o sus simpatías políticas, culturales o sociológicas, sino con base en lo que el medio propone, que es su código de ética, lo que está en la ley y lo que el medio está presentando al aire. Entonces ahí otra vez aparece el elemento de la ética, el elemento de la imparcialidad y el elemento de la independencia de la Defensoría. Y cuando en los lineamientos la Comisión Reguladora de Telecomunicaciones señala que es la última instancia para ser revisora de las quejas de las audiencias o confirmar o revocar una determinación de la Defensoría, pues en ese lineamiento se está excediendo a lo que la propia ley en materia de telecomunicaciones y radiodifusión le autoriza. Uh-huh. Entonces, creo que aquí, por eso yo hablo de la responsabilidad del medio, de la responsabilidad de las defensorías y de la responsabilidad de las audiencias.
1: Sí, tendrá que ser obligatoria la defensoría, ¿no?
0: Exacto, la obligatoriedad de la defensoría ya era, ¿eh? Desde 2014 ya era obligatorio que todos los medios tuviesen una defensoría de audiencias. Y sí, cada medio determina el procedimiento para seleccionar o para contratar o para invitar a su defensoría de audiencias. Puede hacer una convocatoria pública, puede hacer una invitación a tres personas y elegir el mejor perfil, puede hacer una invitación directa a la persona que considere capacitada para desempeñar esta función. La propia ley señala ahí algunos requisitos, ¿no? Pero al final de cuentas es el medio el que decide cuál es el procedimiento para nombrar a su defensoría.
2: Pues Hilda Saray, desde la AMDA, la asociación que tú presides, están entonces analizando estos lineamientos. Ojalá tengamos oportunidad que cuando tengan algún documento que presentar al público, pues podamos conversarlo también en estos micrófonos. Hilda Saray, por el momento nos despedimos de esta conversación y te agradecemos mucho el tiempo, la explicación, la claridad para con el auditorio de Radio UNAM. Hilda, gracias.
0: Les agradezco a ustedes muchísimo, les saludo con mucho gusto. Los escucho con asiduidad y, por supuesto, mis saludos para todas las audiencias de Radio UNAM y para su defensora, que es la maestra Magdalena Costa, querida amiga, con quien tenemos un diálogo también muy interesante. Muchísimas gracias.
1: Muchísimas gracias. Ya son las 9:00 a.m. Nos despedimos de la Radio Nicolaita. Regresamos en un par de minutos. Gracias.

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0: Marilyn Monroe, una adorable criatura. 2026, 100 años de su nacimiento. En Blonde, Joyce Carol Oates escribe: los organizadores de la fiesta de cumpleaños del presidente pagarían sus gastos, incluido el vestido. De modo que allí estaba, probándoselo, nerviosa y emocionada como cualquier colegiala estadounidense, probándose el vestido para el baile de graduación. ¡Y qué vestido! Una tela muy, muy fina, transparente, mágicamente cubierto de centenares, miles, de piedras de strass, para que Marilyn Monroe brillara, reluciera, pareciera estallar bajo el delirante remolino de luces del Madison Square Garden.
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9: Regresamos aquí a Primer Movimiento, son las 9:04 a.m. de este 30 de julio, jueves 30 de julio. Estamos en Adolfo Prieto 133 en la Colonia del Valle, sede de esta radiodifusora. Y este programa, esta revista matutina es Primer Movimiento de 7 a 10 de la mañana, de lunes a viernes. Estamos en radio.unam.mx, estamos en las frecuencias del 96.1 de FM, en el 860 de AM. Estamos también en las redes sociales. Primer Movimiento en Facebook, P Movimiento en X, y hace posible esta transmisión un equipo que está desde muy temprano al servicio de ustedes, que es Rodrigo Aguilar en la producción ejecutiva, Violeta Berber en la asistencia de producción, está Antonio Quijano en la jefatura de noticias, está Antonio Beltrán en los controles técnicos y mi compañera Berenice Camacho en la conducción. Querida Berenice, buenos días.
10: Seguimos aquí, Miguel Ángel Quemain, en esta jornada de jueves 30 de julio. Muy buenos días para ti, buenos días al auditorio de Radio UNAM y al equipo también. Vamos a tener en un momento más la poesía necesaria que tengo el gusto de compartir esta mañana con ustedes.
9: Y vamos a tener también la presencia de Alberto Betancourt, que los mundos posibles se hacen presentes los jueves entre nosotros. Y Alberto Betancourt, que es doctor en Historia y profesor de la Facultad de Filosofía y Letras de la UNAM, está con el tema que ha elegido para esta mañana, el golpe de Trump y el fin de la democracia. Este es el menú para cerrar este jueves, este primer movimiento.
10: Sí, no se lo pierdan, quédense con nosotros, con la poesía, sesiones que nos comparte cada semana el doctor Betancourt, cada jueves en Los Mundos Posibles. Antes de irnos con la poesía, quisiera compartir uno de los mensajes, de los comentarios que respecto a cuestión de los lineamientos generales para los derechos de las audiencias presentados al público esta semana, el martes pasado, en la conferencia matutina de la presidenta mexicana por parte de su consejera jurídica, Luisa María Alcalde. Bueno, pues al respecto, acabamos de conversar con Hilda Saray al respecto y nos dice Daniel Manzano, que nos escucha, nos dice: buenos días a todas y todos. Siendo mal pensado, en mi opinión, pareciera que con la revisión de los lineamientos de las audiencias, lo que ahora pretenderá el gobierno es controlar lo que se dice en los medios de comunicación y plataformas mediante el defensor de las audiencias. Y obviamente el gobierno será el árbitro. Con ello se observa una línea muy delgada entre regulación y censura, y con ello restringir la libertad de expresión. Es el comentario en la opinión de Daniel Manzano. Muchas gracias por hacerlo.

0: llegar a través de las redes sociodigitales. Les invitamos a seguir participando, por supuesto, @PMovimiento en X y Primer Movimiento en Facebook. 9:07 ya, vamos con la poesía necesaria.
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0: Pues quiero comentarles que por casualidad, hurgando en internet, me encontré con los archivos del periódico de poesía de la UNAM. Son archivos que contemplan ejemplares, pues, por ejemplo, el que les voy a compartir ahora, que tiene más de una década, era un formato distinto. Fue muy grato encontrarme con esa ventana al pasado, a un pasado pues que no tiene en realidad tanto. Les estoy hablando de un anuario del periódico de poesía, que se publicó entre 2009 y 2010. Era para dar la bienvenida al año nuevo en aquel momento, el 2010. Y bueno, pues la verdad es que es muy, muy grato encontrarse con esos documentos que tienen un formato distinto al de ahora, al que pues hoy tenemos necesidades distintas y los formatos cambian también. Un formato muy bello, pues un auténtico periódico de poesía, así se lo pueden imaginar ustedes. Y si no se lo quieren imaginar, pues está disponible en internet, si buscan el archivo del periódico de poesía. Y bueno, de ahí empecé a hurgar, empecé a revisar las páginas. Es una versión electrónica, por supuesto, y encontré la poesía para esta mañana. Se trata de la escritora mexicana Grisel Gómez Estrada. Ella nació en 1970 en la Ciudad de México, estudió letras hispánicas en la UAM, la maestría en literatura española en esta casa de estudios en la UNAM, y es docente también en la Facultad de Filosofía y Letras de la UNAM. Imparte cursos de literatura y filosofía en la Universidad Tecnológica de la Mixteca. Eso me llamó mucho la atención. La música pues va un poquito por ahí. Así es que, bueno, pues compartirles que algunos de los libros más recientes de Grisel Gómez Estrada es el titulado Contigo me voy, mi santa, publicado en 2024. También este año 2026 publicó con la UNAM el libro de ensayos Baila una gota en la noche, rasgos orales y poética de la lírica mixteca actual. Una publicación de la UNAM este año, así es que si tienen la oportunidad de buscarla, yo la verdad no he revisado ese libro, el archivo que encontré, les repito, es de 2009, así es que por ahí van las fechas de este poema. No tiene título, viene solamente el nombre de la escritora y dos fragmentos, el fragmento 3 y el fragmento 4, que es el que les presento a continuación. 3. ¿Quién eres tú, animalillo, que hace sangrar volcanes mientras repta? Esconde las zarpas. Mis alas te protegerán hasta que crezcan las tuyas, y con tu aleteo me devorarás como la viuda su delicada estirpe saborea. 4. Llegó, me sacudió por todas partes y se fue. Queda su sonrisa de rascacielos, queda su cuerpo. Acueducto, coliseo, triunfador, arrasador, gandalla, tan absoluto que solo queda, de gozo, lamerse un poco la sangre, tan hermoso que a veces no me atrevía a tocarlo. No vaya a romperse, hija, dijera mi madre, no lo rompas, tan hermoso como para invitar a mis amigas al banquete. Qué pena, porque al partir volvió a ser choza, indigno de mis dedos.

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3: Ya estamos en compañía, en buena compañía del doctor Alberto Betancourt, a cargo de los mundos posibles. Él es doctor en historia, profesor de la Facultad de Filosofía y Letras de nuestra universidad. Ahí coordina el Observatorio del G20 y esta es la primera participación del semestre. Después de el periodo de descanso en la universidad, estamos ya de vuelta, doctor Alberto Betancourt. Así es que bienvenido, qué gusto encontrarnos en este espacio.
4: Berenice, Miguel Ángel, amigos del auditorio. Efectivamente, es un gran placer encontrarnos. Hay momentos en la vida en que las cosas cobran una cierta dimensión que nos hacen recordar lo milagrosas que son, ¿no? La importancia que tienen. Y una de ellas, pues, es así. Cuando regresa uno de vacaciones, otra vez a la universidad, con estos nervios propios del inicio del semestre, ¿no? Esta mezcla de entusiasmo, de emociones, de ciertos nervios también, así de que ya viene el primer día de clases. Es muy emocionante.
3: Sí, doctor, bienvenido. Te deseamos un semestre, una jornada y un encuentro muy grato con la comunidad de la Facultad de Filosofía y Letras, donde eres profesor. Y vamos a ir a los temas, al tema que nos propones para esta mañana, que es el golpe Trump y el fin de la democracia. Así es titulado esta participación, doctor, así es que adelante.
4: Sí, tengo en las manos el libro de Javier Cabaniles que se llama El Golpe, el fin de la democracia en Estados Unidos, publicado por Editorial Lacal en su colección A Fondo. No lo voy a reseñar en esta ocasión, quizá lo haga en la próxima sesión o en alguna posterior, pero lo voy a tomar como punto de partida porque la hipótesis principal de este libro es que Donald Trump representa un grupo de poder dentro de los Estados Unidos que está intentando dar una especie de golpe de Estado que anule la democracia en Estados Unidos, y él desarrolla toda una argumentación extraordinariamente interesante. Pero yo quisiera comenzar, quizá por lo mismo que estamos diciendo del momento en el que nos encontramos, de la víspera del primer día de clases, pues quisiera yo mencionar la importancia que yo creo que tiene el trabajo que desarrollamos en las aulas, la reflexión colectiva, la investigación, la docencia que hacemos en la Universidad Nacional Autónoma de México, una comunidad de pensamiento gigantesca, porque pienso que algunos de los principales retos políticos que estamos enfrentando en el mundo contemporáneo reclaman de teorías poderosas que nos ayuden a explicarnos un mundo tan complejo y tan difícil como es en el que estamos viviendo. Y quería yo evocar a un autor que hemos mencionado aquí, diciendo que desde Atenas nos llega el susurro de Nikos Poulantzas. Mandamos un saludo a la Facultad de Ciencias Políticas porque sabemos que ahí lo leen cotidianamente, pero lo están releyendo.
3: Sí.
4: Y eso pues alegra mucho por el diálogo que se puede entablar. Y la insistencia de este autor en la importancia de una teoría del estado de excepción para poder entender el fascismo y poder resistirlo eficazmente. Retomo algunas preguntas que él se hace en su texto Fascismo y Dictadura, y yo incorporo las mías, digamos, las actualizo, claro, con el salto enorme que significa la altura de un autor como ese y lo que uno puede pensar un poco a bote pronto, ¿no? ¿En qué momento del desarrollo del capitalismo se requiere de un estado de excepción que colapse el orden jurídico? ¿Cómo es que necesitamos ligar lo que estamos leyendo continuamente en las noticias? Esto que, pues de manera general y no por nada, hemos llamado el ascenso del fascismo en el mundo. ¿Cómo podemos ligar toda una miríada de acontecimientos con una teoría más general que explique, que intente explicar un poco más a fondo qué es lo que está pasando? Y en ese sentido me parece muy valiosa la sugerencia de Nikos Poulantzas de no dejar de lado la pregunta de en qué momento del desarrollo del capitalismo nos encontramos y por qué se requiere esto que nos asombra, nos indigna y que tenemos que impedir, estos arietes que golpean continuamente el orden jurídico internacional, los derechos ya consagrados que violan todo el tiempo la legalidad, tanto al interior de Estados Unidos como al exterior. Yo me preguntaba leyendo a Pulanzas, ¿cuál es el proyecto económico de quienes impulsan a Trump? Y pensaba, encontrando en sus páginas algo que él respondía respecto a la situación que él analizaba, el fascismo, digamos, de la época de la Segunda Guerra Mundial, él decía que, pues en un momento dado, el fascismo surgió como un intento de rearticulación de las cadenas productivas formadas por el desarrollo desigual, en el que la fuerza de unos depende de la debilidad de otros. Y pensaba yo en los impactantes acontecimientos que nos ha tocado presenciar en Venezuela, y cómo su virtual conversión en una especie de protectorado norteamericano, cuánto azoro se siente cuando uno sabe que por lo menos 17 mil millones de dólares del petróleo de ese país hermano están siendo directamente depositados y administrados por el gobierno de los Estados Unidos. Y pensaba en cómo el continuo golpeteo, el embate permanente que están sufriendo los gobiernos democráticos en América Latina, el debilitamiento de las instituciones, de la soberanía de los estados nacionales, pues tienen que ver con esto que está planteando Nikos Poulantzas, de que hay un momento en el que se rompe el pacto social vigente a nivel interior de los estados, pero también a nivel internacional, en el que se requiere, por decirlo de alguna manera, aumentar la debilidad de unos para incrementar la fuerza de otros. Y entonces, ¿cómo este debilitamiento de las soberanías en América Latina? Pues tiene que ver con un intento de buscar una cierta forma de fortalecimiento del capital estadounidense. Y entonces, bueno, pensaba si podríamos postular como una hipótesis el hecho de que buena parte de las cosas que estamos viendo en el terreno internacional, pues formen parte de lo que podríamos llamar un proyecto que apuesta por una mayor debilidad del orden jurídico, una mayor anemia de los estados nacionales, de los ámbitos soberanos, y que busca que pues haya un nuevo pacto social que sea más favorable al 1% de la población que detenta la mayor parte de la riqueza. Un conflicto muy fuerte, además, acendrado por las luchas entre los imperios. Y bueno, pues ahí me gusta mucho también lo que hace Nikos Poulantzas, porque él dice, quizás se hace la misma pregunta que Gramsci, ¿no? También tenemos que explicarnos por qué está surgiendo el fascismo a partir de los errores que han cometido las fuerzas de izquierda. Él se refería específicamente a los partidos comunistas. Y bueno, nosotros podríamos decir cuáles han sido los errores del progresismo, de la socialdemocracia en América Latina, que contribuyeron de alguna manera a producir esa debilidad. Y él lanza, si esboza, una respuesta y habla, por ejemplo, del tema de cómo el economicismo se priorizó por encima de la lucha política de clases. Entonces hay mucho que decir, pero yo comenzaría con esta idea de qué papel tan importante juegan las universidades, todas, pero específicamente una como la nuestra, que tiene como objetivo contribuir a resolver los grandes problemas nacionales, y en este caso, híjole, vaya problema arduo, tratar de entender el mundo en el que estamos viviendo y pensar cómo podemos sobrellevarlo, ¿no? Resistir y tratar de impulsar otro tipo de orden mundial.
3: Doctor, vamos a hacer una pausa. Estamos con el doctor Alberto Betancourt en Los Mundos Posibles. El tema de hoy, el golpe Trump y el fin de la democracia. ¿Qué es lo que vamos a escuchar?
4: Pues bueno, como vamos a hablar de este intento de golpe en Estados Unidos, pues pienso que podríamos escuchar al Son Rompepera con esto que es parte de su concierto en la ciudad de Los Ángeles, pues para hablar justamente de la resistencia que se está viviendo ahí y evocar lo que viene a continuación, que es esta exposición, este primer esbozo, digamos, del texto de Javier Cabaniles.
3: Vamos con la música.

0: Estamos de regreso, el doctor Alberto Betancourt en la cabina de Radio UNAM en Primer Movimiento, Los Mundos Posibles. Volvemos sobre este tema que has titulado El Golpe Trump y el Fin de la Democracia. Ha citado a Nikos Poulantzas y la pertinencia de preguntas de nuestra era, en nuestro caso. Yo también pensaba en Gramsci y en esta cita de él. La verdad es que no recuerdo exactamente el fraseo, pero es algo así como: el viejo mundo está muriendo, el nuevo no termina de nacer, es tiempo de monstruos.
1: Sí, justamente terminando el semestre tuvimos nuestro coloquio sobre historia desde abajo y tuvimos el gusto de contar con una participación de Lucio Oliver, quien nos habló de las reflexiones de Antonio Gramsci en un texto que es homónimo del de Lenin, que se llama ¿Qué hacer?, pero escrito por Gramsci, y toda su larga reflexión sobre la emergencia del fascismo, un texto realmente muy interesante. Yo creo que Gramsci, como Poulantzas y muchos otros, son autores que hay que revisitar y que tienen muchas cosas que decir, con muchas resonancias en el mundo en el que estamos viviendo. Y por eso insisto que siento que nuestras aulas ahora van a ocupar un lugar fundamental. En este texto, El Golpe, el fin de la democracia en Estados Unidos, Javier Cabaniles afirma que Donald Trump representa un peligro para la democracia estadounidense y que su segundo mandato ha puesto en marcha un golpe de Estado. Su guión, dice él, es el proyecto 2025 elaborado por la Heritage Foundation y consiste básicamente en tomar el poder en serio. Es decir, quitar del camino a personas e instituciones opuestas al incremento de la rapacidad de la plutocracia en los Estados Unidos. Y dice el autor, Estados Unidos podría pasar de ser una democracia defectuosa a ser un estado híbrido como Turquía o Hungría, o incluso pues una autocracia electoral. Hay una élite económica del 1% de la población, lo que Gore Vidal llamó el partido de la propiedad en Estados Unidos, que gobierna ese país con dos alas derechas que se alternan en el poder. Y que hoy, pues, dice el autor, después creo que vale la pena que nos ocupemos de él más extensamente, pero él dice, Donald Trump está pensando muy seriamente en convertirse en un ocupa de la Casa Blanca. Es decir, en violar los resultados electorales y convertirse en un ocupa y quedarse en la Casa Blanca, incluso violentando los resultados de las elecciones y la voluntad popular. Obviamente uno dice eso. Yo tomo el libro también como una hipótesis, digamos, diría yo, una hipótesis dura, interesante, sugerente. De todos modos, sería cauto en pensar si estamos en ese nivel, digamos, de intensidad del ataque contra la democracia. Si hay, digamos, propiamente, como él lo sugiere, en este documento de la Heritage Foundation, un plan, digamos, propiamente para tomar el Estado. ¿Y en qué medida eso requeriría violar incluso el orden jurídico? Pero, pues, no sé, leyendo el periódico y el manifesto, veía yo, por ejemplo, que se publicó una nota muy interesante sobre el discurso que pronunció el presidente Donald Trump a la Nación, en el que habló de cómo China estaba interfiriendo en las elecciones estadounidenses, cómo había intervenido en las elecciones del año 2020. Y pues a mí me gustó mucho la lectura que hizo el periódico El Manifesto, porque ahí la redacción sugiere que, pues en realidad, Donald Trump está reutilizando el procedimiento de 2020 de poner en duda la seguridad del sistema electoral para poder en su momento, si la voluntad popular no le favorece, alegar un fraude generalizado, rechazar los resultados, y consecuentemente, y esto coincidiría con el texto de Cabaniles, pues estar preparando el terreno para declarar una especie de estado de emergencia y un fallo en el sistema electoral que le permitiera apropiarse del poder. Pero esta vez, en este segundo intento, porque ya vimos lo que pasó, la verdad es que uno no deja de asombrarse de lo que ocurrió aquella tarde en el que Donald Trump alentó a una multitud a tomar el Congreso para suspender el proceso de calificación del proceso electoral. Pero esta vez, dice el periódico El Manifesto, lo hará con mucho mayor control de los aparatos militares, policíacos y paramilitares como ICE, cuando lo único que está probado en los tribunales es la injerencia rusa para apoyar a Donald Trump en 2016. Eso dice la nota de Il Manifesto. Pero la buena noticia, por decirlo de alguna manera, el hecho que muestra que Donald Trump no es invencible, que no es imbatible, es que la propia nota de la que nos estamos ocupando, publicando en el diario El Manifesto, señala que el 27 de abril de 2023, la cadena Fox, que había acusado a la empresa Dominion de manipular el resultado electoral, haciendo eco del alegato de fraude de Donald Trump, tuvo que pagarle a la empresa Dominion $800 millones para suspender el juicio que se estaba llevando a cabo por el daño a la imagen y la calumnia de que era objeto de la propia empresa. Estaban en juego una sentencia de $1.600 millones y la cadena Fox prefirió atajar el proceso jurídico, ofrecerle esta cifra extraordinaria, $800 millones, a la empresa Dominion y reconocer que el alegato de fraude, al menos el que presentaba la cadena Fox, no estaba sustentado en la realidad. Dominion Voting Systems es una empresa canadiense, su sede en Estados Unidos se ubica en Denver, Colorado, y vende las máquinas y el software para el proceso electoral. Su tecnología fue utilizada por 71 millones de votantes. Ahí también hay una cosa compleja a propósito de los problemas o suspicacias o certeza que puede existir en relación al uso del voto automático. Es un sistema muy complejo en los Estados Unidos porque entiendo que cada uno de los colegios electorales estatales decide a qué empresa va a contratar para que brinde los servicios de computación que permiten realizar la votación electrónica. Pero esta empresa, Dominion, atiende a casi la mitad de los electores estadounidenses y en esta ocasión pues pudo demostrar que no había fraude. Entonces, pues digamos que puso un dique a la declaratoria de Trump, al alegato de Trump.
0: Sí, no, adelante, doctor. Tenemos todavía tiempo, pues cuántos aspectos puestos a la mesa salen, pues ahora entre más cerca estamos de las elecciones intermedias en los Estados Unidos, el próximo mes de noviembre, salen también pues estas encuestas de aprobación al mandato del estadounidense Donald Trump, está rondando un 39%, solamente en una, no recuerdo exactamente el nombre de cuál es, la encuesta donde sale rayando ya 40%, pero generalmente está entre el 38-39% ciento de aprobación en lo que toca al mes de julio, y ahí es donde el pueblo estadounidense pareciera que para las elecciones es el que tendrá la última palabra, al menos de este proceso, que puede marcar mucho en adelante. El propio Donald Trump lo dijo a principios de año, lo dijo en un mensaje a los republicanos, que no se puede permitir perder esta elección porque del otro lado están los demócratas que lo podrían llevar o sería susceptible de ser juzgado, ¿no? De un juicio político.
1: Sí, ahora, digamos, una primera idea es el daño que Donald Trump le está haciendo a la democracia estadounidense. Pero yo quisiera abordar, aunque fuera así en dos pinceladas, un tema que me parece igualmente importante, el daño que le está haciendo a la democracia también a nivel mundial, a escala global. Sí. Y en ese sentido, pues, creo que hay dos elementos que vale la pena poner sobre la mesa. El primero de ellos es la declaración de la guerra mundial contra la izquierda, efectuada el día 16 de julio de este año en la reunión que presidió el jefe del secretario del Departamento de Estado, Marco Antonio Rubio, quien encabezó una reunión en Florida en la que le declaró la guerra al terrorismo de izquierda. Esa reunión, por cierto, la presidió el ex embajador de Estados Unidos en México, Christopher Landó, de quien ya nos hemos ocupado aquí en Primer Movimiento y en el periódico La Jornada, por los lazos que tiene con el mundo del anticomunismo y las conspiraciones. Pues Christopher Landó, ahora en su calidad, entiendo que su cargo es subsecretario, lo confirmamos, pero tiene un cargo muy alto en el Departamento de Estado, presidió esta reunión que se propuso rediseñar la arquitectura del contraterrorismo a nivel global. Es una reunión extraordinariamente peligrosa en la cual liga el tema de la migración al terrorismo. Es decir, plantea que los migrantes son una de las fuentes potenciales de prácticas terroristas en el mundo. En segundo lugar, pues plantea que la visión de izquierda representa una grave amenaza para la seguridad de Occidente, y plantea una serie de cosas que son realmente muy preocupantes, porque convierte a quienes luchan por la justicia en peligros para la seguridad de los Estados Unidos. Y consecuentemente, un poco como hizo con los propios grupos de narcotraficantes, iguala la figura de alguien que protesta contra alguna injusticia en el mundo con su posible vínculo con organizaciones que estén practicando un terrorismo de izquierda y que representen una amenaza para la seguridad norteamericana. Y consecuentemente eso quiere decir que puede ser atacado como uno, esta persona puede ser considerada como un enemigo militar en una guerra contra el terrorismo. Yo pensaba, por supuesto, azorado, en la imagen del senador Joseph McCarthy el día 9 de febrero de 1951, cuando agitó una hoja de papel mientras pronunciaba una conferencia a mujeres republicanas en el hotel de McClure de Wheeling, en Virginia Occidental, diciendo que esa hoja que él estaba moviendo en el aire contenía 250 nombres de comunistas infiltrados en el Departamento de Estado. Me imaginaba yo así la imagen de Marco Antonio Rubio y Christopher Landau, y en las sombras proyectadas sobre sus espaldas, en la pared de sus espaldas, esta imagen del senador McCarthy, pero a una escala global. Es decir, creo que esta reunión es en la que participaron más de 60 representantes de más de 60 países, amerita toda nuestra atención y representa un peligro muy serio para el mundo, porque va a implicar esta persecución militar contra las personas que protesten, por ejemplo, por la, no sé, por la muerte de George Floyd o algún caso similar.
0: Sí, doctor, pues estamos al cierre de esta participación. Pues, por favor, toma el tiempo para poder concluir, y también ojalá tengas oportunidad de pasearte por las redes sociales de Primer Movimiento para ver los mensajes que te están dejando por acá. Te mandan un mensaje muy bello desde California, Xochitl Arellano. Bueno, pues por favor, doctor.
1: Le mandamos un abrazo a Xochitl, por supuesto. Es un gran honor que nos escuchen en Estados Unidos. Uh-huh. En buena medida estamos pensando en los mexicanos, en los latinos y en toda la gente que está resistiendo estos embates autoritarios en Estados Unidos. Así que, por supuesto, nos alegra muchísimo recibir ese saludo. Le enviamos un abrazo a Xochitl Arellano. Pues yo quisiera concluir con un documento que después me gustaría comentar con mayor extensión. El documento fue elaborado por el Departamento de Estado y se llama Cuba, capital del comunismo en el siglo XXI. Es una muestra de la peligrosidad del anticomunismo actualmente en el poder en los Estados Unidos. Un documento alentado por el secretario de Estado Marco Antonio Rubio, cebado contra el gobierno de Cuba, que plantea cosas verdaderamente preocupantes. Por ejemplo, que el gobierno cubano es el responsable de las dice que estuvo infiltrado y en buena medida es responsable de las protestas ocurridas después de la muerte de George Floyd, de las protestas callejeras realizadas en contra de ICE, del movimiento feminista, de Code Pink, hace una lista de las cosas en las que responsabiliza Cuba, que verdaderamente termina produciendo un efecto paradójico, porque obviamente se trata de un libelo, tiene más de 110 páginas este documento, que está plagado de mentiras, pero al mismo tiempo pues habla de algo, contiene una verdad, digamos. Y lo que dice es que, bueno, que Cuba sigue representando de manera simbólica y política la mayor resistencia a las prácticas coloniales e imperialistas de los Estados Unidos. Y yo creo que eso es algo que vale mucho la pena, pensando en la marcha que se realizó en la Ciudad de México el pasado domingo, en la importancia que tiene hoy la defensa de Cuba, a reserva de analizar después, porque cuesta trabajo interpretar la importancia que tienen las recientes reformas que se realizaron en ese país hermano. en qué medida son una respuesta para atajar la guerra y la agresión contra el pueblo cubano, en qué medida son en algunos casos concesiones. ¿Qué está ocurriendo ahí? A reserva de ese complejo análisis, pues yo creo que no cabe duda que este documento que yo estoy mencionando es como si escucháramos que alguien corta cartucho, digamos. Leía yo una declaración del representante Mark Pocan, quien visitó la isla y dijo que el informe es una vergüenza para los servicios de inteligencia y sin lugar a dudas representa un preludio, una justificación de una agresión militar. Y en ese sentido resulta muy preocupante y activa pues toda nuestra conciencia de la importancia que tiene la solidaridad con Cuba. Pues así terminaría yo mi intervención, con todo el gusto que da reabrir las clases en nuestra universidad. Y desde luego, pues, pensar que en nuestras aulas, en nuestras comunidades académicas, cada quien con su punto de vista, cada quien con sus corrientes teóricas, con su posición política, pero seguramente todos nos abocaremos a tratar de informarnos e interpretar el mundo en el que estamos viviendo y tratar de cambiarlo como nuestra responsabilidad como universitarios.
2: Uh-huh. Ahí en este panorama, Alberto, digamos que todo lo que planteas en estos dos meses que están por venir implica varios frentes abiertos en los que ya, digamos, esbozas algunas hipótesis donde va a haber posibles intervencionismos norteamericanos como golpes de espectáculo para hacer este ocupa. Digo, es un término muy interesante, muy polémico, pero que finalmente son una cantidad de frentes abiertos que nos tocan a nosotros, ¿no? A México y a América Latina.
1: Sí, bueno, vienen las elecciones en Brasil. Uh-huh. Eso va a ser una cosa crucial. Vienen las elecciones en Estados Unidos y luego viene la cumbre del G20 en Miami, que yo creo que Donald Trump pues va a intentar. Vamos a ver en qué condiciones la hace, ¿no? Porque entiendo que la reunión es después de las elecciones en Estados Unidos. Vamos a ver en qué, es en diciembre, entonces sí es después de las elecciones. Uh-huh. Si le va bien en las elecciones, Donald Trump va a querer convertir eso en la fundación del orden mundial que él está soñando, que por supuesto es una pesadilla para cualquiera que defienda la dignidad humana y los derechos humanos. Pero si lo hace después de perder, va afortunadamente a menguar un poco la fuerza que pueda tener esa reunión. Pero tenemos esos tres acontecimientos sobre los que hay que poner el ojo, ¿no? La elección en Brasil, las elecciones en Estados Unidos y la reunión del G20 en Miami, que hoy se ha convertido en la capital de la ultraderecha. Sí.
0: Varias de estas elecciones que se han dado en este año o el año pasado, donde la derecha y también la derecha más extrema ha ocupado sobre todo la presidencia, pero también una buena parte de los congresos, eso es relativo, pero sí al menos la presidencia, buena parte de esas elecciones se han ganado por un margen muy cerrado. Muy, muy, muy cerrado. Y eso también es algo a considerar. Es decir, no es apabullante la victoria de los proyectos de ultraderecha en los países, al menos de Latinoamérica, en las recientes elecciones, ¿no?
1: Sí, y yo creo que algo que está en juego en realidad es la producción del sentido común y del sentido político. Y qué bueno que apuntas eso, porque en realidad pues hay una disputa de la producción del sentido. Y ahí es donde yo pienso que es muy importante el papel que se pueda jugar en la, digamos, las contribuciones que se puedan hacer en el orden de la defensa de la racionalidad de la dignidad humana, ¿no? En el cuestionamiento a estos modelos de los discursos de odio. El documento de lucha anti-antifa, que considera a los antifas como terroristas, ese documento dice que hay tres cosas que son verdaderamente peligrosas. Obviamente de escalofrío, viniendo de un autor como es el Departamento de Estado, los periodistas independientes, los profesores universitarios en las aulas y las personas que defienden dentro de las instituciones a los grupos de izquierda. Y yo creo que justamente esos que son considerados como blancos militares, como eventuales colaboradores del terrorismo por el documento surgido de la cumbre del 16 de julio en Miami, pues van a jugar un papel fundamental. Es decir, el periodismo independiente y crítico, la reflexión dentro de las aulas universitarias y desde luego la defensa de las instituciones. Pienso en los museos, en los Smithsonian, por ejemplo, ¿no? Ahí donde está llegando un censor para cambiar la cédula museográfica, porque considera ofensivo describir lo que significó el esclavismo, ¿no? Entonces, bueno, pues vienen momentos que reclaman de mucha lucidez y de mucha energía, digamos.
0: Sí. Doctor Alberto Betancourt, muchas gracias. Nos encontramos en 8 días. Vamos a despedir esta sesión de Mundos Posibles con música.
1: Sí, vamos a despedirla con una pieza del grupo Afrocubismo que reúne de una manera prodigiosa ejemplos de música de Mali en Cuba y que nos va a evocar pues todo lo que significa Cuba en términos, por ejemplo, de la presencia de los países africanos en sus ciudades, en su territorio, ¿no? Pienso que es una buena despedida, homenaje al papel que juega Cuba como un territorio que acoge la cultura, la diversidad de África, y que yo creo que es uno de los pueblos que más conocimiento tiene y más lazos afectivos con América Latina y con el mundo. Entonces, creo que nos cae bien.
0: Vamos con ello. Vamos entonces, doctor Alberto Betancourt, muchas gracias. Vamos con la música y volvemos a Primer Movimiento.

0: por lo menos los nombres, el listado de los textos que nos comentó esta mañana el doctor Betancourt, Sergio, y te los hacemos llegar en tu mensaje. Alfonso de Alba Arcos también dice, desde la estación Buenavista del tren Felipe Ángeles, escuchando la transmisión de Primer Movimiento por Internet. Muchas gracias, Alfonso. Gracias por compartirnos un poco de tu recorrido también. Y bueno, a todos ustedes que nos acompañan con sus comentarios, muchas, muchas gracias. Vamos a escuchar en este momento de la revista ¿Cómo ves? Es la revista de divulgación científica de la universidad, dirigida especialmente a los jóvenes, pero bueno, es una de las decenas y decenas de revistas de divulgación científica y de difusión de cultura que en nuestra universidad produce. Vamos a escuchar con el tema Rebanada de Mar.
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Cualquiera que haya visitado el mar en dos ciudades distintas puede afirmar, aún sin ningún conocimiento científico, que el agua de una playa es distinta a la de otra. Pero el conocimiento científico sí que puede decirnos el porqué de estas diferencias, que van mucho más allá del color. Curiosamente, no son perceptibles a simple vista, pues estas enormes distinciones no ocurren a nivel horizontal. Si quieres conocer todas las variaciones del agua de mar, necesitas observar de arriba hacia abajo. Aunque te parezca sorprendente, puedes imaginar al mar como un pastel en varias capas, las cuales puedes ver cuando cortas una rebanada. Aún sin la posibilidad de hacer esto con el agua, los físicos oceanógrafos pueden distinguir tres principales capas. La superior, que oscila entre los 0 y los 500 metros de profundidad, la intermedia, que se encuentra entre los 500 y los 1500 metros de profundidad, y la profunda abisal, que desciende más allá de los 1500 metros. Estas capas no son una invención científica para medir la profundidad. Todas ellas responden a distintas características oceánicas que explican por qué el agua es de cierta forma según la profundidad y su ubicación. Pero, ¿qué condiciones del agua provocan que haya varios tipos de esta y que se acomoden a diferentes niveles de profundidad? Mientras el agua está en la superficie, adquiere distintas características de la atmósfera de la región donde se encuentre, como temperatura, la humedad, gases y el movimiento del viento. Lo más interesante es que en un lugar podemos encontrar aguas que se formaron a cientos o miles de kilómetros de distancia sin que sus características físicas hayan cambiado con el tiempo. ¿Cómo? Debido a que las aguas de la superficie cambian de posición, es decir, se hunden y pierden contacto con la atmósfera que las puede modificar, conservando así sus características iniciales. Para saber esto, los especialistas han recopilado información de las distintas corrientes marinas durante décadas que se integran en un diagrama donde los tres elementos principales a registrar son la densidad, la temperatura y la salinidad. Estos estudios han ayudado a identificar que en años recientes la temperatura de todas las aguas ha aumentado debido al calentamiento global, lo que puede alterar drásticamente a la fauna que habita en la capa de agua abisal. Esto podría provocar una reacción en cadena, cuyas consecuencias aún no podemos prever, pero no serían pequeñas. El estudio de los océanos se ha vuelto vital para identificar estos cambios y encontrar soluciones que nos lleven a revertir el daño ecológico que hemos provocado.

Esta es una coproducción de Radio UNAM y la Dirección General de Divulgación de la Ciencia de la UNAM, basada en el artículo Una rebanada de mar, escrito

por Marco Violante Huerta. Si deseas saber más sobre los cuerpos de agua marinos, consulta la revista ¿Cómo ves?, la publicación mensual de divulgación científica de la UNAM.

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1: 9:57, nos vamos a despedir con música directo desde París. Es una agrupación de electrónica, de nu disco, se trata de La Emperatriz y la canción Agitación Tropical. Con esto nos vamos, Miguel Ángel.
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3: Las 10 de la mañana con 3 minutos, les saludamos con gusto en este jueves 30 de julio de 2026. Radio UNAM difunde a través de los 96.1 frecuencia modulada estereofónica. Estamos transmitiendo desde Adolfo Prieto 133 en la Colonia del Valle, en la Ciudad de México. Les saludamos en los controles técnicos, mi compañero Antonio Beltrán, en la continuidad Enrique Pacheco, soy Elizabeth Rojas y damos inicio a este periodo musical en el que le estaremos acompañando con mucho gusto. Iniciamos con Georg Philipp Telemann, nacido en Alemania en 1681. Escucharemos su concierto en fa mayor para dos cornos, dos violines, flauta de pico, oboe, dos violonchelos, cuerdas y bajo continuo, TWV-54F1. Escucharemos sus siete movimientos, vivace, scherzando vivace da capo, Borré 1 y 2, Menuet, Loré y Giga. Interpreta la Stagione de Frankfurt, dirigidos por Michael Schneider, disco editado por el sello CPO en el 2017.

0: Acabamos de escuchar el concierto en fa mayor para dos cornos, dos violines, flauta de pico, oboe, dos violonchelos, cuerdas y bajo continuo, TWV-54F1, de Georg Philipp Telemann. Interpretaron La Station de Frankfurt, dirigida por Michael Schneider, disco editado por el sello CPO, en el año 2017. Continuamos con nuestra programación musical, hacemos una pausa y regresamos.
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2: Para quien ha dado por muerta a la magia y la teoría mágica en general, y un dominio absoluto del pensamiento científico, pues creo que hay malas noticias. Primero, porque el pensamiento mágico no solo no ha desaparecido por el avance de la ciencia, sino que se ha transformado de muchas maneras. Para mí, por ejemplo, ha sido una sorpresa encontrarme con Peter Carroll y su libro Liber Null. Él es un autodefinido mago del caos californiano y uno de los introductores de la magia del caos. Y es muy simpático cómo él define su curso de magia y sobre todo el papel que le va a asignar al diario mágico. Miren, les leo. Este curso es un ejercicio en las disciplinas del trance mágico, una forma de control mental que guarda similitudes con el yoga, la metamorfosis personal y las técnicas básicas de la magia. El dominio de estas técnicas es un requisito previo para cualquier progreso real en el programa iniciático. Y es obvio, se ve ahí cómo este pensamiento, este nuevo pensamiento mágico, combina distintas tradiciones esotéricas y de autodisciplina en un mismo dominio. Pero luego añade, el diario mágico es la herramienta más esencial y poderosa del mago. Debe ser lo suficientemente grande como para permitir una página completa por día. Los estudiantes deben registrar la hora, la duración y el grado de éxito de cualquier práctica realizada. También deben anotar los factores ambientales que resulten propicios o no para el trabajo. Y esto me lleva a una reflexión. ¿Por qué llevar un diario es un trabajo mágico? ¿Cuál es la función que se le otorga a este diario? ¿Por qué dejar registro de lo que hacemos, de lo que practicamos, es tan relevante para el mago? Y quiero pensar que lo es, porque en realidad lo es para cualquier persona. Tener la oportunidad de llevar un registro y confrontar lo que ha hecho, lo que ha alcanzado, lo que ha logrado y lo que falta. Y es interesante entonces que rescaten una técnica que viene además del siglo XVII, XVIII, para un diario mágico contemporáneo. Al final el diario es, quizás, sobre todas las cosas, un instrumento de autoconocimiento, y eso está ahí, en este mago del caos.
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0: 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Le ofrezco nuestras vías de comunicación, el correo de voz 55-5623-3281, el correo electrónico radio@unam.mx y le invitamos a que nos siga en Instagram buscándonos como @radiounam. Escucharemos a continuación al compositor nacido en Austria en 1717, Georg Matthias Mohn, con el concierto en sol menor para violonchelo, cuerdas y bajo continuo en sus tres movimientos, primero allegro, segundo adagio y tercero allegro non tanto. También escucharemos el concierto en re mayor para clavecín, cuerdas y bajo continuo en sus tres movimientos, allegro, andante y tempo diminueto. Interpretan Rainer Zipperling en violonchelo, Sabine Bauer en el clavecín, La Stagione de Frankfurt, dirigida por Michael Schneider, disco editado por el sello CPO en 1996.

0: Acabamos de escuchar de Georg Matthias Mohn el concierto en sol menor para violonchelo, cuerdas y bajo continuo, y el concierto en re mayor para clavecín, cuerdas y bajo continuo. Interpretaron Rainer Zipperling en el violonchelo, Sabine Bauer en el clavecín y la Stagione de Frankfurt, dirigida por Michael Schneider, disco editado por el sello CPO, en 1996. Continuamos con nuestra programación musical. Recuerde que estamos a través de internet. Síganos en www.radio.unam.mx. Hacemos una breve pausa y regresamos con más música.
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2: El escritor mexicano Rafael Ramírez Heredia no fue inmune a la atracción de esta actriz. En su novela Con M de Marilyn, se concentra en los breves días que la gran señora, como le llama en esa obra, estuvo en nuestro país meses antes de su fatídica muerte o suicidio.
3: Las implicaciones, la historia, todo lo que rodea a este libro, los datos que tomé, las historias que conforman la novela o la anécdota que la hace posible, pues a mí me parecieron muy ricas en cuanto a su forma, la anécdotaísta, y que era necesario que alguien la escribiera. Yo creo que era un elemento que estaba ahí por ahí flotando en el ambiente de la literatura y que, bueno, que no había habido escritor que la hubiera tomado. Por suerte lo hice yo, pero estoy seguro que otros muchos colegas y compañeros lo hubieran podido hacer.
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1: Micromachismos. Formas de violencia que se presentan en la vida cotidiana, cuyo objetivo es limitar, impedir u obstaculizar la autonomía y libertad de las mujeres. Atacan aspectos emocionales y psicológicos. Los micromachismos son la base para escalar a formas más graves de violencia como la verbal, física o emocional.
2: Micromachismos son los comportamientos casi invisibles de violencia y dominación que los hombres realizamos cotidianamente en las relaciones con las mujeres y que tienen un efecto sobre su autonomía. Los micromachismos son formas de violencia tan cotidiana que hemos normalizado y que no los percibimos cuando hacemos uso de ellos. Surgen de las ideas, creencias, roles, espacios y tareas de lo que deben o no deben ser los hombres, las mujeres y las relaciones que existen entre estas personas. Podemos llamar micromachismos aquello que perpetúa los roles tradicionalmente asignados, la desigualdad que provoca que las mujeres asuman una posición de subordinación y de servicio, generando comodidad y bienestar a los hombres. Suceden todo el tiempo que ya no reparamos en su existencia. De igual manera, aquellas conductas que tenemos en el trato con otros hombres, feminizándolos para vencer y convencer, es otra forma de usarlos. Yo soy Paco Contreras, hombre en construcción, activista, psicólogo, facilitador de grupos y conductor de Sin Privilegios, programa de radio sobre las masculinidades, micromachismos en la diccionaria.
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3: Radio UNAM difunde, a través de los 96.1, frecuencia modulada estereofónica, transmitiendo desde Adolfo Prieto, 133, en la Colonia del Valle, en la Ciudad de México. Vamos a continuar con nuestra programación musical. Tenemos ahora a dos compositores violinistas nacidos en Italia. El primero, en 1818, Antonio Bazzini. Escucharemos su Scherzo Beriato, opus 13, sobre el tema Invitación a la Danza, de Carl Maria von Weber. Escucharemos también de Camillo Sivori, nacido en 1815, Fantasía, sobre el tema Un ballo in maschera, de Giuseppe Verdi, opus 19 de 1863, para violín y orquesta de cuerdas. Interpretan Carlo Lazzari y Giovanni Guglielmo en el violín solista, el ensamble y solisti filarmonici italiani, en el disco editado por el sello Stradivarius en el año 2000.

0: Acabamos de escuchar de Camilo Sivori Fantasía sobre el tema Un balo in máscara, del Giuseppe Verdi, Opus 19, y de Antonio Bazzini escuchamos el Scherzo Variato, Opus 13, sobre el tema Invitación a la danza, de Carl Maria von Weber. Interpretaron Carlo Lazzari y Giovanni Guglielmo en el violín solista y el ensamble I Solisti Filarmonici Italiani en el disco editado por el sello Stradivarius en el año 2000. Continuamos con nuestra programación musical. Recuerde que estamos a través de internet. Síganos en www.radio.unam.mx. Vamos a hacer una breve pausa. Le invitamos a continuar en sintonía a lo largo de esta transmisión.
1: Garbanzo de a libro. El autor es su escritura,
2: su obra.
1: Matar a un ruiseñor. Harper Lee. La región.
3: Deep South, el sur profundo de los Estados Unidos. Es una región geográfica y cultural caracterizada por ser una zona agrícola, algodonera, pero sobre todo conocida por su religiosidad y su racismo. Arkansas, Alabama, Mississippi, Louisiana, Georgia, las dos Carolinas principalmente. También se le conoce como el Cinturón Bíblico.
1: En ese territorio nacieron personajes fundamentales para la literatura estadounidense. William Faulkner en Albany, Mississippi, Flannery O'Connor en Savannah, Georgia, Carson McCullers en Columbus, Georgia, Eudora Welty en Jackson, Mississippi, Maya Angelou en San Luis, Missouri, y por supuesto, Harper Lee en Monroeville, Alabama, que en su clásica novela Matar a un ruiseñor será Maycomb, Alabama.
3: En este poblado se desarrolla la historia. Matar a un ruiseñor.
1: Habla sobre lo que ocurre en el poblado de Maycomb, Alabama, en concreto, el momento en el cual Atticus Finch, un respetado abogado, defiende a un hombre afroamericano acusado falsamente de la violación de una mujer blanca. La defensa de este hombre va a acarrear a Atticus muchas dificultades con sus vecinos racistas. Lo que ocurre sencillamente es que estoy defendiendo a un negro. Se llama Tom Robinson, pero en la ciudad se ha hablado mucho, y con tono airado, de que yo no debería poner tanto interés en defender a ese hombre. El motivo de que personas razonables se pongan a delirar como dementes apenas surge algo relacionado con un negro es cosa que no pretendo comprender.
4: Harper Lee nació en Alabama, un estado que forma parte de una región de los Estados Unidos. El sur de ese país, región que es conocida como el Bible Belt, el cinturón bíblico, porque en esa región la presencia y la influencia de la Biblia es muy importante en las distintas iglesias que tienen presencia histórica y reciente en Alabama. Iglesias, la gran mayoría de corte protestante evangélico, y en esas iglesias la Biblia no solamente es una norma religiosa, sino una norma ética, una norma de vida. Entonces, el entendimiento que se tiene de la Biblia en algunos sectores del Bible Belt es muy importante para tener en cuenta en el entendimiento de varios escritores y escritoras, como Flannery O'Connor, William Faulkner, Eudora Welty y la misma Harper Lee, tener el conocimiento de cómo esa formación familiar y social, eclesial, de acercamiento cotidiano a la Biblia, influyó en su obra. Esta parte me parece que es sustancial para comprender la literatura de estos escritores.
3: Carlos Martínez García, autor, entre otros libros, de La Biblia y la iconografía heterodoxa de Carlos Monsiváis, articulista de La Jornada.
1: Podemos decir que esta novela, con cierta dosis de humor, es la historia de dos hermanos, huérfanos de madre, que se adaptan poco a poco a este mundo, que empiezan a verlo ya no con una mirada inocente, pero con un padre modelo que educará también a generaciones posteriores.
3: Plantea diferentes conflictos que pueden surgir en la convivencia de las gentes de ese poblado sureño, Maycomb. Enfrentamiento entre ricos y pobres, blancos y negros, y como contraste, como espejo, el abogado Atticus Finch, que defiende lo que cree justo, cuya rectitud está por encima de toda prueba.

0: Matar a un ruiseñor. Harper Lee.
1: Radio UNAM difunde a través de los 96.1 frecuencia modulada estereofónica, transmitiendo desde Adolfo Prieto 133 en la Colonia del Valle en la Ciudad de México. Vamos a seguir con la programación musical. Vamos a escuchar ahora a la compositora nacida en Suecia en 1853, compositora y violinista Amanda Mayer. Escucharemos su sonata en si menor para violín y piano de 1878 en sus tres movimientos: primero allegro, segundo andantino y tercero allegro molto vivace. Interpretan Cecilia Siliacus en el violín y Ben Forsberg en el piano, disco editado por el sello DB Productions en el año 2017.

0: Acabamos de escuchar de Amanda Mayer la sonata en si menor para violín y piano. Interpretaron Cecilia Siliacus en el violín y Ben Forsberg en el piano, disco editado por el sello DB Productions en el año 2017. No olvide que están a su disposición el 55 56 23 32 81, que es el correo de voz. Tenemos un correo electrónico radio@unam.mx y le invitamos a que nos siga en Instagram buscándonos como @radiounam. Continuamos con nuestra programación, hacemos una pausa, le invitamos a escuchar En Clave Musical y después regresamos para recordar al compositor ruso Alexander Aliaviev.
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Hoy, antología de Gabino Palomares. A continuación escucharán ustedes ¿Quién tiene la voz? Letra y música de Gabino Palomares.

0: Escucharon ustedes ¿Quién tiene la voz? Letra y música de Gabino Palomares. Gabino Palomares Gómez nació en Comonfort, Guanajuato, el 26 de mayo de 1950. 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
6: Continuamos con la programación musical de este jueves 30 de julio de 2026 a través de los 96.1 frecuencia modulada estereofónica de Radio UNAM, transmitiendo desde Adolfo Prieto 133 en la Colonia del Valle en la Ciudad de México. Escucharemos a continuación al compositor nacido en Rusia en 1787, Alexander Aliaviev. Escucharemos la suite del ballet El tambor mágico o la escuela de la flauta mágica de 1827. Interpreta el concertino ensemble dirigido por Andrei Korsakov, disco editado por el sello Melodilla en el año 2020.

0: Las 12 del día con 20 minutos en Radio UNAM. Acabamos de escuchar de Alexander Aliaviev la suite del ballet El Tambor Mágico o la secuela de La Flauta Mágica en la interpretación del concertino Ensemble dirigido por Andrei Korsakov, disco editado por el sello Melodilla en el año 2020. Recuerda que estamos a través de internet. Síganos en www.radio.unam.mx. Continuamos con nuestra programación musical, hacemos una breve pausa y regresamos.
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2: ¿Sabes lo que hace una coordinadora de intimidad? ¿Te has preguntado quién se encarga de proteger la integridad de las actrices y los actores en un set de filmación? En la industria cinematográfica actual es vital hablar de los procesos que ocurren detrás de cámaras. Bajo el contexto social y político de nuestros días, se ha hecho cada vez más necesario que como espectadores podamos tener la certeza de que una película no se construyó a costa del bienestar de nadie. Mi nombre es Natalia Olascuaga Hernández, estudiante de la Facultad de Filosofía y Letras de la UNAM y parte de la segunda generación de críticos de Fósforo UNAM, revista digital de crítica cinematográfica de la Filmoteca UNAM. Escribir para Fósforo representa la oportunidad de hablar del cine no solo como expresión artística, sino de entenderlo como industria, y con ello crear conversación y reflexionar alrededor de aquellos temas necesarios para construir espacios más seguros, éticos y justos. Para el quinto número de la revista centrado en temas relativos al 8 de marzo, tuvimos la oportunidad de profundizar en una problemática profunda y persistente del cine contemporáneo, a través de una entrevista exclusiva con Patricia Ortiz, coordinadora de intimidad, actriz y directora de casting. Esta conversación nos permitió analizar de cerca una figura que, tras el movimiento Me Too, se ha vuelto no solo relevante, sino imprescindible para transformar la realidad de los sets de grabación.
3: Para que exista esta figura en la industria es porque así es proporcional a lo tremendo que se estaba viviendo en las violencias y en los abusos en un set.
2: Sí.
3: Hablando del set, ¿no? Porque esto pasa a todos los niveles, en todos los trabajos, en toda la existencia. Entonces, ahorita como siempre, la industria es como un microcosmos ahí que refleja lo que está pasando afuera.
2: Hablar de coordinación de intimidad y de las voces que impulsan esta conversación en México y el mundo nos permite darnos cuenta de que el cine es el resultado de un engranaje social y humano que debe proteger a quienes ponen el cuerpo frente a la cámara. Estudiar los procesos detrás de la pantalla nos ayuda a entender cómo se construye la mirada de una industria que, durante décadas, normalizó el silencio ante la incomodidad y la violencia bajo el argumento de la necesidad narrativa.
3: No queda más que unirse, abrir conversación, alimentarse, enterarse de lo que está pasando, estar en el afuera, estar investigando, estar nutriéndose de información y en la acción.
2: El trabajo de Patricia Ortiz en películas como En el Camino, de David Pablos, ganadora de 2 premios en el Festival de Venecia 2025, nos demuestra que este rol no limita la creatividad ni la visión del director. Al contrario, es un ejercicio de mediación. Desde un beso hasta escenas de sexo simulado, la coordinación de intimidad establece coreografías claras donde el consentimiento es un proceso continuo y real, no un contrato firmado bajo presión. Estamos ante una evolución necesaria dentro de la industria cinematográfica. La ética de trabajo debe ser la prioridad.
3: Surge a partir, ¿no?, de todo lo que empezó a publicarse, sobre todo de un productor que ejerció su poder a través de su puesto en la industria, ¿no? Entonces, como las actrices y los actores se veían sometidos, sobre todo las actrices, pues a violencias, sexuales, íntimas o psicológicas en la industria, ¿no? Entonces empezó a abordar este tema, empezó a ser público y se crea la figura, esto alrededor como del 2018, se crea la figura de que pues, se necesita a alguien que se encargue de una manera mucho más directa del cuidado y la protección física y emocional de los intérpretes.
2: La coordinación de intimidad busca que el respeto a la dignidad deje de ser la excepción para convertirse en el estándar. Es, en última instancia, una lucha por espacios donde la palabra de las mujeres sea escuchada con seriedad en una industria históricamente desigual. Porque cuidar la intimidad en el cine es también cuidar la dignidad humana. Les invito a leer el texto completo, La coordinación de intimidad y crear sin violencia, en el quinto número de Fósforo UNAM. Revista digital de crítica cinematográfica de la Filmoteca UNAM. 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
0: Las 12 del día con 26 minutos. Vamos a continuar con la programación musical de este jueves 30 de julio de 2026. Radio UNAM difunde a través de los 96.1 frecuencia modulada estereofónica. Estamos transmitiendo desde Adolfo Prieto 133 en la Colonia del Valle en la Ciudad de México. Recuerde que estamos a través de internet, síganos en www.radio.unam.mx. Seguimos con la música, vamos a escuchar al compositor nacido en Italia en 1972, Oderigi Lucci. Escucharemos Il nuvolo innamorato, La nube enamorada de 1962, ballet en un acto para orquesta, basado en un cuento del poeta turco Nassim Hikmet, quien debido a su activismo político fue perseguido y encarcelado en numerosas ocasiones. Su obra poética y en prosa gravitó en torno al amor y la lucha contra la guerra y la opresión, a favor de la paz y el afecto humano, y con una gran conciencia moral sobre el arte, el trabajo y la convivencia. Interpreta la Orquesta Filarmónica de Campania, dirigida por Giulio Marazia, disco editado por el sello Da Vinci Classics en el año 2017.

0: Acabamos de escuchar de Oderigi Lucy Il Nuvolo Innamorato, La Nube Enamorada, ballet en un acto para orquesta, que se basó en el cuento del poeta turco Nassim Hikmet, quien debido a su activismo político fue perseguido y encarcelado en numerosas ocasiones. Su obra poética y en prosa gravitó en torno al amor y la lucha contra la guerra y la opresión, a favor de la paz y el afecto humano, y con una gran conciencia moral sobre el arte, el trabajo y la convivencia. Escuchamos la interpretación de la Orquesta Filarmónica de Campania, dirigida por Giulio Marazia, disco editado por el sello Da Vinci Classics en el año 2017. Me despido en este momento deseando que tenga una excelente tarde en compañía de los suyos, por supuesto en compañía de Radio UNAM. Quédese con nosotros, siga disfrutando de nuestra programación. En los controles técnicos sigue con usted mi compañero Antonio Beltrán. En la continuidad, Enrique Pacheco, soy Elizabeth Rojas. Le reitero la invitación para seguir con nosotros a lo largo de esta transmisión. Le invitamos a escuchar en unos momentos más Prisma RU. Gracias, buenas tardes.
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14: Muy buenas tardes, bienvenidas y bienvenidos a Prisma RU en esta tarde, en este jueves 30 de julio del año 2026. Se nos acaba el mes y les queremos invitar a que todos los días nos acompañen, que el tiempo también se aproveche por parte de ustedes, de su sintonía en este programa donde les informamos de nuestra Universidad de la UNAM de México y el mundo. Y entre los temas que hoy nos ocupan, pues está este de los despojos de una propiedad. Imagínense que ustedes tengan una propiedad, por alguna razón no la están ocupando y de pronto pues alguien se apropia de esa de ese pedazo de tierra, digamos, que está a su nombre o es su patrimonio, lo que sea. Bueno, eso está pasando y esto es un delito, pero ¿por qué está pasando y cómo es que sí muchas personas pues han logrado apropiarse de algo que no es suyo, vaya a robar una propiedad? Vamos a hablar de todo esto que está pasando, sobre todo en la Colonia del Valle, en Benito Juárez, aunque no es el único lugar. Si nos vamos a otros sitios, incluso en el Estado de México, esto pues se da de una manera, pues quisiéramos decir, poco común, pero cada vez se va haciendo más común esta práctica, y hemos tenido ejemplos como aquella persona de la tercera edad que pues de plano le disparó a las personas que se apropiaron de su casa. Vamos a hablar de este tema. Y lo haremos con el licenciado José Eugenio Castañeda Escobedo, titular de la Notaría 211 de la Ciudad de México, que ha estado dando apoyo a las personas agraviadas. Ese será uno de los temas. También otro que tendremos aquí, que nos pareció muy importante: la Red Sísmica Mexicana extiende el monitoreo de sismos en el territorio nacional en beneficio de la población, con la construcción de 58 nuevas estaciones, 38 a cargo del Servicio Sismológico Nacional, del Instituto de Geofísica, y 20 de la Unidad de Instrumentación Sísmica del Instituto de Ingeniería, ambos de esta casa de estudios. Muy importante tema, y lo abordaremos con el doctor Arturo Iglesias, jefe del Servicio Sismológico Nacional. También vamos a platicar de esta protesta de padres de familia, porque sus hijos pues fueron víctima de actos de tortura, de privación de libertad, maltrato físico, mediante las llamadas novatadas dentro de la Escuela Normal Rural Mactumatzá, allá en Chiapas. Vamos a platicar con el doctor Gerardo González Figueroa, profesor investigador del Colegio de la Frontera Sur. Y también en nuestra segunda hora vamos a platicar de la orden de aprehensión contra el expresidente de Bolivia, Evo Morales. Vamos a conversar con el doctor José Francisco Mejía, investigador titular del Centro de Investigaciones sobre América Latina y el Caribe. Vamos a platicar también, vamos a tener esta información de cine, en la sección de Cinemaedro, con el maestro Carlos Narro, en la esfera pública, con Daniel Francisco Martínez. Vamos a platicar también en la información de cultura nacional e internacional, aquí en Prisma RU. Y recuerden nuestras redes sociales, @PrismaRU en X, PrismaRU en Facebook, y en Instagram nos encuentran como PrismaRU 96.1. Y bueno, pues a nombre de todo el equipo, le doy la bienvenida. Soy Deyanira Morán, y desde aquí, relatamos al mundo.
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14: ¿Y qué ha pasado? ¿Qué ha pasado en lo último de la UNAM, y que internamente también? Bueno, por lo pronto el Colegio de Directoras y Directores de Facultades y Escuelas de la Universidad Nacional Autónoma de México pues expresaron su pleno respaldo a las decisiones adoptadas por el rector Leonardo Lomelí Vanegas, como la determinación de conformar la Comisión Técnica para la revisión del proceso de ingreso a la licenciatura 2026. Subrayó el profesionalismo, independencia y rigor académico de las y los expertos, que propondrán la mejor ruta que brinde una opción certera a las y los jóvenes. La Facultad de Estudios Superiores Iztacala entrega reconocimientos al mérito académico y la medalla Gabino Barreda. Nombran Cuautli y Balam a los caninos donados para la protección de la comunidad universitaria. Estos fueron los nombres seleccionados para designar a los dos recientes integrantes de la Unidad Canina de Rescate y Detección de la UNAM, informó su titular Julio Velázquez Rodríguez. En la información nacional, la Secretaría de Educación Pública anunció que a partir del ciclo escolar 2026-2027 dejarán de operar las instituciones educativas bajo la modalidad militarizada, militar, castrense o cualquier otra que haga referencia a la disciplina militar. En caso de que se detecten instituciones que operen bajo este tipo de modalidad, procederá la suspensión de sus actividades. El secretario de Marina, Raimundo Ángeles, informó que el gobierno federal pondrá en marcha una nueva fase de atención al sargazo con una inversión superior a 2,000 millones de pesos. Se busca reforzar la protección del litoral del Caribe mexicano y reducir el impacto ambiental en las playas.
8: La estrategia integral de recolección de sargazo consiste en cuatro grandes líneas de acción. La primera es la recolección en aguas abiertas, la segunda en aguas someras y la tercera la recolección en playas. Pero también tenemos que definir un destino final del sargazo, tanto para la industria como para su confinamiento. El día de hoy tenemos una capacidad instalada de 1.227 toneladas de sargazo diario y 950 en playas. Entonces, estamos enfocando nuestros esfuerzos principalmente en las playas turísticas y con mucho apoyo de la iniciativa privada. Tenemos 2 buques sargaceros, 11 sargaceras costeras, tenemos sargaceros anfibios, en diferentes equipos de embarcaciones menores, vehículos, personal. Y en las playas nos apoyamos con personal, equipo manual principalmente, y con los gobiernos municipales, que entre el gobierno del estado y el municipio destinan cerca de 588 personas diario a la recolección de sargazo en playas con maquinaria y con equipo de protección. Asimismo, los empresarios que tienen concesión de zona federal marítimo terrestre también hacen lo propio. Tienen sus barreras, recolectan en el frente de sus hoteles y le dan destino final al sargazo.
14: Bien, y en más información, y es que ese tema del sargazo, decir que se ha vuelto bastante complicado por la cantidad de sargazo y que en algún momento, no es la primera vez que sucede, durante muchos años ha llegado el sargazo, pero ahora se ha quedado por mucho más tiempo, así que se han tomado estas medidas y esta inversión millonaria. Y luego de una reunión con vecinos y víctimas de despojo de 6 alcaldías, autoridades de la Ciudad de México se comprometieron a restituir los inmuebles, la revisión, nuevos casos y la desarticulación de redes que cometen este delito. Por su parte, la Fiscalía General de Justicia de la Ciudad de México informó que detuvo a Virginia N. y Diana N. por su presunta participación en el despojo de una propiedad en la colonia del Valle. Indicó que las videograbaciones de la denunciante del caso permitieron identificar el ingreso y la ocupación del inmueble por parte de las imputadas. En información internacional, el número de muertes por el sismo de magnitud 7.1 que sacudió el suroeste de Japón aumentó a 18, mientras miles de rescatistas continúan la búsqueda de sobrevivientes entre los escombros.
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16: Hoy es jueves de Gaceta UNAM. Y en su portada nos presenta el tema: esta misma semana la Comisión Técnica formulará una recomendación para que el proceso de ingreso 2026 se apegue a los principios de inclusión y equidad. El Colegio de Directoras y Directores de Facultades y Escuelas respalda la ruta y el mecanismo de revisión. Toda la información la podrás consultar en la Gaceta de la UNAM del jueves 30 de julio, disponible en el sitio oficial www.gaceta.unam.mx. La Dirección General de Atención a la Salud de la UNAM pone a disposición de la comunidad universitaria diversos servicios como medicina general, ginecología, medicina interna, gastroenterología, otorrinolaringología, oftalmología, traumatología y ortopedia, fisioterapia y dermatología, entre otros. La atención de dichos servicios ofrecen de lunes a viernes de 8 a 20 horas en la Dirección General de Atención a la Salud de la UNAM. Para mayores informes consulta su sitio oficial. El Programa Universitario sobre Estudios de Asia, África y Oceanía de la UNAM abre la convocatoria para participar en el Diplomado en Estudios sobre África 2026-2027, que será impartido del 19 de agosto de 2026 al 12 de mayo de 2027. Para mayores informes consulta el sitio oficial o las redes sociales del Programa Universitario sobre Estudios de Asia, África y Oceanía de la UNAM. Para Prisma RU, Daniel Olivares Aranda.

0: 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Trece horas con 13 minutos, entramos a nuestro campus universitario esta tarde y vamos a leerles, a compartirles este texto que pues es el Colegio de Directoras y Directores, que respalda al rector Leonardo Lomelí Vanegas y a la Comisión Técnica que revisa el proceso de ingreso a la licenciatura 2026. Y dice lo siguiente: el Colegio de Directoras y Directores de las de Facultades y Escuelas de la Universidad Autónoma Nacional Autónoma de México expresó su pleno respaldo a las decisiones adoptadas por el rector, como la determinación de conformar la Comisión Técnica para la revisión del proceso de ingreso a la licenciatura 2026. Luego de una reunión que sostuvieron sus integrantes, afirmaron que comparten la convicción expresada por el rector respecto a que la universidad debe estar del lado de quienes con dedicación y esfuerzo se prepararon para acceder a la educación superior y de que corresponde a nuestra institución esclarecer los hechos, atender con responsabilidad a las y los aspirantes y fortalecer la confianza de la sociedad en los procesos universitarios. Asimismo, puntualizar que es de la mayor trascendencia la labor que desarrollarán con profesionalismo, independencia y rigor académico las y los expertos convocados para proponer opciones sobre la mejor ruta que brinde una opción certera a las y los jóvenes que buscan con honestidad, disciplina y compromiso iniciar su educación superior. Los titulares de facultades y escuelas señalaron que esta casa de estudios tiene como misión formar profesionistas, investigadores, docentes y personas útiles a la sociedad, así como generar y difundir conocimiento con un profundo compromiso social. En congruencia con estos principios, la universidad debe garantizar que sus procesos se conduzcan con legalidad, integridad, transparencia, equidad y excelencia académica, valores que han distinguido a nuestra institución a lo largo de su historia. Reiteraron su compromiso con la UNAM, con su autonomía, su vocación de servicio a México y defensa permanente de los principios que hacen de nuestra casa de estudios una institución de excelencia. Bueno, pues hasta aquí esta información que pues donde se respalda al rector por parte del Colegio de Directoras y Directores de Facultades y Escuelas. Y bueno, pues estamos al tanto de este tema para conocer, pues decían, esta semana lo que procede respecto a este caso específico de los exámenes de admisión a la licenciatura. Nos vamos ahora con mi compañera Virginia Sánchez, y entregan reconocimientos al mérito académico y la medalla Gabino Barreda. Vicky, muy buenas tardes, adelante.
1: Hola, Deya, ¿qué tal? Buenas tardes a ti y al auditorio de Prisma RU. La misión de la UNAM es impartir educación superior para formar profesionistas, investigadores, profesores universitarios y técnicos útiles a la sociedad, así como organizar y realizar investigaciones principalmente acerca de las condiciones y problemas nacionales, y extender con la amplitud posible los beneficios de la cultura. Y en este contexto, la Facultad de Estudios Superiores Iztacal busca contribuir a la solución de problemas fomentando el pensamiento crítico y también reconociendo la importancia de reconocer a su comunidad. Así lo señaló María del Coro Arizmendi Arriaga, directora de la entidad, durante la ceremonia de entrega de reconocimientos a trabajadores administrativos por 25 años de servicio, la entrega del mérito académico y de la medalla Gabino Barreda, realizada en el marco del 51 aniversario de la FES Iztacala. Escuchemos lo que dijo la directora.
2: En primer lugar, a los estudiantes que con esfuerzo y dedicación lograron obtener el mejor promedio en su carrera, otorgándoles la medalla Gabino Barreda. Los estudiantes son la razón de ser de la UNAM y de la FESI Iztacal. Estudiar en una multidisciplinaria como la FESI es además una oportunidad única para saber que la vida va más allá de la disciplina y que en equipo interdisciplinario las soluciones a los problemas nacionales podrían llevar a México al desarrollo sostenible. Por supuesto, sin profesores no hay desarrollo, no hay universidad. Su vocación y su empeño y su visión permiten la formación de estudiantes y por ende el desarrollo de este país. Su dedicación en la docencia y la investigación aseguran la excelencia que nuestra universidad nos exige. Todo esto, por supuesto, soportado por una comunidad administrativa que día con día se asegura de que las labores académicas puedan llevarse a cabo de la mejor manera posible. Gracias a todos ellos.
1: Por su parte, Claudia Hernández Delgado, secretaria general de la FES Iztacala, destacó que la entrega de estos reconocimientos representa el compromiso, la dedicación y la excelencia académica que caracteriza a esta facultad. Escuchemos.
3: Cada año, las medallas Gabino Barreda son otorgadas a aquellos estudiantes que han demostrado un desempeño sobresaliente en sus estudios. Son un reconocimiento merecido a su arduo trabajo, su dedicación y su búsqueda del conocimiento. Detrás de cada medalla hay una historia de esfuerzo, sacrificio y superación. Son el eco de padres que los apoyan, son los que se acompañan y caminan con los amigos y amigas, se nutren al vivir día a día en las prácticas de campo, en los campos clínicos, en el servicio social. Asimismo, se reconoce a los alumnos que, pese a las adversidades por diferentes circunstancias, son la inspiración de los académicos que notan su potencial y encuentran en sus compañeros los apoyos necesarios para seguir adelante.
1: Bueno, Leye, pues este es el reporte sobre la ceremonia de entrega del mérito académico y la medalla Gabino Barreda realizada en la FES Iztacala.
0: Muchas gracias, Vicky. Buenas tardes.
1: Buenas tardes.
0: Vamos ahora con mi compañera Cindy Pérez Ramírez. Especialistas reflexionan sobre el futuro de la relación comercial entre México, Estados Unidos y Canadá. Cindy, muy buenas tardes. Adelante.
4: Deyanira, muy buenas tardes a ti y a todas las personas que están escuchando Prisma RU. En la emisión El futuro del T-MEC para México, del espacio Tiempo de Análisis de la Facultad de Ciencias Políticas y Sociales, el doctor Moritz Cruz, del Instituto de Investigaciones Económicas, abordó los retos y oportunidades en materia de comercio, inversión y competitividad para el país. En su intervención, el especialista destacó la necesidad de enfatizar el mercado doméstico mediante el fortalecimiento del poder adquisitivo.
5: Se empezó a poner énfasis ahora en el mercado doméstico, ¿no? A través, pues, del fortalecimiento, sabemos, ¿no? Del poder adquisitivo de los salarios, ¿no? Las transferencias gubernamentales, el gasto público. Y esto ha hecho que, ¿no? Que, digamos, que sean otra vez dos motores los que están impulsando la dinámica del crecimiento, ¿no? Por un lado, sigue siendo el mercado externo, aunque sabemos que no lo hace en gran medida. Y por el otro, el mercado doméstico. Y en ese sentido, ¿no? Dependencia económica hacia Estados Unidos ha venido disminuyendo en nuestros últimos seis, siete años, y lo que vemos pues, es un menor riesgo y menor incertidumbre.
4: Asimismo, el académico destacó la relevancia del mercado nacional para nuestros socios comerciales, pues su amplio nivel de consumo le brinda a México una posición sólida al momento de negociar.
5: No les conviene a ellos mismos, ¿no? Se termine de manera abrupta el T-MEC. Y México cuenta ahora, además, ¿no? Con un plan estratégico para fortalecer esos aspectos que mencionas, como la innovación, que sea la muestra más significativa es el desarrollo de este auto hecho con tecnología doméstica. La base del éxito exportador competitivo siempre es la tecnología, pero la tecnología desarrollada de manera doméstica. Y tiene además la capacidad, o debería tener la capacidad, de obligar a las empresas transnacionales, sobre todo, a transferir la tecnología.
4: Y es que apenas esta semana, Deyanira, recordemos que el mandatario estadounidense Donald Trump aseveró que la renovación del T-MEC beneficia en mayor medida a México y Canadá que a Estados Unidos. Por su parte, el secretario de Economía, Marcelo Ebrard, aclaró que nuestro país cuenta con condiciones preferenciales, toda vez que el 85% de las exportaciones nacionales no paga ningún impuesto fronterizo. Este es mi reporte.
0: Muchas gracias, Cindy. Buenas tardes.
4: Muy buenas tardes.
0: Bien, vamos ahora con mi compañera Dulce García. Destacan la importancia del libro impreso antiguo ante las nuevas tecnologías. Cuéntanos, Dulce. Muy buenas tardes.
6: Así es, Deyanira. Muy buenas tardes. Así al auditorio. Deyanira, en la actualidad, con todos estos avances tecnológicos y con la digitalización de la información, es necesario valorar la materialidad del libro impreso, sobre todo estos libros antiguos que tienen tantas características en particular. Así lo señaló María de Jesús Ruiz, académica del Instituto de Matemáticas de la UNAM, durante el encuentro El libro impreso antiguo bajo la lupa, aproximaciones desde su materialidad. Este encuentro lo organizó la Dirección General de Bibliotecas de la UNAM, y ahí la académica de Yanira habló además del estudio y de la preservación de este patrimonio bibliográfico. Vamos a escucharla.
7: Me parece que es esencial la valoración de la materialidad, justamente porque desde el sentido editorial se ha puesto especial hincapié en el hecho de que para tener la cercanía con un ejemplar ideal que respondería a lo que el autor de la obra quería compartir con sus lectores, el ejemplar, la búsqueda del ejemplar ideal se da mediante la comparación de diferentes diferentes ejemplares de un mismo libro.
6: Deyanira, en este encuentro también participó Mónica Gisela Aguilar, académica de la Facultad de Artes y Diseño. Ella dijo que si bien es cierto que las nuevas tecnologías han sido un gran aporte para el avance de la investigación, la materialidad del libro impreso brinda otros datos que la digitalización no podría. ¿Cómo cuáles? Vamos a escucharla.
8: En mi experiencia les puedo decir que he realizado la revisión de libros, manuscritos que tienen un, digamos, estado de conservación que no permitiría que estuviéramos todo el tiempo o cada que quisiéramos viéndolos. Las tecnologías y la digitalización ayuda a que tú tengas ese ejemplar en tu computadora, puedas a través de las imágenes en alta resolución acercarte y tener este primer análisis, si quieres. Claro que yo siempre digo que la materialidad también nos va a dar otra serie de información.
6: Y bueno, finalmente, Deyanira, las académicas destacaron que, aunque sí es muy importante valorar esta materialidad del libro impreso, también hay que reconocer que la digitalización ha ayudado a conservar estos bienes bibliográficos. Es la información.
0: Muy bien, pues muchas gracias, Dulce. Muy buenas tardes.
6: Gracias a ti. Buenas tardes.
0: Continuamos.
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0: 1:25 PM. México refuerza su vigilancia ante los movimientos telúricos con un proyecto encabezado por nuestra universidad, por la UNAM, que busca transformar la manera en que entendemos la sismicidad en el país. La red sísmica mexicana se expande actualmente a lo largo del territorio nacional con la construcción de 58 nuevas estaciones de monitoreo, una iniciativa que busca eliminar el mito de que en el norte del país no tiembla y fortalecer la precisión en la detección de estos fenómenos. Conversemos con el doctor Arturo Iglesias, jefe del Servicio Sismológico Nacional, a quien le doy la bienvenida en este espacio de Prisma RU de Radio UNAM. Doctor, bienvenido, muy buenas tardes.
1: ¿Qué tal? Muy buenas tardes, muchas gracias por la invitación. A la orden.
0: Gracias, doctor, por aceptar. ¿Qué datos, doctor, o hallazgos científicos motivan a la UNAM a priorizar estados como Sonora, Chihuahua, Coahuila y Nuevo León en esta nueva etapa de instrumentación?
1: Bueno, fundamentalmente el proyecto fue planteado para que México pueda tener un catálogo lo más completo posible de sismicidad a lo largo de todo el país. Gran parte de la instrumentación de manera histórica y natural se ha centrado en los lugares donde más frecuentemente hay sismos, que es la costa del Pacífico mexicano, ¿no? Sin embargo, hay otras zonas en otras partes del país en donde ocurren sismos, pero no tenemos la capacidad de detección. De tal manera que instalando estaciones nuevas en otras regiones, pues es posible completar ese catálogo. Ese catálogo es muy importante porque mostraría las fallas y zonas sismogénicas que en este momento no conocemos con precisión. Sí hay registros de sismos en el noreste del país y en el noroeste, desde luego, notablemente. Inclusive en la península de Yucatán hay algunos registros de algunos sismos, pero bueno, para completar eso es precisamente parte del objetivo de esta nueva implementación sismológica.
0: Muy bien, y una de estas, de las novedades de este proyecto es la generación de mapas de intensidad en tiempo real. ¿Cómo puede un ciudadano común utilizar esta información minutos después de un sismo? ¿Y qué diferencia hay entre saber la magnitud y conocer la intensidad en su zona específica, doctor?
1: Sí, bueno, es una herramienta especialmente útil para las autoridades de protección civil y, en muy pocos minutos poder saber dónde pudieran haber sido las intensidades más fuertes y poder atender problemas de energía eléctrica, de posibles daños en construcciones, de medios de comunicación, etcétera. También en general la población en general pues también puede tener esa idea de si siente un sismo en donde fue más intenso, ¿no? Inclusive en la propia Ciudad de México. La diferencia fundamental entre magnitud e intensidad es que la magnitud es un valor único para cada temblor. Es lo que reportamos en el Sismológico Nacional, es una medida de la energía liberada por el sismo, mientras que las intensidades varían especialmente con la distancia, con el sitio donde nos encontremos. Aún en la Ciudad de México sabemos bien que los sismos se sienten de manera diferente en la zona del centro de la ciudad que en la zona de Ciudad Universitaria, por ejemplo, ¿no? Son más intensos en la zona del centro por la amplificación de las ondas. Y todo eso está reflejado en los mapas de intensidades, que, insisto, la magnitud es la misma para un temblor dado, pero las intensidades varían a lo largo de todo el espectro de registro del temblor.
0: Así es. Ahora, ¿de qué manera el monitoreo ayuda a prevenir desastres en infraestructuras críticas? Por ejemplo, pensemos en presas tras un movimiento telúrico significativo.
1: Sí, bueno, fundamentalmente es un conocimiento que se va acumulando, ¿no? Es muy importante saber, como por ejemplo, cuáles son las zonas sismogénicas, aunque sabemos con mucho detalle el potencial de sismos en la costa del Pacífico, pero no conocemos, por ejemplo, con tanto detalle en otros estados, en Veracruz, aún en Chiapas, ¿no? Que se conocen menos. Eso es muy importante, inclusive para entender, digamos, cuál es el patrón de daños después de un sismo y para elaborar, por ejemplo, reglamentos de construcción y determinar zonas más seguras para construir. Uh-huh. Eso creo que es fundamental. Lo que sí es cierto es que es un conocimiento que se va acumulando poco a poco y que que bueno, al final redunda en muchas ventajas, ¿no? Yo, digamos, cuando fue el sismo del 19 de septiembre de 1985, pues tenía más o menos 14 años. Y la diferencia con respecto al conocimiento que hay ahora en términos de prevención, en términos de reglamentos de construcción, en términos de cultura de sismos, en términos de conocimiento de la sismotectónica, pues es muy, muy notable, y pues gracias al conocimiento que se ha acumulado debido a estos registros, ¿no?
0: Así es. Y digamos, para ir entendiendo todo esto, todo este trabajo, este esfuerzo, ¿cuál es la meta para el cierre de este año y qué estados serán los próximos en ver estas estaciones operativas, doctor?
1: Bueno, es un proyecto que va en paralelo. Más bien estamos instalando, el proyecto está dividido en dos partes, una la hace el Instituto de Ingeniería y el otro la hacemos aquí en el sismológico, que es parte del Instituto de Geofísica de la UNAM también. Uh-huh. Y cada grupo tiene estrategias diferentes. En nuestro caso, estamos instalando en donde tenemos ya resueltos los asuntos de la tenencia legal del terreno, de las condiciones, de los estudios. Entonces no hay una preferencia, ¿no? De hecho, digamos, instalamos cada que podemos, pues, ¿no? No hay una prioridad específica territorialmente. Bueno, una cosa importante, si me permite mencionar, ¿sí? Que es muy importante, uh-huh. Y es la fuente del financiamiento de este gran proyecto, uh-huh, de instrumentación y de fortalecimiento de las capacidades del Servicio Sismológico y del Instituto de Ingeniería es a través del Fondo de Prevención de Desastres Naturales, coordinado por la Coordinación Nacional de Protección Civil. Es un fondo federal al cual hemos accedido desde hace ya casi 3 años, en la etapa más reciente, y anteriormente también habíamos accedido, y pues digamos ahora que la norma es, el ejecutor es la UNAM, pero pues el financiamiento ha sido un esfuerzo muy importante, especialmente de la Coordinación de Protección Civil del Gobierno Federal.
0: Esto que menciona, doctor, es muy importante. Es un trabajo que ejecuta la UNAM, pero es un fondo federal. Mencionaba, correcto, usted este tema de protección civil y demás. Importante, muy importante, digamos, que se amplíe esta red de monitoreo y en donde, pues, el conocimiento ahí está de nuestra universidad más que probado con lo que ya existe al respecto, pero importante decir que es un fondo, una fuente de financiamiento federal.
1: Así es, así es. Y un esfuerzo importantísimo también de la universidad, de, uh-huh, sus autoridades y de también de todo el personal operativo, ¿no? Pero sí que es un esfuerzo conjunto, sin duda.
0: Claro, un esfuerzo conjunto, así lo vamos a señalar. Es muy importante todo ello. Muchas gracias, doctor, por acercarnos a cómo va a ser esta ampliación de monitoreo de temblores en México. Y quizás nada más por último preguntarle, pues, de estas zonas, cómo está dividido el país, porque lo mismo puede temblar en el norte, en el centro, el sur. Hay zonas donde, pues, difícilmente tiembla o ha temblado muy poco. Hay fallas o que podemos conocer y que ya son, bueno, que ya son conocidas. Pero también el monitoreo es importante.
1: Sí, sí, efectivamente, digamos, un ejemplo interesante, uh-huh, es en diciembre del año pasado, y ha continuado de manera poco frecuente, afortunadamente, pero, uh-huh, hay una secuencia en la península de Yucatán que sin duda todo el mundo tenemos en la cabeza que el nivel de sismicidad es muy bajo, y así lo es. Uh-huh. Sin embargo, bueno, pues hay algunas fallas que se están moviendo. Lo hacen de vez en cuando, sabemos bien, ¿no?, en la Ciudad de México con esto de los microsismos, que de repente también ocurren sismos con fuentes aquí. Uh-huh. Entonces, sí, sin duda es un proyecto muy importante para la caracterización de la sismicidad en el país. Uh-huh. Esperemos que digamos que el futuro lo demuestre en términos de los datos obtenidos.
0: Uh-huh, así es. Bueno, pues lugares en donde se va a ampliar este monitoreo, lugares donde son de baja sismicidad. ¿Hay algunos estados que nos pueda mencionar que o sus zonas que son de baja sismicidad? Digo, por ejemplo, puedo pensar, sí, en Guanajuato, ¿no?
1: Sí, en Guanajuato, pero también hemos registrado, hay una zona de Guanajuato, San Felipe, por ejemplo, uh-huh, que es al sur de San Luis Potosí, en donde se han registrado frecuentemente sismos. Hay zonas, por, uh-huh, ejemplo, en zonas mineras, ¿no? Este, sí. Como en Zacatecas, en donde se registran sismos también. En Veracruz es un ejemplo muy interesante porque uno pensaría a lo mejor que en Veracruz no hay sismos, o solo en la parte sur del estado.
0: Sí.
1: Y dos de los sismos más importantes de la historia de México, uno ocurrió cerca de Xalapa y el otro cerca de Orizaba, ¿no?
0: Uh-huh.
1: Sismos que provocaron desafortunadamente el fallecimiento de muchas personas y colapsos de muchas estructuras.
0: Uh-huh.
1: Entonces sí, la verdad es que este, casi cualquier lugar donde le escarba uno un poquito, encuentra uno algunas fuentes de sismos, ¿no? Afortunadamente todos, la mayoría de ellos muy pequeños y muchos de ellos no son sentidos, pero de cualquier modo son importantes en la caracterización, ¿no?
0: Así es. En la misma Ciudad de México sabemos que
1: en la misma Ciudad de México,
0: ¿no?
1: Claro.
0: Tiembla, pero hay lugares donde hay microsismos muy claros que a comparación de otros lugares, o cuando hay un temblor, pues no se siente en toda la ciudad de la misma manera e intensidad.
1: Claro, claro. ¿No? Exactamente.
0: Así es. Bueno, pues nos mantenemos siempre atentos a todo el trabajo que se hace desde ahí, desde el Sismológico Nacional. Gracias, doctor Arturo Iglesias, que nos permite adentrarnos en este tema e ir entendiendo este trabajo conjunto y esta ejecución que hace nuestra universidad. Muchas gracias.
1: Sí, muchas gracias a ustedes también por su trabajo y estamos a la hora.
0: Gracias, hasta luego. Buenas tardes. Gracias al doctor Arturo Iglesias, jefe del Servicio Sismológico Nacional. Continuamos.
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0: Y seguramente ustedes que nos escuchan han en algún momento oído hablar de estas novatadas que se hacen en algunas escuelas, algunas pues muy leves, bromas muy muy poco significativas, digamos, que no generan mayor daño a las personas, pero hay otros lugares en donde estas llamadas novatadas se pasan, digamos, de lo que puede ser un cauce que tenga pues alguna bienvenida, en donde todo puede terminar en una broma, en una sonrisa, pero hay casos como este en el que se vivió en la Escuela Normal Rural Mactumatzá en Chiapas, que pues ha pasado de ser un tema de disciplina interna a convertirse en una emergencia de derechos humanos, que ya se encuentra además bajo la lupa en la Fiscalía General del Estado. Esto allá en Chiapas, como le comentamos, lo que inició como un supuesto curso de inducción para el ciclo que está por comenzar derivó en denuncias de agresiones físicas y psicológicas extremas cometidas por estudiantes de grados superiores contra los de nuevo ingreso. Según los testimonios de padres de familia, los jóvenes fueron sometidos a ayunos prolongados, privación de agua, ejercicios extenuantes bajo el sol, castigos físicos inhumanos como ser obligados a ingerir café hirviendo o cargar recipientes calientes. El nivel de opacidad llegó al punto de que los alrededores del plantel fueron cubiertos con plásticos negros para impedir que se observara el maltrato desde el exterior. Hablemos de este tema con el doctor Gerardo González Figueroa. Él es profesor investigador del Colegio de la Frontera Sur. ¿Qué tal, doctor Gerardo? Bienvenido. Muy buenas tardes.
3: Buenas tardes, muchas gracias por la invitación a ti y a tu auditorio.
0: Gracias, doctor. Bueno, pues padres de familia, de estudiantes de nuevo ingreso han protestado en esta sede del gobierno de Chiapas denunciando todo esto que comentaba. ¿Qué grado, digamos, doctor, se puede entender también de complicidad o negligencia que pueda recaer sobre las autoridades propias del plantel de permitir estas situaciones que se dieron y que acusan padres de familia?
3: Sí, bueno, muchas gracias. La pregunta es muy interesante, pero hay que ponerle contexto.
0: Ajá.
3: Porque las novatadas históricas que se vivieron desde el siglo pasado, todavía mucha gente la practica, por fortuna, en mi formación nunca fui sujeto a esto, no estoy de acuerdo obviamente con las novatadas, pero en el caso de algunas normales, en especial la de Tuxtla Gutiérrez, que conocemos como la Mactumatzá, son denominadas por las organizaciones estudiantiles como un módulo de inducción, pruebas de resistencia, hoy también llamada Semana de Novatos, en donde son administradas particularmente por los estudiantes que están próximos a salir, que es el comité estudiantil, para los alumnos de nuevo ingreso. Y es una tradición que han hecho algunas normales rurales, llevan un arpa, obviamente una carga simbólica política y social, y obviamente este es el debate en cuanto a derechos humanos, ¿no? Su, digamos, naturaleza o propósito desde el movimiento estudiantil son aquellas que se conciben no solamente como una bienvenida, sino como una preparación. ¿En qué consiste? En pruebas de resistencia, digamos, física y mental, que hacen actividades de un trabajo pesado en el campo, las mismas marchas, rutinas de ejercicios, ¿no? Incluso privan del descanso, ¿no? Y ahí es donde está la inducción política y disciplinaria, ¿no? Desde que ellos mismos transmiten esta historia del normalismo rural, la ideología de lo que es la lucha social, y esta cuestión comunitaria, el funcionamiento de estas carteras del Consejo Estudiantil. Además, son como, digamos, formas de llamarles identidad y cuestión. ¿Por qué? Porque los forjan en la solidaridad entre los miembros de diversas generaciones, bajo la premisa que la vida campesina y la labor docente en comunidades marginales de la periferia pues requieren temple, resistencia colectiva y disciplina. Pero ahí está la cuestión. Hace varios años ya hubo una denuncia formal por varios estudiantes que se afectaron y que desde aquel entonces las hicieron una, de hecho el director fue al penal de la Mate, justamente acusado de no tomar esta consideración. Y ahí está justamente gran parte de las controversias que tiene que ver, y estoy de acuerdo con los derechos humanos, ¿no? Porque hay un riesgo, como se ha denunciado, para la salud de las personas estudiantes de nuevo ingreso, donde ha habido casos graves como el que hemos estado viendo, pero no solamente en Mactumatzas, se han reportado casos en la de Tiripetío, la de Titeles en Puebla, y que ha ocasionado la intervención de organismos de derechos humanos, en este caso la Comisión Nacional y particularmente la Comisión Estatal de los Derechos Humanos, ¿no?
0: Así es, bueno, pues sí, importante todo este contexto. Los padres han sido enfáticos en que no buscan el cierre de la normal, pero sí una reforma interna, la destitución quizás del comité estudiantil. Desde su perspectiva, ¿es posible, doctor, erradicar estas prácticas sin desmantelar el sistema del internado? ¿O cómo entender también estos propósitos que se hacen? Y bueno, pues sí, creo que en esta ocasión pues también se hizo ya muy mediático todo este tema.
3: Sí, sí, bueno, yo digo, como formador de estudiantes, sí, me parece que no va por ahí, ¿no? Que no puedes formar estudiantes comprometidos con una realidad a través de cualquier violencia, ¿no? Claro. Hay modelos pedagógicos mucho más avanzados que el de someterlos, por decirte, a un ayuno prolongado, a no ir al baño, como es el caso de esta niña que tuvo varios días sin poder ir al baño, privarles de alimentos. Sabemos, cuando uno va a campo, a veces uno no come tiempo, a veces no es posible incluso el agua, a veces hay que caminar larga distancia, evidentemente hay que prepararse, es muy difícil si alguien tiene sobrepeso o no tiene ciertas, digamos, condiciones para resistir cuando de pronto no hay un alimento y todo, pero no es la vía. La vía me parece a mí que es mucho más de inducción, de conocimiento, de visita a esas comunidades y justamente, ¿no? Primeramente valorar el estado, antes que nada, valorar el estado de salud de los jóvenes, como sabemos, todos fuimos jóvenes en algún momento o somos jóvenes en algún momento de nuestra vida y pensamos que el mundo nos queda pequeño, pero no por ello podemos padecer un problema del corazón, un problema del riñón o de otro tipo, y es muy importante los exámenes médicos, y eso generalmente no pasa. A mí algo que como estudiante, luego como profesionista, que me midan a ver si soy capaz de, me parece que no es el método, es claro, un método de diálogo, un método de conocimiento práctico, y sin embargo este tipo de llamadas novatadas o de inducciones, desde mi perspectiva, ya son obsoletas. No se puede medir la capacidad, por decirlo en sí, el lenguaje, de un estudiante revolucionario porque aguanta 3 días sin comer. ¿Sí? Eso me parece absurdo, o que no tome agua durante X horas del día. Eso ya no, sinceramente no me parece un método. Podemos discutirlo con nuestros compañeros normalistas, que claro, sin duda tienen una gran conciencia, sobre todo cuando ya se van al campo, etcétera, etcétera. Yo creo que no va por ahí el debate. El debate tiene que ver si, como pedagogía política, tú tienes que someter a la vejación a un estudiante, ¿no? Yo soy médico de formación, y algo que yo no soporté es cuando los médicos, digamos, de base, pues nos humillaban, ¿no? Uh-huh. Que pasaba por la humillación el aprendizaje. Yo sería incapaz de humillar a un estudiante, ¿no? Al contrario, ¿no? Entenderlo, preguntarle, acompañarle, colaborar con él en este proceso. Y si los nuevos normalistas tienen que pasar por la vejación todavía, a mí en lo particular, me parece obsoleto. Entiendo que detrás de todo debate, la opinión pública, y entiendo, me tengo que poner en el papel, yo soy padre de familia, uh-huh, lo primero que yo hago es ponerme y pensar cómo, qué le pasa a un padre cuando ve que una hija que se va a formar como la futura profesora en el ámbito urbano y rural, tiene que pasar por la vejación. Entonces, en eso sí, yo entiendo perfectamente a un padre. Entiendo a los normalistas en el sentido de formación, pero no estoy de acuerdo con el método.
0: No está de acuerdo con el método. Así es, y sobre todo, pues esto queda, me parece, un precedente, esta creación también de un grupo especial por parte de la Fiscalía de Chiapas para investigar estas acciones llamadas novatadas a nivel estatal, que pues deja un precedente importante, doctor.
3: Así es, esa es la cuestión, que las fiscalías, o sea, no se trata de culpabilizar, no estaría de acuerdo, menos de revictimizar. Uh-huh. Se requiere que las procuradurías efectivamente también lo mismo, ejerzan una prevención, oriente, ¿no? Que uh-huh, no son enemigos, ellos luchan, digamos, a favor de los derechos humanos, y la primera revisión que tienen que hacer las normales es que dentro de sus prácticas internas justamente no violenten derechos humanos, y las procuradurías no son necesariamente punitivas, también son preventivas, de ahí tiene que haber diálogos, porque si no volvemos a avivar ahora otro conflicto, y lo que se trata es de resolver justamente esta conflictividad.
0: Así es. Bueno, pues le agradezco mucho, doctor Gerardo González Figueroa, que nos hable de este tema, un tema que destacó en los medios de comunicación, muy importante abordarlo y saber, pues, que tener la certeza de que no volverá a repetirse. Es una situación muy grave que aquejó a estudiantes y, obviamente, pues, esto explotó, digamos, también entre padres de familia, quienes se inconformaron ante las propias autoridades. Muchas gracias.
3: Muchas gracias a ti por la preocupación por estos temas tan importantes. Un saludo a tu auditorio. Muchas gracias.
0: A usted, hasta luego. El doctor Gerardo González Figueroa es profesor investigador de el Colegio de la Frontera Sur. Continuamos.
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0: Hablemos de, pues, casos de despojo que ha habido, pues, recientemente. Vamos a hablar, porque les decía que hay, pues, en otras partes de la ciudad, en otros estados incluso de la República Mexicana, pero, pues, desde hace algunas semanas se estuvieron dando a conocer despojos en la colonia del Valle. Y un nuevo caso también, pues, donde se ha dado la reciente captura de dos mujeres presuntamente implicadas, pues, no solamente ellas dos, sino una red de invasores en la alcaldía Benito Juárez, y agentes de la policía pues ejecutaron órdenes de aprehensión contra dos de estas mujeres, quienes fueron trasladadas al penal de Santa Marta, Acatitla, tras ser señaladas de haberse apoderado de una vivienda en la cerrada de Matías Romero, como decíamos, en la colonia del Valle, y este caso cobró relevancia nacional luego de que la propietaria fuera alertada por su sistema de seguridad y los vecinos de la zona iniciaran bloqueos viales para denunciar un modus operandi recurrente que incluye el reforzamiento de cerraduras, el cambio de chapas y la posterior ocupación o renta ilegal de los domicilios. Y bueno, vamos a platicar con el licenciado José Eugenio Castañeda Escobedo, el titular de la notaría 211 de la Ciudad de México. ¿Qué tal, licenciado José Eugenio? Buenas tardes.
1: ¿Qué tal, Deyanira? Buenas tardes. Gracias por la invitación.
0: Pues me gustaría que nos platicara pues sobre este modus operandi que hay. Se habla de una red de personas que forman parte de este grupo para despojar, bueno, más bien apropiarse de inmuebles en esta alcaldía. Y me gustaría que nos platique, pues, sobre este tema, ante qué estamos, un problema sistémico, una red de delincuencia organizada, o son casos, pues, que podríamos llamar, bueno, pues son esporádicos, o son, no tienen relación uno con otro. ¿Qué es lo que tenemos hoy frente a este problema?
1: Bueno, yo creo que primero hay que puntualizar que el delito de despojo ha existido toda la vida y así está previsto en el Código Penal como una pues infracción a la ley por la cual alguien se apodera de la posesión de un inmueble sin tener derecho a ello. Esto ha existido toda la vida. Lo que está ocurriendo recientemente es que pareciera que hay bandas u organizaciones criminales que cada vez se sofistican más en distintos sentidos. Por un lado, como sabemos, las herramientas tecnológicas que tenemos a la mano facilitan de alguna manera la falsificación de documentos, y esta falsificación de documentos que tienen apariencia legal pues pueden ser utilizados por delincuentes para pues aparentar que tienen derecho sobre una propiedad por encima de sus legítimos propietarios o sus legítimos poseedores. Esta es una situación, y sabemos, ¿no?, pues la tecnología permite hoy mediante la digitalización de documentos, mediante una serie de herramientas, que esto suceda. Esto se presta también a la suplantación de personas mediante la falsificación de identificaciones que también tienen toda la apariencia de documentos oficiales o documentos reales, y entonces, bueno, pues se da la combinación de dos, de la suplantación de personas y de la falsificación de documentos. Entonces nosotros, desde el Colegio Notario de la Ciudad de México, pues hemos tratado de promover lo que llamamos una campaña de escudo protector. ¿Y qué es el escudo protector? Pues es contar con la asesoría de un notario o una notaria de la Ciudad de México que verifiquen la legalidad de los documentos, sobre todo cuando vamos a adquirir una propiedad, ¿no? Mucha gente cuando adquiere una propiedad o cuando la piensa adquirir piensa que por ahorrarse impuestos, ahorrarse gastos, lo puede hacer a través de un contrato privado, y no toman las debidas providencias para dejarse asesorar por un experto, como somos los notarios en esta materia, para verificar la legalidad, para verificar la identidad de las personas que en un momento dado nos están vendiendo una propiedad. Y no hay como contar con una escritura pública ante notario, debidamente inscrita en el registro público de la propiedad, que va a ser nuestro primer escudo, ¿no? Esto no quiere decir que sea que este escudo, digo, nos vacune contra la posibilidad de que alguien pueda intentar cometer un acto ilícito respecto a nuestra propiedad. Uh-huh. Pero desde luego es la herramienta más eficaz y más segura para poder comprobar quiénes son los que tienen derecho a una propiedad, ¿no? Uh-huh. Entonces, desde luego nuestra recomendación es acude al notario, acude a la notaria, a la notaría que te quede más cerca, que verifique. Nosotros tenemos elementos para verificar con datos biométricos la certeza de un pasaporte, para la certeza de una credencial del INE, en fin, tomar poder verificar

0: nombre, ¿no? Escrituras claro. públicas uh-huh. otorgadas ante nuestro a nuestro nombre y que estén inscritas en el registro público de la propiedad. Uh-huh. Ese es lo principal. Hay una serie de programas del gobierno de la Ciudad de México junto con nosotros los notarios, que es la famosa jornada notarial, que facilita y reduce los costos operativos, los costos de impuestos y facilita los trámites operativos para llevar a cabo una escrituración. La gente tiene a veces la falsa idea de que hacerlo cuesta mucho dinero. Uh-huh. Sí hay que pagar desde luego impuestos, sí hay que pagar derechos por adquirir una propiedad, pero hay muchos programas sí. de facilidades, tanto para comprar como para adquirir vía herencia, ¿no? Porque muchos de estos problemas también se suscitan en razón de los famosos intestados, ¿no? De ahí que nosotros también tenemos una campaña permanente para que la gente haga testamento, particularmente en el mes de septiembre, que es el mes del testamento, y para evitar que haya intestados. Porque cuando hay intestados, cuando la gente muere sin testamento, pues si yo tengo 3 o 4 hijos y además tengo 18 nietos, pues entonces resulta que el día de mañana surjan los pleitos entre ellos mismos y estas situaciones de despojo o de apoderamiento de una propiedad se dan entre miembros de una misma familia. Uh-huh. Entonces, pues también es importante tener las escrituras regularizadas, tramitar los intestados, evitar que las sucesiones hereditarias se acumulen, ¿no? Porque sí. si el inmueble estaba a nombre de mi abuelita y mi abuelito se murieron y luego se lo pasaron a los herederos, los hijos de mi abuelito, que fueron 5, pero ya se murieron, uh-huh. ya se murió mi papá y ahora resulta que somos 5 hermanos, pues entonces se vuelve eso un verdadero lío,
1: así es.
0: ¿No?
1: Yo tengo esta pregunta también. Sabemos de todo este camino legal, las personas que quieren hacer las cosas como deben de ser. Y hemos sabido de despojos en muchos lugares, incluso terrenos completos, no precisamente en Benito Juárez, pero sí en Iztapalapa, en lugares como Chalco, pues en algunos otros lugares del Estado de México también. Pero uno se pregunta, ¿una casa en la colonia del Valle con toda esta, pues también vigilancia que hay, mucho más, sobre todo de los propios vecinos, uno pensaría, ¿realmente están operando solos estas personas? ¿O puede haber contubernio con las autoridades, no sé, de la alcaldía, el gobierno de la Ciudad de México? Sería, por supuesto, muy grave, no estoy acusando absolutamente a nadie, pero suena muy extraño que puedan apropiarse de algún departamento, alguna casa. ¿Qué es lo que ve usted detrás de todo esto, doctor?
0: Bueno, mira, no puedo prejuzgar sobre el caso concreto, pero también te quiero comentar una cosa. Sí. Hay ocasiones en que no tenemos la película completa, ¿no? Uh-huh. Puede haber casos en los que una persona haya perdido una propiedad en un juicio, uh-huh. ¿no? Porque debía dinero y entonces le embargaron la propiedad y entonces alguien, el acreedor inicia un juicio y el dueño termina perdiendo la propiedad, ¿no? Y entonces, pues yo puedo llegar yo con la fuerza pública, o incluso si el juez me lo autoriza en una sentencia, a tomar posesión del inmueble de manera legítima, y a lo mejor, pues las personas que perdieron el juicio, uh-huh. entonces, pues van y presentan una denuncia porque y ante el Ministerio Público y se victimizan, ¿no? O sea, no quiero decir que haya sido el caso concreto, pero me ha tocado ver casos así. Sí. Entonces, habría que tener la película completa antes uh-huh. de juzgar a las personas. Ahora, de que hay uh-huh. también corrupción, de que hay también, pues en ocasiones colusión sí. con a lo mejor gente de alguna dependencia que se presta a este tipo de irregularidades, a la falsificación de documentos, a la obtención de documentos uh-huh. que, repito, tienen apariencia legal pero realmente no lo son. Pues esto también puede existir, ¿no? Hay tenemos una problemática en el registro público de la propiedad de la ciudad donde los trámites

0: se retrasan muchísimo, ¿no? Y esto genera también falta de seguridad y de certeza jurídica para los ciudadanos, porque hay ocasiones en que las inscripciones en el registro público de la propiedad tardan meses o tardan años incluso en salir, y hay un gran rezago en ese sentido, ¿no? Y bueno, pues no quiero decir que haya ciertamente una colusión evidente entre entre servidores públicos con las bandas criminales, pero de que ellos se valen también de relaciones en todos lados para poder obtener sus cumplir con sus con sus objetivos criminales, ¿no?
1: Así es. Bueno, pues un tema que ha destapado el interés por todo lo que implica esto, que cada caso, como usted bien dice, pues es particular. Muchas veces quienes perdieron un inmueble quizás quieren recuperarlo, el tema de las entre herencias, escrituras, los intestados, en fin, y casos propiamente en donde sí alguien quiere ir a apropiarse de algo que no le pertenece, que sabe que está vacío el lugar y que puede aprovecharse de ello. Pero bueno, seguiremos en el tema, licenciado José Eugenio. Muchas gracias por estar aquí.
0: Al contrario, muchas gracias. Ahí quiero puntualizar, eso que tú mencionas, ¿sí? es muy claro también, en el sentido de que, por ejemplo, muchas personas migrantes que se van a vivir a los Estados Unidos o que dejan sus viviendas desocupadas y no las dejan con la debida vigilancia o que alguien se encargue de ellas, pues sí, hay grupos de gente que va a identificar lugares o viviendas que están desocupadas y se aprovechan precisamente para falsificar documentos, para falsificar identificaciones, falsificar poderes, etcétera. También, pues, es el caso de las personas de la tercera edad, gente que es de grupos vulnerables y que en un momento dado, pues no tienen ya quien las cuide, quien las asesore, y esto se puede prestar. Lo único, por último, no te quisiera decir, la gente, lo que tiene que hacer la gente es tratar de tener sus escrituras en orden, acudir al notario, acudir al Colegio de Notarios en su caso. La página del Colegio de Notarios es colegiodenotarios.org.mx, y ahí viene el directorio de notarios de la Ciudad de México, y que la gente no tenga ningún reparo, ninguna reserva en acudir con el notario o notaria que le quede más cerca.
1: Así es. Bueno, pues, licenciado José Eugenio Castañeda Escobedo, muchas gracias por estar aquí en el programa y explicarnos de todo esto tan importante que tiene que ver con una propiedad y en lo que puede, pues, lo que puede desencadenar todo esto. Muchas gracias.
0: Al contrario, gracias, Deyanira. Gracias a la auditoría. Hasta luego.
1: Hasta luego. Muy buenas tardes. Vamos a un corte. Regresamos a la segunda hora de Prisma RU.
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11: La Facultad de Medicina de la UNAM organiza la 11ª Feria del Libro de Ciencias de la Salud 2026 y la 3ª Feria Salud Integral, que se llevarán a cabo del 9 al 11 de agosto en la Facultad de Medicina de la UNAM. Consulta el programa completo de ambos encuentros editoriales disponible en su sitio oficial o redes sociales. Del 11 de agosto al 24 de noviembre se llevarán a cabo las sesiones de la Cátedra Extraordinaria de Bioética de la UNAM en la Facultad de Filosofía y Letras en Ciudad Universitaria. Consulta el programa completo disponible en el sitio oficial o las redes sociales del Programa Universitario de Bioética de la UNAM. Como parte del ciclo de conferencias Grandes Protagonistas de las Ciencias Políticas y Sociales, en el marco del 75 aniversario de la Facultad de Ciencias Políticas y Sociales de la UNAM, se llevará a cabo la conferencia magistral Formas Digitales de la Recesión Democrática. La cita es el próximo 14 de agosto en punto de las 11 horas en el Auditorio Pablo González Casanova de la Facultad de Ciencias Políticas y Sociales de la UNAM. Para Prisma RU, Daniel Olivares Aranda.

0: Muy buena tarde, audiencia melómana de Prisma RU. Mi nombre es Fernando Domínguez, soy clarinetista, profesor, investigador y junto con Iván Manzanilla, percusionista, formamos Duplum, dúo de clarinete y percusión. Jueves 30 estaremos celebrando 20 años de labor ininterrumpida del dúo con un concierto muy especial. Presentaremos 6 obras de nuestro repertorio más reciente, pero también más antiguo. Será una oportunidad de conocer el camino que hemos trazado, camino sonoro, camino musical, camino lleno de colores y de sorpresas. Y esta es la oportunidad de que nos acompañen y de que escuchen estas obras. Jueves 30 de julio a las 19 horas en el Auditorio Blas Galindo del Centro Nacional de las Artes. Estaremos participando en el ciclo de la A a la Z, música de compositores contemporáneos, obras de Rodrigo Sigal, de Ignacio Bacalovera, de Arturo Fuentes, de Graciela Agudelo, de Ricardo Giraldo y de Alejandro Cardona. Algunas de estas obras hacen uso de recursos tecnológicos, otras no. Será un concierto lleno de sorpresas auditivas. No se lo pierdan, los esperamos jueves 30, 19 horas, Auditorio Blas Galindo del Centro Nacional de las Artes. Saludos a toda la audiencia de Prisma RU. Los esperamos en nuestro concierto de 20 aniversario, Duplum. Hasta pronto.
1: Bien, pues estamos ya aquí de regreso en la segunda hora de Prisma RU, llevándoles hasta ustedes la información de nuestra Universidad de México y el mundo. Gracias por continuar en esta sintonía en el 96.1 de FM. Gracias a todas las personas que nos escuchan en las plataformas digitales, en nuestra página de internet, y gracias por hacerse presentes también a través de nuestras redes sociales. Y ya me acompaña aquí Javier Ramírez. Javi, muy buenas tardes.
2: Buenas tardes, Deya, y un saludo a toda la audiencia que nos escucha en el 96.1. ¿Qué te parece de ella si nos vamos a las redes sociales? Aquí en X tenemos saludos para Jorge Fra, Juan Stack, para el Centro Cultural de Acatlán, para el Centro de Enseñanzas para Extranjeros. También tenemos aquí a Aldo Tomis, a Patricia León, a Gabani, a Jorge Morán Guzmán, quien nos pone: ¿Por qué no se frena el terrible desorden inmobiliario? ¿Qué sucederá con Bolivia en este suceso? Que ya es un tema que se va a tocar más al rato.
1: Pues sí.
2: Dice, un cordial saludo para Deyanira Morán, gran defensora de los derechos de las audiencias, equipo de Prisma y para el público. También tenemos aquí a Aldo Tomis, que nos manda una imagen desde Chapultepec, y dice, escuchando a Deyanira Morán. Entonces ahí nos envía una imagen ya esperando el camión, lo que parece ser. También Rosario Durán nos envía una imagen deseándonos un feliz jueves. Entonces, feliz jueves para esas personas en X, que también tenemos aquí a unas personas como son Iván Martínez, Carmen Valencia, que también ya están aquí mandando saludos o interactuando con las publicaciones.
1: Muy bien, bueno, pues saludos y gracias a todas las personas que nos están escuchando. Ahora de este lado en Facebook, pues nos vamos a mandar saludos a nuestros amigos del Centro de Investigaciones sobre América Latina y el Caribe, el CIALC de la UNAM, porque también, pues en esta relación informativa, pues nos proveen también de investigadoras e investigadores que hablan de los temas también importantes del momento, y ahí pueden escuchar también las entrevistas que vamos generando con sus investigadores, y lo pueden encontrar en CIALC UNAM, así en Facebook, y ahí pueden encontrar también toda la información. Luz María Ser, le mandamos muchos saludos. Y nos dice, de terror ese Miller, habrá que hacerle un examen psicológico que viviría en su infancia. Y esto por todo lo que comentábamos ayer de su declaración de este personaje, Stephen Miller, de que México está dirigido por cárteles de la droga. Muchas gracias por su comentario. Leticia Carolina también, muchas gracias, que nos escribe. Patricia León, Francisco Cruz, Fortino López Valle, Oscar García, Raquel Bárcena, a nuestros amigos del Climatón UNAM, el doctor Alberto Espejel, Gonzalo Valdés Medellín, muchas gracias por sus comentarios y pues siempre aquí atentos. Muchas gracias que nos están escribiendo. Fíjate que se me ha hecho raro, Rosario Durán no la he visto por las redes.
2: A veces está, a veces no está, pero sí fue hoy nos mandó una imagen de el feliz jueves.
1: Ah, muy bien.
2: Pero aquí en X.
1: Rosario, muchos saludos. Y bueno, nos vamos a Instagram.
2: A Instagram, que hacemos como Prisma RU 96.1, para que ahí nos busquen. Tenemos saludos para Mel, para Paola Reyes, Edu Ramírez, Eduardo Mendoza, Tania Lara, Mariana Mascarro, y también para Maggi Piano, Juan Stack, Javier Contreras, Iván Martínez, Paola Reyes, Esther Altman, Juan Carlos Navarro, para Dios Cuchilli, Marco Fernández, Saúl Cervantes, y para Anaí Alfaro, que también aquí ya está conversando en nuestras redes sociales.
1: Muy bien, fíjate también aquí algunos otros en Facebook. Adrián Escobar nos dice, escuchando al especialista sobre novatada, esto que platicábamos de Chiapas, dice, sería bueno preguntar a los estudiantes al respecto. Saludos de Yanira y a todo el equipo de Prisma RU. Muchas gracias, Adrián. Francisco Cruz Borja, escuchando, gracias, Francisco. Patricia León dice, alguna vez escuché cómo maltrataban a los potros que de recién ingreso en el colegio militar, así les llamaban, y cómo lo justificaban con argumentos machistas. Lo asocio a lo que pasa en las academias militarizadas y con estos casos de supuesta disciplina. ¿No estaremos ante un resurgimiento de la insensibilización machista justo en medio del contraataque patriarcal ante el avance del feminismo? Muchas gracias, Patricia León, por esta participación, este tema que aborda. Así que sí, efectivamente, habrá que ver todas las aristas en torno al tema. Óscar García también nos manda saludos, y Fortino López Valle dice, todos temas interesantes. Felicidades. Pues muchas gracias, Fortino, también, que nos están escuchando a través de esta frecuencia. Pues gracias, Javi.
2: Muchas gracias, Dilla, y hasta luego.
1: Hasta luego. Muy buenas tardes. Y continuamos con la información. Científicos de la UNAM alertan sobre superbacteria que podría transmitirse de una especie a otra. Cristina Godínez con la información.
3: Buenas tardes, Deyanira. Un saludo para ti y para el auditorio de Prisma RU. Investigación del Centro de Ciencias Genómicas de la UNAM revela que la bacteria Acinetobacter baumannii, conocida por infectar a personas en hospitales y causar la muerte a pacientes de terapia intensiva, se hospeda en más de 95 fuentes y afecta a más de 30 especies de animales, además de plantas, agua y alimentos. Santiago Castillo Ramírez, investigador de esa entidad universitaria, encabezó el análisis de 23.205 genomas de ella en bases de datos públicos de alta calidad acumulados durante 40 años y provenientes de 106 países. El también doctor en ciencias bioquímicas y sus colaboradores utilizaron el GenBank del Centro Nacional para la Información Biotecnológica de Estados Unidos y encontraron que, además de ser resistente a antibióticos, es una superbacteria global que se encuentra en múltiples hospederos, esto es, humanos, perros, gatos, entre otros animales, así como en plantas, alimentos y agua contaminada de ríos. Deyanira, la Organización Mundial de la Salud la incluye en la categoría de patógenos críticos, para los cuales se necesitan nuevos antibióticos o terapias, porque algunas infecciones que produce son difíciles de tratar. Este es mi reporte. Buenas tardes.
1: Gracias. Muy buenas tardes. Continuamos ahora con la información internacional a través de Radio Francia.
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6: Jueves 30 de julio y comenzamos el flash informativo de Radio Francia Internacional. En los controles está Didier Bleu y vamos ya con las noticias.
7: Andreína Flores.
6: Rusia lanzó 74 misiles y 284 drones contra Ucrania durante la madrugada, dejando un saldo de 8 muertos, según el gobierno ucraniano. Los misiles habrían violado también el espacio aéreo de Polonia, país miembro de la OTAN y de la Unión Europea. El primer ministro polaco, Donald Tusk.
8: Las Fuerzas Armadas, nuestros pilotos y nuestros aviones reaccionaron con gran rapidez y eficacia. No hubo ninguna amenaza inmediata, ya que el misil cayó en una zona deshabitada. La información es clara. Estábamos preparados para derribarlos de haber continuado su vuelo. Nos vamos a desplazar al lugar.
6: Los fuertes incendios en España y Francia ya se encuentran estables, es decir, no han seguido avanzando, aunque todavía continúan las labores de extinción mientras miles de personas están regresando a sus hogares, aunque muchos están encontrando solo cenizas.
5: Las llamas entraban por ahí abajo y arrasaron. Todo lo que teníamos ahí se ha quemado.
9: Mis recuerdos eran ahí enfrente con mi perro y ver todo eso achicharrado por donde yo ando con mi perro es demoledor al corazón.
6: En Bolivia, la Fiscalía ordenó este miércoles a la detención del expresidente Evo Morales. Sobre él pesa la acusación de liderar las recientes protestas contra el gobierno de Rodrigo Paz, que paralizaron el país por casi 2 meses. El Congreso colombiano aprobó que la toma de posesión de Abelardo de la Espriella como nuevo presidente se realice en la ciudad de Cali y no en Bogotá, como se hace tradicionalmente. El mandatario había planteado juramentarse en una guarnición militar, pero finalmente la ceremonia tendrá lugar en la arena de la Universidad Santiago de Cali el próximo 7 de agosto. El presidente de la FIFA, Gianni Infantino, bajó el tono en su propuesta de crear una empresa comercial para gestionar las actividades de la FIFA y recibir el capital de inversionistas externos. Esto tras recibir numerosas críticas políticas y deportivas, principalmente de la UEFA y la Unión Europea. Escuchemos a Gianni Infantino.
10: It is an opportunity, but not an obligation.
6: La empresa FIFA es una propuesta, no una obligación, dijo Infantino, quien asegura que la organización podría obtener 10 mil millones de dólares para desarrollar el fútbol a nivel mundial. Así ponemos punto final a este flash informativo de Radio Francia Internacional. Les acompañó Andreina Flores.
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1: La tensión política en Bolivia ha alcanzado un escenario tras la decisión de la Fiscalía de Santa Cruz de ordenar la captura del expresidente Evo Morales, a quien se le imputan delitos de extrema gravedad como terrorismo, alzamiento armado contra la seguridad del Estado y asociación delictuosa. Esta medida judicial surge a raíz de su presunta implicación en la organización de bloqueos de carreteras y protestas masivas ocurridas entre mayo y junio, las cuales exigían la renuncia del actual mandatario Rodrigo Paz. Hablemos de este tema. Ya está en la línea telefónica el doctor José Francisco Mejía. Él es investigador titular del Centro de Investigaciones sobre América Latina y el Caribe, el CIALC de la UNAM. Es doctor en Historia por la UNAM, es especialista en el estudio de los exilios iberoamericanos y las relaciones diplomáticas entre México y España en el siglo XX. Doctor José Francisco, bienvenido, muy buenas tardes.
11: Muy buenas tardes, Deyanira. ¿Cómo está? Mucho gusto y gracias por la oportunidad de platicar un poquito sobre este personaje, Evo Morales.
1: Muy bien, muchísimas gracias por aceptar esta llamada. Doctor, preguntarle, los delitos de terrorismo y alzamiento armado conllevan penas de hasta 20 y 30 años de prisión, respectivamente. ¿Qué tan sólidos deben ser los elementos de prueba para sostener cargos de tal magnitud contra un exmandatario? Y sobre todo, pues, Evo Morales, que en su momento, pues fue un presidente que estuvo a cargo muchos años ahí en Bolivia y que, pues bueno, ha tenido una historia pues digna de contarse y sobre todo, pues también un personaje importante en muchos sentidos para el pueblo boliviano.
11: Pues sí, sin duda, Evo Morales representa para la cultura política latinoamericana del siglo XXI, pues ya es un personaje, es un en como se le mencionaba, se le reconocía antes, un caudillo, ¿verdad?, del progresismo latinoamericano, y llama mucho la atención que ahora esté en esta coyuntura de la orden de aprehensión que salió justo ayer, ¿no?, con estas situaciones que lo están acusando de terrorismo. Efectivamente, las penas son entre 20 y 30 años. La acusación tiene que tener pruebas, bases sólidas, pero no nos hagamos más, enredos.
1: Sí.
11: Es una cuestión política, naturalmente. Uh-huh. Esto es resultado de la situación que se vivió en Bolivia, 53 días de bloqueos entre mayo y junio de este año. Y bueno, pues Evo Morales, que como todos sabemos, pues representa una fuerza política viva en Bolivia, con un respaldo popular todavía considerable, y pues sin duda alguna esto tiene una lectura política, o cuando menos yo así lo veo, ¿verdad? Es una cuestión política. Y bueno, pues ahora vamos a esperar a ver qué sucede. Entiendo que también hay otros dos acusados con Evo, con dos líderes que lo acompañan en estas revueltas, en estos movimientos sociales, y vamos a esperar qué pasa. Pero sin duda Evo Morales representa pues un personaje que llama la atención, que unos lo ven como un personaje que tuvo un papel muy importante en las reformas sociales que vivió Bolivia del 2006 al 2019 bajo su mandato. Otros naturalmente son sus detractores auténticos. Y bueno, mire, yo estuve escuchando hace rato a la televisión boliviana, y bueno, pues el discurso es muy parecido al discurso que tiene la derecha actual en América Latina, ¿no? Lo acusan de, obviamente, de terrorista, lo acusan de narcotraficante. Hay una narrativa muy bien estructurada, muy dirigida a los líderes de la izquierda latinoamericana, y eso pues hay que tenerlo en cuenta, hay que tenerlo presente, ¿no? Como usted sabe, sí, ¿no? El próximo 7 de agosto asumirá Abelardo de la Espella en Colombia, entonces tiene un discurso muy parecido. De momento es lo que yo creo que puede pasar.
1: Claro, pues sí, elementos muy importantes, porque Evo Morales tuvo una y continúa teniendo una aceptación amplia allá en Bolivia. Pues sí, un tema político, justamente para allá iba, doctor, cómo podemos verlo desde esta perspectiva, un tema político donde pues las cosas vienen en una estrategia contra líderes que se identifican con la izquierda. ¿Qué opciones legales, digamos, y operativas tiene el Estado boliviano para ejecutar esta orden sin desencadenar un conflicto civil mayor? Porque puede ser que haya pues algún tipo de pues de manifestación o estar en contra de en dado caso si detienen a Evo Morales.
11: Sí, claro, no sabemos cuál va a ser la reacción de las bases populares que respaldan a Evo, respaldan al movimiento, al socialismo, a ese sector del movimiento al socialismo, porque recordemos el enfrentamiento que tuvo Evo con Luis Arce, el exmandatario boliviano, y entiendo que el movimiento en sí está dividido, hay facciones. Pero Evo Morales concentra pues una buena parte de esa simpatía popular, de esas bases populares que lo respaldan, que lo siguen respaldando, y no sabemos hasta dónde puede generar una cuestión social, un levantamiento social, si finalmente la causa de Evo Morales pues finalmente lo para hablar pronto y rápido, está en la cárcel, ¿verdad? No sabemos cómo va a reaccionar la gente que lo respalda. Yo soy de los que piensan que el liderazgo de un personaje como Evo siempre va a tener este tipo de situaciones, siempre va a haber este tipo de situaciones, considerando que pues son liderazgos que aún no terminan y que siguen vigentes y que forman parte de la resistencia histórica de América Latina. Es decir, no porque en este momento América Latina esté plagada de gobiernos de derecha, las tensiones sociales no van a existir, al contrario, existen con más fuerza y regresan como olas de tsunami, regresan con más potencia. Y eso es lo que está pasando en Bolivia. Finalmente el gobierno de Rodrigo Paz lleva, entiendo, poco menos de un año en el poder, y pues naturalmente que la resistencia social, las tensiones sociales van a estar ahí, van a existir. Y hasta cierto punto es natural que esto suceda en países latinoamericanos que tienen pues mucha desigualdad, ¿no? El problema de América Latina no es la falta de recursos, es la distribución de los recursos. Y esto finalmente siempre va a existir. Las olas progresistas por eso regresan, por eso tienen una explicación histórica. Por eso han existido las olas progresistas desde los años 40 del siglo XX, han desaparecido, pero regresan en los 60, hubo una ola progresista en diferentes partes de América Latina, en los 70, en los 80, recordemos el triunfo de la Revolución Cubana en 59, posteriormente en 79 Nicaragua, la Ola Rosa, ¿no?, de Kirchner, Pepe Mújica, el propio Evo, ¿no?, Hugo Chávez en Venezuela. Entonces, yo soy de los que piensan que estas tensiones sociales son producto de los ciclos históricos que van a estar presentes ahí por la propia desigualdad que tienen nuestros países. Entonces, Esto explica un poco lo que está pasando en Bolivia. Eso creo yo en mi visión de historiador.
1: Así es. Muchas gracias, doctor, por acercarnos a entender qué hay allá en Bolivia. Luego de esta configuración también que se va dando en América Latina respecto a las derechas y cuál es pues también esta idea de llegar y ponerse a las órdenes del presidente estadounidense. Pero existen paralelismos entre este caso y otros procesos judiciales contra líderes de izquierda en América Latina, o los cargos de terrorismo y alzamiento armado marcan una diferencia cualitativa en el contexto boliviano desde su punto de vista, doctor.
11: Pues sí, claro, bueno, pues tenemos presente el caso de Brasil, ¿no? Recuerde usted que Lula estuvo en la cárcel, recién dejó el cargo, ¿no? Bueno, pues ahí hubo se orquestó todo un proceso contra él de parte de la derecha brasileña, que es muy poderosa, ¿no? Entonces, estos casos como el de Evo, pues se repiten una y otra vez en diferentes circunstancias y siempre van a existir, siempre se van a reproducir. Cuando las oligarquías se sienten ofendidas, se sienten lastimadas, se sienten agredidas por los poderes, por las cuestiones sociales, por los liderazgos progresistas, reformistas, en este caso el de Evo Morales, y naturalmente que reaccionan de alguna forma. Ahora tenemos en una circunstancia singular en América Latina, que es el gobierno de Donald Trump. Y yo soy de los que vienen sosteniendo en una columna que escribo en el Universal cada 15 días sobre América Latina, que no es casual que la llegada de Donald Trump en 2025, el 20 de enero, pues si usted observa el mapa ideológico de la región, pues se ha ido derechizando de una manera espectacular. Uh-huh. Es decir, el año pasado se perdió la elección en progresista en Honduras, Bolivia, que fue también naturalmente con el triunfo de Rodrigo Paz, en Ecuador con el regreso, bueno, el digamos el refrendo del triunfo de Daniel Noboa, y naturalmente en Chile con José Antonio Kast, ¿no? Así y ahora, bueno, pues el tema de Colombia. Pero entonces, pues el caso de Bolivia es solo una muestra más de lo que puede suceder cuando estos gobiernos derechistas se sienten agredidos, se sienten violentados y reaccionan de esta forma. Ahora vamos a ver, insisto, cómo se van reconfigurando las fuerzas progresistas en América Latina una vez que casi ya la mitad o poco más de la mitad de la población latinoamericana ya está gobernada por proyectos neoliberales de derecha. Ayer asumió Keiko Fujimori, por cierto, ¿no? Regresa el fujimorismo a Perú. Perú y Bolivia son vecinos, son países andinos junto con Ecuador. Entonces, el asunto de Bolivia no puede mirarse como una isla, como un archipiélago que no se pueda mirar con el contexto actual latinoamericano y que permite darnos algunas pistas de cómo se pueden ir prefigurando estos acontecimientos. Me llama la atención, no sabemos qué va a pasar con Gustavo Petro en Bolivia, ¿no? Sí. Que es otro caso también interesante, singular, ¿no? Un personaje como Gustavo Petro, que también ha tenido ya desencuentros con el actual presidente electo Abelardo de la Espriella, ¿no? Uh-huh. La campaña, ¿no? Las acusaciones que lanzó de la Espriella contra Gustavo Petro. Entonces, estaremos muy expectantes, atentos a lo que pueda suceder posteriormente, no solamente en el caso de Bolivia, sino en diferentes escenarios geográficos de nuestra América Latina.
1: Así es. Bueno, pues doctor José Francisco Mejía, muchas gracias por estar aquí en Prisma RU.
11: Un placer, hasta luego.
1: Hasta luego, gracias. Y con este tema, la orden de aprehensión en contra de Evo Morales, expresidente de Bolivia. El doctor José Francisco es investigador titular del Centro de Investigaciones sobre América Latina y el Caribe. Continuamos.
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1: Bien, y ya recibimos aquí en este espacio a Daniel Francisco Martínez, periodista y profesor universitario. Daniel, bienvenido, muy buenas tardes.
13: Hola, ¿qué tal? Buenas tardes, Deyanira. Pues hay muchos temas en la agenda pública, pero solo hablaremos de tres. Uno, el primero es un artículo que sale en la revista Forbes de Argentina y nos da como un mensaje de esperanza para aquellos que creemos en los textos largos, en los videos largos y no solamente en los que duran segundos y que pierden nuestra atención. Este reportaje centra su estudio en las siguientes cifras. Dice que datos recientes muestran que en YouTube más de 1,000 millones de horas por día ya se ven directamente en televisores conectados. Y en este mismo estudio de Tubular Labs del 2025 se reveló que más del 57% del tiempo de visualización en YouTube proviene de videos de más de 20 minutos. Entonces, la gente está buscando en este mar de historias a los que se enfrenta, en estos miles de estímulos que a los cuales nos enfrentamos todo el día, y en lo que hemos hablado en anteriores colaboraciones del scroll infinito, está buscando también contenidos de largo aliento. Y por supuesto, estos favorecen la monetización de quienes los generan. Y también en este estudio se habla de que TikTok y YouTube entendieron que 40 minutos de atención real valen más que 3 segundos de impresión. Y finalmente se cita una serie de testimonios en los cuales la gente recurre a podcast porque y sobre todo podcast que tienen el atractivo de que son streamings en vivo, que tienes ahí al conductor al cual le puedes mandar preguntas, y dice el estudio que la gente se siente acompañada, que siente que está viendo algo vivo y no solamente algo que es un ruido de fondo. Y pues tú seguramente lo has de haber pensado de manera inmediata. Vaya descubrimiento, se encontraron con la radio. Mm. Y sí, la gente está encontrando esta manera de conectarse, de saber que puede interactuar con quien está del otro lado. Y el otro asunto que tenemos es que me parece muy importante y destacable que está discutiéndose en la opinión pública a raíz de un anuncio de la presidencia, los derechos de las audiencias. Uh-huh. Y tú que manejas muy bien este tema y que eres parte de ese proceso, viene bien que la gente recuerde que hay medios de comunicación, sobre todo en Europa, el país lo hace muy bien, pues que tienen a su defensor del lector, que algunos otros medios de comunicación tienen al defensor del radioescucha, el defensor del televidente, etcétera. Y esto lo que logra es que haya una exigencia del público. Recuerdo que este tema pues siempre ha estado ahí y que en alguna ocasión cuando lo platicaba con colegas académicos, yo les decía que siempre ha existido el defensor del radioescucha, del televidente, del lector, y consistía en que si el radioescucha, el televidente y el lector no estaban a gusto con ese producto que consumían, podían apagar el aparato o cambiar de periódico. Pero si hay como una nostalgia de decir, bueno, es que yo sí tengo una conexión histórica o tengo un apego a determinado medio, pues me gustaría seguir consumiéndolo, y lo que quisiera yo es que me escucharan, y eso es simplemente el grado de interacción que puede haber con un medio de comunicación tradicional, porque las redes si algo lograron a través de sus plataformas, es que muchos medios de comunicación empezaran este social listening, que es saber qué está consumiendo primero su audiencia y después qué productos les están pidiendo. También trae toda una distorsión, pero ese ya es otro tema, uh-huh, el cual tiene que ver con el algoritmo y con qué consume cada persona, pero se agradece que esté ahí en la opinión pública, que vaya a haber foros, que vaya a haber encuentros académicos en los que se discutan los derechos de las audiencias. Tiene muchas aristas, tienen opiniones encontradas, tanto los que critican que es una medida de control, como los que pensamos que es sano, que es productivo, que se discuta esta interacción entre quien genera el contenido y quien lo consume.
1: Muy bien. Bueno, pues muchísimas gracias. Gracias por este tema que nos traes hoy aquí en este espacio. Gracias, Daniel Francisco Martínez.
13: Hasta luego. Gracias a ustedes.
1: Hasta luego y continuamos.
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1: Bien, pues le damos la bienvenida vía telefónica hoy al maestro Carlos Narro. ¿Qué tal, Carlos? ¿Cómo estás? Muy buenas tardes.
14: Buenas tardes, ¿cómo estás tú?
1: Muy bien, muchas gracias. Qué bueno escucharte.
14: Saludos a todo el equipo.
1: Saludos, te mandamos todos.
14: Oye, y a diferencia de Daniel, que le ve virtudes a este nuevo intento de persecución, para mí eso de los derechos de las audiencias, por supuesto que estoy de acuerdo en que las audiencias deben tener derechos. Tú misma eres la defensora de la audiencia de la radio de la Universidad Metropolitana. Y eso me parece muy correcto. Pero impulsar una ley que justamente por eso la gente ya la llama la ley censura, como en tiempo de Peña Nieto, la ley Mordaza, se llamaba en aquellos tiempos, es siempre un intento más del poder para someter a los comunicadores. Y en nuestro país se ha ido al extremo, porque esa persecución no solo contra los comunicadores, se va directamente contra gente que publica en una red social y en una página que se supone que es de alguna manera privada, como le pasó a Carla María Estrella Murrieta, que por poner en su red social X, sería la Karina Barrera, la esposa del diputado Gutiérrez Luna, que había vuelto diputada por puro capricho, y pues no fueron que se quejaron en el INE, que el INE ya no es ni sombra de lo que fue. Y a partir del Tribunal Electoral, del Tribunal del Electoral del Poder Judicial de la Federación, la obligaron a borrar su mensaje, y no solo eso, la obligaron a diariamente durante 30 días a publicar una disculpa y a ir a un curso de género y a entrar en una lista de violentadores, en fin. Y no es el único caso. Todos nos acordamos también de Gerardo Fernández Noroña humillando a un individuo que le dijo algo que no le gustó en una terminal aérea, además, en la que, claro, estaba en el lugar VIP y se lo hicieron notar, y obligó a esta persona a presentarse en la sede del Senado de la República y ahí ofrecerle disculpas públicas, de una manera que finalmente me parece que es cercana a la humillación lo que hizo Fernández Corón. Y ya, digamos, lo que pasa con el... cuando ya te metes directamente con el gobierno. Si eres un periodista oaxaqueño, pues te mueres, como acaba de pasar. Si eres un periodista nacional, tratan de obligarte también a retirar todos tus comentarios, como trató el gobierno de Tamaulipas al periodista Héctor de Mauleón. Entonces, todas esas formas disfrazadas que lo hago por tu bien, al final no son sino formas de detener lo que es la opinión propia y el pensamiento que enjuicia lo que le pasa a lo que hace el gobierno, que es algo que todo el mundo deberíamos poder enjuiciar y que de hecho lo hacemos. Nada más que algunos caen en las garras de esto y entonces te obligan a todas estas otras cosas. Y cuando, si eso lo hacen, cuando no tienen los instrumentos jurídicos, pues imagínate lo que pasa cuando los tienen. De todas maneras, van a seguir matando periodistas. No, cuando el tiempo de Peña Nieto protestábamos y decíamos, no se va, mata la verdad matando periodistas. Pues aquí mismo no se mata la verdad matando periodistas. Sí, pero ya van 20. Ya van 20. ¿Qué sé yo? Pues matan presidentes municipales en su propia oficina. Matan, callan, en fin. Y no es algo que no haya ocurrido antes. Lo que pasa es que se supone que al ir avanzando las sociedades, pues eso debe desaparecer o debe ocurrir cada vez menos. Y para el cine ha sido un tema que siempre le ha dado manera de expresarse en contra de esto. Empezaría yo por dos grandes clásicos, que son clásicos de la literatura y se volvieron también clásicos del cine. Fahrenheit 451, que después fue la gran película de Truffaut en el año 1966, y 1984, que se volvió película dirigida por Michael Radford. Y luego pues hay otro buen número de películas. George Clooney como director hizo una película que se llama Buenas noches y buena suerte, que trata sobre la era del macartismo, una de las épocas más siniestras de la censura. O La vida de los otros, Florian Schenker, su ópera prima alemana de 2006, donde trata el espionaje en la Alemania Oriental. El Censor, una película argentina muy interesante, que trata de verlo desde otra óptica, como un dilema ético para el que está obligado a ejercer la censura en tiempos de la dictadura, dirigida por Eduardo Calcagno. Esto no es una película de Jafar Panahi, iraní, en la que nos muestran las dificultades de él mismo para poder hacer sus películas. Esa película ganó la Palma de Oro. Y un documental muy interesante que por ahí anda, yo creo que en YouTube lo pueden ver, que se llama Chuck Norris contra el comunismo. Para nada sale Chuck Norris, pero trata de la censura ultrarrígida que existió en la Rumanía de Ceausescu y cómo saltaban las... Estaba prohibidísimo todo, pero se contrabandeaban películas en VHS y con un doblaje de una sola voz en rumano les hacía feliz la noche a una buena parte de los hogares. Incluso en el análisis de la caída de Ceausescu se dice que mucho tuvo que ver la manera en la que la gente se iba formando en contra de la dictadura con esas películas de VHS.
1: Muy bien.
14: En fin.
1: Uh-huh. Bueno, Carlos.
14: ¿Hay tiempo para?
1: Un minuto para tus recomendaciones, por favor.
14: Bueno, vamos. En la Cineteca en Joco, la segunda parte de la trilogía de Johan Kagerud, de la trilogía de Oslo, Amor, Sexto Sueño, de Noruega del 2024. Animales, de Julia Ocker, de Alemania, animación. El inicio, de Ricardo Braojos, de México. En la Cineteca en Churubusco, El sonido al caer, de Masha Zielinski, de Alemania 2020. Magallanes, una película corta de solo 3 horas, de Lab Díaz, que tiene películas hasta de 9 horas, de Filipinas. Y en el Centro Cultural Universitario, Erupcia de Polonia, de Peter Hoss, y Los Demonios del Amanecer, de Julián Hernández, de México 2024.
1: Muy bien.
14: Bueno, vayan al cine.
1: Vayamos al cine. Muchas gracias, gracias Carlos. Y luego platicamos de ese tema de las audiencias, porque sí, yo tengo otra percepción, pero de eso se trata, de que vayamos entendiendo el tema.
14: Yo estoy de acuerdo en que defiendas a las audiencias tú, no que el gobierno se vuelva juez y parte.
1: Es que no tendría que meterse el gobierno en esto, y es precisamente esta figura de la Defensoría, pero ya lo platicamos, si te parece bien.
14: Ya lo platicaremos.
1: Muy bien. Gracias, Carlos. Hasta luego.
14: Adiós.
1: Muy buenas tardes y continuamos.
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1: Bueno, nos vamos ahora a Cultura con Tamara Quiroz. Tamara, buenas tardes.
15: Deyanira, muy buenas tardes. Seguimos con la información. Con el gusto de siempre saludar a las y los que siguen esta transmisión y que se unen y que se quedan en esta recta final. Quiero compartirles que del 7 al 9 de agosto, el espacio Urgente 2 del Foro Shakespeare abrirá sus puertas a El Encuentro, un espacio escénico diseñado para compartir nuevas voces, también lecturas dramatizadas y procesos creativos que vinculan a artistas independientes de la Ciudad de México, de Chicago, de Nueva Orleans y también de Mazatlán. Y bueno, esta iniciativa busca celebrar el poder de las historias y el intercambio cultural contemporáneo. Y dentro de la programación destaca la propuesta Dédalo, y para contarnos más detalles nos acompaña en cabina Jessica Lunet. Ella es actriz y parte del elenco de esta propuesta escénica. Jessica, gracias por visitarnos en esta cabina. ¿Cómo estás?
16: Gracias, Tamara. Pues muy contenta de estar aquí con ustedes. Gracias por la invitación también.
15: Con mucho gusto. Oye, pues platícanos primero qué significa para ti y para el equipo, por supuesto, de esta producción, ser parte de El Encuentro, de además, pues de poder compartir con otros artistas de otras latitudes.
16: Pues ha sido bastante lindo y también un reto. Todas las personas con las que estamos ahorita trabajando prácticamente no nos conocíamos. Uh-huh. Uno sí, ¿no? 2 que 3 personas ya habían trabajado juntos, yo también con el director. Pero bueno, ha sido ahora sí que un encuentro, ¿no? Muy satisfactorio estar con personas que vienen del CUT, ¿no? Que vienen de otros lugares también, de la ENAD, ¿no? Es como, ha sido una compilación de varios mundos también, ¿no? Universitarios que todos, a pesar de que vamos para el mismo lado, no nos formamos de la misma manera. Entonces ha sido muy padre también a las enseñanzas que hemos tenido entre nosotros, los aprendizajes, y pues bueno, estamos muy contentos también y emocionados de adentrarnos a este laberinto, ¿no?
15: Claro. Oye, ¿cómo ha sido para ustedes justo este proceso de acercamiento? Porque bueno, yo siempre lo digo al aire, ¿no? El teatro se hace en equipo, pero además ahora estás conociendo a otros equipos, ¿no? Otras formas a lo mejor de organizar, de trabajar. Uno cuando está en la escuela, pues tienes una guía, pero ya cuando estás en el mundo profesional, en este caso ustedes como actores, pues es de otra forma, ¿no? ¿Cómo ha sido para ustedes o qué han hecho en estos encuentros?
16: Pues creo que ha sido muy importante tener específicamente lo que vamos a trabajar en cada sesión con el director. Sí, desde el principio se nos dio un cronograma, ¿no? De lo que iba a ser cada escena para montarla, para volverla a pasar, para conocer también con otros personajes de la historia, cómo se relacionan entre ellos. Entonces ha sido padre, pero también justo, ¿no? Siento que uno llega como con el rush de la ciudad y de todo lo que pasa fuera del teatro como tal. Uh-huh. Y entonces es llegar y como plantarte y decir, bueno, ahora sí ya vamos a adentrarnos en esta historia, que además para mí siento que es muy lejana, ¿no? Habla mucho de nuestra cultura, pero siguen siendo cosas que yo no sabía que existían, ¿no? Historias míticas, de uh-huh. cultura también. Entonces ha sido padre, pero sí es un mundo, siento que muy distinto, ¿no? Es como muy mágico lo que vamos a llevar en
15: como,
16: este.
15: Como entrar a un oasis, ¿no?
16: Exacto.
15: Dentro de toda la prisa que luego tenemos en la Ciudad de México. Oye, Jessica, pues a ver, cuéntanos de Dédalo, que además vi el cartel y aparece como esta figura de la lotería, el valiente, ¿no? Sí. Que nosotros en la cultura mexicana, bueno, hay muchos lugares donde se juega la lotería y justo más o menos de esto va, ¿no? Pero conjugando los mitos griegos a la actualidad, ¿de qué va?
16: Pues en sinopsis podría decir, ¿no? Porque luego soy muy mal spoileando. Se trata de Valiente, que es el protagonista, un hombre que lleva una vida como muy perdida y entonces después de muchas cosas que su familia, sus amigos, su manager, todos tratan como de ayudar a que no tiene una vida estable, llega, ¿no? A un rito chamánico, donde se mete un temazcal, ¿no? Y entonces entra a este mundo que es el laberinto, ¿no? Donde existe una voz que todo el tiempo le está diciendo, lo está trayendo, pero él tiene miedo, no sabe dónde está. Entonces va para allá, ¿no? El mito del Minotauro tiene mucho que ver con la historia, pero también todo lo que son los dioses, ¿no? De la cultura azteca, de lo que fue también adorar a otros, pues éramos politeístas, ¿no? Entonces va mucho de eso, va de las creencias y de cómo se forja, ¿no? También este valiente, que es un ser común y corriente como todos nosotros, y el encuentro que tiene en el laberinto.
15: Que muchos podríamos ser valientes hasta cierto punto, ¿no? Exacto. Hasta que a lo mejor se nos atraviesan ahí algunas otras circunstancias en este aspecto. Oye, ¿quiénes son parte de esta historia? Y también, ¿cómo se le hace para conjugar ese pasado y también proyectarlo, digamos, a nuestra ciudad, pues a lo que digamos a este 2026, Jessica, y también la pregunta va para Carlos Abraham, para que nos cuente también quién es parte también de este elenco.
16: Sí, pues creo que tiene mucho que ver que también la historia sí está la mayor parte del tiempo en este mundo místico, que es el laberinto, pero viene de una persona que es un futbolista mexicano, ¿no? Que tiene fans y tiene toda una vida él ya en este plano terrenal, por así decirlo. Entonces conecta ambos mundos, ¿no? Y creo que también habla mucho de cómo nuestra identidad se va perdiendo conforme uno va adquiriendo también heridas en la vida. Y cómo llegar a este laberinto es algo.

0: de Teseo y de Dédalo mismo, ¿no? El rey Minos, pues literalmente para poder enseñar su poder y decir que los dioses están al lado de su lado, le pide a Poseidón, ¿no?, que lo ayude, y entonces literalmente del mar surge un toro que al final, como el rey Minos no lo sacrifica para devolverlo al mar, Poseidón literalmente hace que su esposa se enamore del toro blanco, que es un toro blanco muy hermoso. Le pide ayuda a Dédalo para que a través de un artefacto, literalmente un toro en una máquina toro, ¿no? Uh-huh. Pueda adentrarse al laberinto y copular con el toro blanco, porque la esposa de Minos se enamoró de él, y de esta relación nace Toro, el personaje que yo hago. Uh-huh. Como tal, no se retoma tal cual el mito de Teseo, uh-huh, el mito de Minos, ¿no? Pero si hay una construcción detrás en donde podemos ver todo este bagaje, que me parece que el texto lo entrelaza muy bien entre la contemporaneidad, que como lo dijo Lunet, y lo antiguo, ¿no? O sea, cómo este personaje, que en este caso es valiente, entra a su propio mundo interior, que hace mucho tiempo él no llega a ese mundo interior. ¿Por qué? Porque si bien él es talentoso en el fútbol, porque estamos hablando de un futbolista, si bien él es talentoso, se ha olvidado por completo de ese talento, porque todo lo que gira alrededor de él, es decir, la fama, el dinero, las mujeres, el sexo, todos estos, digamos que placeres, por así decirlo, que están alrededor al día y en este momento, ¿no? O sea, tanto en la antigüedad como en este momento, siento que como humanos seguimos en esa búsqueda de el equilibrio. Yo creo que esta obra habla de mucho del equilibrio, de buscar ese equilibrio entre ambas partes de lo humano. Luneda es el personaje de la chamana, en donde literalmente es la que este personaje le permite entrar a Valiente a su mundo interior, que en teoría, en estas primeras lecturas de mesa que tuvimos, como que lo imaginábamos como una especie de hasta pecados capitales, claro, ¿sabes? Uh-huh. En donde literalmente la lujuria, la glotonería, la avaricia, ¿no? Uh-huh. Porque al fin y al cabo creo que como humanos estamos rodeados de todo eso, pero son nuestras decisiones que literalmente nos hacen tomar ciertos caminos o no, ¿sabes? Claro, sí. Ciertos caminos o no. Creo que Valiente tiene que adentrarse a este mundo para poder realmente encontrarse a sí mismo, que resulta que se encuentra a sí mismo y resulta que es una bestia, ¿sabes? Es una bestia con el que se encuentra, y es Toro, o sea, en este caso es el personaje que yo hago, que es como la otra parte, un poco más consciente, ¿no? Uh-huh. Y digo que no se retoma como tal el mito,
1: pero sí se retoman,
0: retoman algunas cosas, algunos elementos, y lo que hace que la cultura mexicana se entremezcle con esta excelente antigüedad, sí, me parece increíble.
1: Bueno, con la chamana nos queda muy claro. Muy bien, pues Dédalo se va a estar presentando el 8 de agosto a la 1:00 p.m. en el foro 2 del foro Shakespeare, en el espacio urgente del foro Shakespeare. Yo les agradezco mucho, Carlos Abraham y Jessica Lunet, por acompañarnos esta tarde y platicarnos de el encuentro y por supuesto de esta obra de Dédalo. Muchísimas gracias por estar acá.
0: Muchas gracias,
1: Tamara. Deyanira, muchas gracias, que tengan buena tarde.
2: Gracias, Tamara, muy buenas tardes, y ya nos vamos. Gracias por su atención, lo espero mañana en punto de la 1 para cerrar la semana juntas y juntos. A nombre de todo el equipo, soy Deyanira Morán. Buenas tardes.
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0: dice Joyce Carol Oates, llevó una especie de diario y escribió poemas. Para todo mundo, Marilyn Monroe era puro fuego, sexualidad a flor de piel, romances turbulentos e icónicos. Pero también fue una mujer frágil, asustada y repleta de inseguridades que buscaba en otros, en el ex deportista, en el dramaturgo o en el presidente, ese amor que ella misma se negaba.
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4: En el entendido de que es una obra de un concepto bien interesante y de realización muy divertida, no puedo resistir la tentación de presentarles al inicio del programa de hoy el último de los números estrictamente corales de la suite gramatical de Aulis Salinen. Lleva por título ¿Qué hora es? Interpreta el coro Tapiola.

Se trata de sus Canciones de Vida y Muerte, que como él mismo lo ha dicho, es su versión del Requiem. Originalmente, Salinen iba a utilizar unos poemas de Lazenumi, que ya habían sido usados por el compositor Leonid Bashmakov para otra obra. El poeta prefirió que no se reciclaran, así que le ofreció y le cumplió escribirle nuevos versos a Salinen para sus Canciones de Vida y Muerte. El compositor encabeza la partitura con una dedicatoria. Dedicado a todos mis muertos, aquellos cuyo recuerdo y fuerza aún permanecen de este lado de la frontera. Vamos a escuchar enseguida, Como torrentes los días de mi vida, y Vagamos hasta aquí, de las Canciones de Vida y Muerte de Aulis Salinen. Interpreta el Coro Festival de Ópera.

0: Pauli Salinen compuso estas canciones de vida y muerte por encargo de la Orquesta Filarmónica de Helsinki. Inició la redacción en 1993 y la concluyó al año siguiente.
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4: Buenas tardes, sintoniza Radio UNAM XEUN a través del 96.1 frecuencia modulada. Transmitimos en vivo para ustedes de nuestras instalaciones ubicadas en Adolfo Prieto número 133, Colonia del Valle, en la Ciudad de México. Le acompañamos con mucho gusto en este jueves 30 de julio. Arturo González, quien está en los controles técnicos, Enrique Pacheco en la continuidad, y le saluda Yolanda Ponce. Le recuerdo el correo electrónico, puede escribir a radio@unam.mx. 3:18 p.m. y vamos a continuar con más de la programación musical y le presentaré del compositor mexicano Julio César Oliva, quien nació en el año 1947, el vals Lauriana, un homenaje a Antonio Lauro e Imágenes de Paracho, música que será extraída del álbum La Guitarra de Cristal en la interpretación de Julio César Oliva, música editada en 1999 por el sello Urtext.

0: Acabamos de escuchar de la autoría del compositor mexicano Julio César Oliva el vals Lauriana, un homenaje a Antonio Lauro, e Imágenes de Paracho, música que fue extraída del álbum La Guitarra de Cristal, en la interpretación de este instrumento por el propio compositor. Música que fue editada en 1999 por el sello Urtex. Son ya las 3 de la tarde con 32 minutos. Una pequeña pausa y continuamos.
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3: ¡No corras! ¡Te vas a caer!
4: ¡No toques eso! ¡Está sucio!
3: ¡Deja! Yo lo hago por ti. Ponte suéter para que no te dé frío.
4: ¿Te suenan esas frases?
3: Tal vez las escuchaste de niño, o tal vez tú mismo las dices ahora como papá o mamá. Nacen del amor, sin duda. Pero la ciencia advierte que cuando el cuidado se convierte en control excesivo, los hijos no crecen más seguros, sino más frágiles.
5: Ahí ponlo donde estaba. Mañana venimos por él.
3: La crianza implica tres cosas fundamentales: proteger a los hijos para que no corran peligro,
4: formarlos para que desarrollen habilidades con seguridad y confianza,
3: y enseñarles a construir relaciones afectivas basadas en el buen trato. Cuando estos elementos funcionan bien, los padres se convierten en la principal figura de apego del niño. Pero cuando el miedo y la ansiedad dominan la relación, aparece la sobreprotección parental. A estos padres se les conoce como hiperpadres o padres helicóptero, porque sobrevuelan constantemente sobre las decisiones y actitudes de sus hijos. Evitan ponerles límites.
4: Les resuelven los problemas.
3: Incluso les hacen la tarea.
4: Responden de inmediato a cada demanda.
3: Y se sienten tremendamente culpables cuando no pueden evitarles cualquier momento desagradable. Todo por un miedo en el que ven al mundo como un lugar amenazante y quieren librar al niño de toda dificultad. ¿Qué pasa con esos niños cuando crecen? Las consecuencias son serias y van más allá de lo que uno imagina. Falta de autonomía.
4: Baja autoestima.
3: Miedo constante ante lo desconocido.
4: Una gran necesidad de aprobación para sentirse valiosos.
3: Además, como siempre les resolvieron todo, cuando enfrentan un problema de verdad, tienden a huir o a paralizarse. La lista continúa. Altos niveles de estrés, falta de empatía e incluso conductas antisociales. Es una cadena que empieza en la infancia y puede arrastrarse hasta la vida adulta. El problema de un niño sobreprotegido es que nunca prueba cómo puede volverse independiente y autónomo. Pero hay buenas noticias. La sobreprotección se puede prevenir. Primero, observándote a ti mismo. ¿Tu nivel de estrés o ansiedad está guiando tus decisiones de crianza? Si es así, no dudes en pedir apoyo profesional. Segundo, presta atención a tu hijo. ¿Qué necesita realmente? ¿Protección o espacio para explorar? Identifica sus características, sus fortalezas y lo que de verdad requiere de ti. Tercero, escucha a otros padres. Comparte experiencias. A veces, la mejor guía viene de quien ya transitó ese camino. Y sobre todo, detente y respira antes de actuar. El día a día puede acelerarnos tanto que olvidamos que los hijos necesitan tropezar para aprender a levantarse. Cuidar no es lo mismo que controlar.
4: Amar no es lo mismo que impedir.
3: Los hijos no necesitan un helicóptero que sobrevuele cada paso que dan. Necesitan una base segura desde la cual lanzarse a conocer el mundo, con sus raspones incluidos. Porque un rodillazo raspado se cura con una gasita, pero la falta de autonomía puede doler toda la vida. Con información de la doctora Mariana Gutiérrez Lara, de la Facultad de Psicología de la UNAM. Les saluda Mónica Genis.
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0: 3:37 PM, escucha Radio UNAM a través del 96.1 frecuencia modulada. Le recuerdo la página radio.unam.mx, donde puede escuchar también la programación en línea. Le presentaré a continuación de Ernesto García de León, Preludio y Son número 2. De Consuelo Velázquez, Bésame Mucho, con arreglo de Eric Trejo y Santiago. Música que será extraída del álbum titulado Acerca de México, en la interpretación de Aleph Dúo, integrado por Gustavo Camacho y Eric Trejo Santiago en las guitarras. Como músico invitado estará Alex Flores en la percusión. Música editada en el año 2019 por el sello Urtext.

0: Acabamos de escuchar de Ernesto García de León, Preludio y Son número 2, de Consuelo Velázquez, Bésame Mucho, con arreglo de Eric Trejo y Santiago. Música del álbum Acerca de México, en la interpretación de Aleph Dúo, integrado por Gustavo Camacho y Eric Trejo y Santiago, que interpretaron las guitarras. Como músico invitado estuvo Alex Flores en la percusión. Música editada en el año 2019 por el sello Urtex. 3:55 PM, una pequeña pausa. Escucharemos también nuestro corte informativo y posteriormente disfrutará de la serie Revista de la Universidad.
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1: Diego Muñoz Valenzuela, autor chileno.
5: El sobreviviente. El único pájaro atraviesa el cielo de la ciudad vacía y silenciosa. Su vuelo es agitado, urgente, incierto, trémulo, empavorecido. Nadie lo ve, ni personas, ni animales, ni otras aves. La urbe está muerta. Y solo el ave vive. Y usted lee esta historia mientras el abandono y el miedo ascienden como serpientes heladas por su espalda.
6: Como suelo decir, por llevarme en la contra, estudié ingeniería, siendo lo mío la literatura, pero es una formación con la cual cuento, desde la cual probablemente empecé a escribir, ya sea en competencia o en complemento con la formación matemática, física, científica. Y eso tenía que acabar en un libro, y ese es el libro que publicó La Tinta del Silencio en México, que se llama Universo Imposible, Ciencia y Minificción, y que son un centenar o más de microcuentos que están consagrados a distintos ámbitos de la ciencia, digamos, la computación, la filosofía de la ciencia, la geometría, los cataclismos, la adivinación del futuro, la relatividad, la imaginación de otros mundos, incluso el ateísmo, más bien, que ocupa una sección completa. Bueno, era inevitable que estos temas los llegara a tratar en algún momento, pero también me di cuenta que había una carencia, o sea, que había muy, muy pocas minificciones que trataran estos temas que van siendo tan importantes, ¿no? Van adquiriendo una importancia enorme en nuestras vidas, ahora con la llegada de la inteligencia artificial, con mucha mayor razón. Entonces era una idea interesante. Y La Tinta del Silencio, que es una editorial mexicana muy sensible a la novedad y al género de la minificción, le gustó este texto y hizo una edición muy linda.
1: Apocalipsis 1. Usted enciende el computador y entra a Internet. Abre su página web favorita y con una sonrisa irónica lee este microrrelato. Le divierten las patrañas. La pantalla parpadea y se apaga. Todo va a negro. Usted también. Nunca acaba de leer esta historia.
5: Diego Muñoz Valenzuela. Universos imposibles. Ciencia y minificción. La Tinta del Silencio. Ciudad de México, 2023.

0: La misión de la UNAM es impartir educación superior para formar profesionistas, investigadores, profesores universitarios y técnicos útiles a la sociedad, así como organizar y realizar investigaciones principalmente acerca de las condiciones y problemas nacionales y extender con la amplitud posible los beneficios de la cultura. Y en este contexto, la Facultad de Estudios Superiores Iztacala busca contribuir a la solución de problemas fomentando el pensamiento crítico, por lo que también es importante reconocer a su comunidad. Así lo señaló María del Coro Arizmendi Arriaga, directora de la entidad, durante la ceremonia de entrega de reconocimientos a trabajadores administrativos por 25 años de servicio, la entrega del mérito académico y la medalla Gabino Barrera realizada en el marco del 51 aniversario de la FES Iztacala.
1: En primer lugar, a los estudiantes que con esfuerzo y dedicación lograron obtener el mejor promedio en su carrera, otorgándoles la medalla Gabino Barrera. Los estudiantes son la razón de ser de la UNAM y de la FES Iztacala. Estudiar en una multidisciplinaria como la FESI es además una oportunidad única para saber que la vida va más allá de la disciplina y que en equipo interdisciplinario las soluciones a los problemas nacionales podrían llevar a México al desarrollo sostenible. Por supuesto, sin profesores no hay desarrollo, no hay universidad. Su vocación y su empeño y su visión permiten la formación de estudiantes y por ende el desarrollo de este país. Su dedicación en la docencia y la investigación aseguran la excelencia que nuestra universidad nos exige. Todo esto, por supuesto, soportado por una comunidad administrativa que día con día se asegura de que las labores académicas puedan llevarse a cabo de la mejor manera posible. Gracias a todos ellos.
0: Científicos de la UNAM alertan sobre superbacteria que podría transmitirse de una especie a otra.
2: Investigación del Centro de Ciencias Genómicas de la UNAM revela que la bacteria Acinetobacter baumannii, conocida por infectar a personas en hospitales y causar la muerte a pacientes de terapia intensiva, se hospeda en más de 95 fuentes y afecta a más de 30 especies de animales, además de plantas, agua y alimentos. Santiago Castillo Ramírez, investigador de esa entidad universitaria, encabezó el análisis de 23.205 genomas de ella en bases de datos públicos de alta calidad acumulados durante 40 años y provenientes de 106 países. El también doctor en ciencias bioquímicas y sus colaboradores utilizaron el GenBank del Centro Nacional para la Información Biotecnológica de Estados Unidos y encontraron que, además de ser resistente a antibióticos, es una superbacteria global que se encuentra en múltiples hospederos. Para Radio UNAM, Cristina Godínez.
0: Nacional. El secretario de Educación Pública, Mario Delgado, anunció el cierre de todas las escuelas militarizadas en el país, por lo que al inicio del ciclo escolar 2026-2027 no debe operar ninguna institución que preste servicios educativos con referencia a la disciplina militar. Trabajadores del Sindicato Nacional Minero marcharon a la Secretaría de Gobernación para exigir solución a sus demandas, como la huelga que mantienen desde hace 19 años en Zacatecas y Taxco Guerrero. También piden la revisión y eventual cancelación de las concesiones otorgadas al Grupo México, propiedad de Germán Larrea, a quien acusan de mantener un historial de violaciones a los derechos laborales y causar graves afectaciones ambientales. Internacional. El presidente de Argentina, Javier Milei, firmó un decreto de necesidad y urgencia donde se incorpora una causal de prohibición de ingreso y de expulsión de territorio nacional a extranjeros que dirijan o inciten mensajes de odio, discriminación y o violencia contra el pueblo argentino o sus ciudadanos. El Senado de Colombia aprobó el traslado de la ceremonia de investidura del presidente electo Abelardo de la Espriella a la ciudad de Cali, por lo que sería la primera vez que se realiza fuera de Bogotá. Hasta aquí el corte. Agradece su atención, Virginia Sánchez Machuca.
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1: Amistades, ¿cómo les va? Yo soy Julieta García y estoy encantada de estar otra vez con ustedes aquí en Radio Room. Esta es una nueva temporada y ahora vamos a hablar de gentrificación. Y para hablar de gentrificación, lo primero que vamos a hacer es hablar de el ruido. Y para eso invité a mi amiga, la talentosísima Jimena de Gortari Ludlow, que es profesora investigadora de tiempo completo en la Ibero, es miembro del Sistema Nacional de Investigadores, académica de número de la Academia Nacional de Arquitectura, tiene un postdoctorado en la UAM Coajimalpa y es, sobre todo, una estudiosa de la acústica urbana, del paisaje sonoro, de la contaminación acústica. Ha escrito un libro, Guía Sonora para una Ciudad, y en fin, tiene muchísimas cosas que decir y una obsesión permanente por el ruido, el sonido y lo que nos rodea. ¿Cómo estás, Jimena? Bienvenida.
2: Hola, Julieta. Muchísimas gracias por la invitación. Feliz de estar contigo otra vez.
1: Cuéntame en este primer programa, ¿qué onda con el ruido y la gentrificación? ¿Qué pasa con esto?
2: Pues mira, yo te diría justamente, el tema de gentrificación tiene que ver con un desplazamiento, pues yo no digo forzado porque no es eso, sino simplemente una población que llega, sube el valor del suelo, digamos, y entonces desplaza a la población originaria, ¿no? Eso es como en general lo que tiene que ver con gentrificación. Evidentemente se habla mucho de los beneficios que tiene, porque en realidad puede mejorar la zona, hay una inversión, etcétera, etcétera, pero evidentemente pues afecta a quienes son los originarios del lugar. Y con respecto al sonido, se ha hablado mucho, porque creo que es interesante, cuáles son esos sonidos, digamos, que representan esa gentrificación, ¿no? Uh-huh. Se habla ahora, por ejemplo, de temas de gustos y demás, pero uno que puede ser interesante es pensar cuáles son aquellos sonidos o ruidos que llegan a un lugar cuando llega esta nueva población, ¿no? Podremos hablar, por ejemplo, ahora se me ocurría pensar en todo lo que tiene que ver con las motocicletas que llevan, por ejemplo, comida, ¿no? O sea, que cada vez es más usual, que evidentemente tiene que ver con pandemia, que tú y yo alguna vez lo hemos comentado así, no oficialmente, ¿no? En realidad, con el ruido de las motos. Y entonces es esta población que probablemente está en un lugar, en un sitio, pues digamos, diseñado, o sea, que tiene planificación urbana, como podrían ser nuestros barrios lindos, bonitos, tipo europeo, por decirlo de alguna manera, y llegan las motocicletas porque les llevan comida, porque les llevan paquetería, porque no, para todos estos nómadas digitales, por ejemplo, que están empezando a habitar o que llevan varios años habitando la ciudad, ¿no? Uh-huh. Entonces creo que el ruido de movilidad de alguna manera se transforma, ¿no? O sea, el ruido de alguna manera de lo que sucede en el espacio público, que mucho tiene que ver con el transporte de cualquier tipo, pues se transforma, ¿no?
1: A ver, hay otra cosa que tal vez tenga que ver con eso, y lo pienso porque no solo la Ciudad de México se ve afectada por el ruido, sino las ciudades en general se ven afectadas por distintos sonidos, por un paisaje sonoro, como dices tú, pero que no siempre es agradable y a veces no es saludable. Y pienso, por ejemplo, también en el turismo masivo. ¿Qué tienes tú sobre el ruido o los sonidos que aporta el turismo masivo?
2: O sea, creo que el tema de estas ciudades que ahora son atractivas, Oaxaca, alguna otra ciudad en el norte, en realidad, con estos grandes transportes y autobuses en donde el turismo masivo implica estar 2 días en un lugar y recorrer la ciudad con el tamaño y las dimensiones que tiene esta ciudad, implica que son estos autobuses que aparte tienen o jingles que significan lo mexicano, que no sé qué sea eso exactamente, ¿no? Cielito lindo, pero y otros más, ¿no? Y entonces llevan a mucha gente a ciertos lugares, a ciertos puntos, evidentemente, y destinos, en donde, por ejemplo, además de estos jingles que vamos oyendo al guía que va explicando la zona, etcétera, cuando llegan a, no sé, un museo, mercado o el lugar que vayan, dejan prendido, por ejemplo, los autobuses y entonces oímos ahora el sonido del camión, ¿no? Del camión, transporte.
1: Y del
2: entonces,
1: motor.
2: Pues eso, sí, el motor, ¿no? El motor que se puede combinar con el radio del señor del autobús, que no lo apaga porque hay aire, puedes oír el radio, estás acompañado, porque también puede ser eso. En vez de que él también quizá entre al museo o al lugar, pues en realidad es solo el que conduce pues a los turistas, ¿no?
1: ¿Hay alguna forma de planear esto mejor? Porque siento que es algo que, o sea, el turismo masivo no es un problema exclusivo de México, sino es un problema de los últimos años, probablemente de esta etapa del capitalismo en el que estamos, ¿no?
2: Claro.
1: Y yo no sé si hay alguna manera en México de regular eso y si tiene que ver realmente con la gentrificación, que yo asumo que sí, pero no sé qué tanto esté eso asociado, porque también hay otros sonidos que están fuera de la gentrificación que no son agradables, ¿no? O sea, yo entiendo también
2: los aviones, helicópteros.
1: Bueno, pero los helicópteros tal vez sí tengan que ver con la gentrificación. Yo no estoy segura, pero probablemente sí tengan que ver. O sea, los helicópteros que llegan a lugares, por ejemplo, como Santa Fe o Garza García en Monterrey, o eso sí tiene que ver con que se apropiaron de un espacio que antes no estaba poblado, ¿no?
2: Sí, claro. Bueno, si pensamos como en el cielo, que en realidad nunca pensamos en el ruido, digamos, que sucede en el espacio aéreo. Pues sí, evidentemente sí. Yo te digo, yo vivo al lado de un lugar en donde los dueños llegan en helicóptero. Y los helicópteros es uno de los peores ruidos, porque aparte, y pasa igualito que con los autobuses que me decían, dejan prendido el helicóptero, porque no sé qué implica encenderlo. No tengo ni idea, nunca
1: sí,
2: me he subido.
1: Es un gasto muy alto, ¿no?
2: Exacto, y entonces se queda prendido. Entonces estás oyendo las hélices, pues evidentemente es un problema. Pero yo te diría, claro que se puede hacer cosas. O sea, yo sí considero, digo, tú me conoces, o sea, soy una fiel convencida de que se pueden equilibrar las cosas. O sea, creo que el turismo masivo es un problema. Digo, en otras ciudades del mundo se ha visto que se ha limitado, o sea, que se limita, digamos, en ciertos horarios, en ciertas zonas. En estas zonas, por ejemplo, donde son más zonas habitacionales, pues probablemente tendría que haber que estos autobuses quedaran fuera de esa zona para que no afecten y que la gente camine, digo, porque aparte son zonas normalmente caminables. Uh-huh. Entonces, este ruido, digamos, no afectaría a la población que está ahí, digamos, viviendo, descansando, trabajando. Eso por un lado. Y por otro también, o sea, pensar en que, pues, te digo, limitación de horarios. O sea, a mí me parece una locura que ahora haya autobuses, por ejemplo, y sé que pasa en otras ciudades también, en donde el turismo significa la vida nocturna. Entonces, esa vida nocturna puede suceder, pues, el turismo viene todos los días, ¿no? O sea, sucede todo el tiempo. Entonces, por supuesto, pues entonces con música y en fin, entonces eso, por supuesto, va afectando las zonas y va cambiando las dinámicas, ¿no? Porque si pensamos en la gentrificación, en realidad tiene que ver con el cambio también de dinámicas de una zona en donde pues la población se ve obligada a salir o a hacer algo porque ya no se siente perteneciente o ya no puede estar en ese lugar. Entonces, pues el sonido también hace eso, ¿no? El sonido de alguna manera está haciendo también eso y ahora... Otra cosa que hace que no tiene que ver con la gentrificación o está asociada, pues es esta segregación también a través del sonido, ¿no? O sea, la segregación espacial en donde hay ciertas poblaciones que pues habitan lugares en donde pueden estar y pues no son interesantes, digamos, para este turismo masivo o inversión que podría ser lo que tiene que ver con la gentrificación y entonces pues están afectadas por otros sonidos distintos que, digo, podría ser motivo de otra conversación, ¿no?
1: Okay. A ver, vamos a escuchar claxon arreglado de un transporte colectivo de turistas.
2: Exacto.

0: Bueno, eso fue un claxon de estos arreglados. Y estamos hablando con Jimena de Gortari. Jimena, ¿cuáles son tus redes sociales?
1: Arroba Jimena de Gortari en X, arroba J de Gortari en Instagram. Las dos que uso, digamos.
0: Y a nosotros nos pueden encontrar en arroba revista guión bajo UNAM en X y en Instagram, y nos pueden encontrar como Revista de la Universidad de México en Facebook, y nos pueden buscar también en la web, y ahí pueden encontrar los 95 años de la publicación y descargar lo que quieran. Y esto lo van a poder escuchar después en Spotify. A ver, Jimena, hablemos un poquito más de este tema de los claxones, porque me parece que también tiene que ver con esto, ¿no? O sea, las zonas gentrificadas suelen tener más tráfico, ¿cierto?
1: Totalmente, porque pues en realidad son las zonas en donde hay más destinos o orígenes de viajes, ¿no? Uh-huh. En realidad hay más población y entonces en realidad tiene que ver con orígenes y destinos. Y con gente que no necesariamente usa el transporte público. O sea, no, el metro es otra cosa distinta, aparte el metro va en subterráneo. Entonces en realidad tiene que ver con transporte de superficie.
0: Uh-huh. Y entonces la gente llega a esos lugares y le parece bien porque además como no vive ahí...
1: Me paro en donde sea, lo tomo donde sea, hago fila donde quiera, porque pues ahí pasa el transporte de turismo en una de las múltiples paradas, ¿no? En estos grandes camiones, pues rojo, rosas, morados, depende de la ciudad, ¿no? Supongo, depende de la ciudad y la moda del momento. Y entonces, pues están ahí, en realidad como un grupo que se sube en autobús, que tiene una música particular, que además hay un guía de turistas. Digamos, yo pienso, por ejemplo, digo, la Ciudad de México, este transporte que circula en Coyoacán, que es una suerte de tranvía, sí, pues es medio una pesadilla, ¿no? Y entonces eso mismo, según yo, se reproduce una suerte de tranvía también en el centro de Oaxaca, en donde las calles aparte son muy angostas. Entonces el tema de las calles angostas con el tema del transporte, pues en realidad el rodamiento hace que evidentemente resuene mucho más fuerte. Y no solo eso, más la música, más los turistas. Por supuesto que es un problema, digamos, esto que se ha hecho a través del transporte masivo y las dinámicas urbanas que hace que se fomentan para que estos turistas no se aburran, porque eso también parece, ¿no? O sea, hay que no se aburran, tengan siempre algo que hacer, ¿no?
0: Sí, que es una cosa diferente a la idea de transportarse, moverse y a los sonidos que están asociados a un turismo que es como más de goteo, digamos, ¿no? O sea, de gente pues que quiere estar allí, que camina, que a lo mejor va en familia, ¿no? No tienen que estar siendo...
1: Sí, dirigido, ¿no? O sea, como que esta cosa de ese turismo que en realidad, en lugar de ir a explorar, que era un poco la idea de ir a conocer un sitio, o sea, que tú exploras, vas, te pierdes, caminas, de pronto te sientas en un lugar, observas, no sé yo, freak, cierras los ojos y escuchas, ¿no? O sea, como que ese tipo de cosas se ha perdido porque todo tiene que ser rápido, a prisa, y entonces el transporte forma parte también de eso, ¿no? O sea, de esa cosa como de todo el tiempo estar escuchando algo, viendo algo. O sea, no hay, entonces esa exploración se vuelve y esa observación y esa posible escucha se vuelve pues muy limitada y muy dirigida, o sea, muy, muy conductual, ¿no?
0: Y supongo que también hay este tema de los ruidos, de como un cambio radical en las zonas que son súper turísticas y súper gentrificadas entre el día y la noche, ¿no? O sea, debe de ser no muy saludable.
1: No, para nada, totalmente. O sea, digamos, durante el día puede haber una actividad permanente, ¿no? Y entonces hay unos sonidos muy particulares y en la noche normalmente disminuye. Entonces, si piensas en un transporte que circula en la noche, ¿no?, donde la actividad normal y natural de la ciudad disminuye, pues el transporte se ve mucho más fuerte, el transporte, la música, los turistas, ¿no? Entonces, por supuesto, ese es un problema, ¿no? O sea, porque pues en la noche, en principio, es para descansar. O sea, a ver, vamos a ir de fiesta, ¿no? Tampoco ahora vamos a hacer unas amargadas y decir que eso no sucede, pero... Te digo, hay que buscar esos ciertos equilibrios. Y lamentablemente el transporte, o sea, no está, o sea, el ruido del transporte no está considerado justamente para pensarlo en términos de ciudad, ¿no? O sea, finalmente, pues la gente que va adentro no escucha lo que sucede afuera y lo que pasa hacia afuera, ¿no? Pasa desapercibido. En realidad no te das cuenta, quizás, que estás impactando de manera negativa a esa población.
0: Si la gente dice, yo la estoy pasando muy mal con los ruidos que hay ahora, ¿qué hay? ¿Qué posibilidades? ¿Qué se puede hacer? ¿Hay algo que se puede hacer?
1: Pues mira, el gran problema tiene que ver que es una fuente móvil. Entonces, el tema de las fuentes móviles es súper difícil de regular, ¿no? O sea, sí hay regulación en realidad en las distintas ciudades, porque no solamente en Ciudad de México, digamos, o sea, sí hay una normativa y demás que restringe en ciertos decibeles y demás, pero es muy difícil como perseguirla. O sea, es muy difícil acotarla porque pues, en realidad sucede y pasa, ¿no? O sea, es como que queda ahí. Entonces, ¿qué se puede hacer? En realidad creo que más bien hay que contemplar política pública que tenga que ver con un equilibrio entre el turismo, ¿no? El turismo y demás, la gentrificación misma, ¿no? Porque, digo, alguna vez lo comentamos, ¿no? Hubo alguien que de pronto, alguna autoridad que dijo que la gentrificación era maravillosa para la ciudad, ¿no? Que era como, ¡wow! O sea, no, en fin, no es una política pública a seguir. En realidad, más bien, hay que acotarla y hay que entender la inversión es muy buena para las zonas, ¿no? Pero esa inversión de alguna manera tiene que permear a la población originaria, ¿no? O sea, también, ¿no? O sea, no es una cosa u otra. En realidad tenemos que buscar equilibrios entre uno y otro, y eso pasa por los sonidos también, ¿no?
0: Sí, me parece muy bien. Pues mi querida Jimena, ha sido un placer tener esta charla. Muy pronto nos veremos otra vez y platicaremos más. Danos otra vez tus redes sociales.
1: @ Jimena de Gortari en X, @ J de Gortari en Instagram.
0: Bueno, ahí la pueden seguir, pueden leer lo que escribe, pueden escucharla, hace muchas cosas al respecto. Y a nosotros ya saben que nos pueden seguir en @ revista-UNAM en X y en Instagram, y en Revista de la Universidad de México en Facebook. Yo soy Julieta García, muchísimas gracias por estar aquí. Gracias, Jimena, nuevamente.
1: Gracias.
0: Bye.
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12: Agradezco nos siga acompañando a través del 96.1 frecuencia modulada Radio UNAM. Le recuerdo el correo de voz, puede marcar al 55 56 23 32 81. Vamos a escuchar a continuación de la compositora estadounidense Nan Avent, Tributum para gaitas celtas y orquesta, un homenaje a la música tradicional de Irlanda y Escocia. Interpretarán las gaitas Ryan Murphy y Lorne McDougall, acompañados por la Orquesta Nacional Real Escocesa y bajo la dirección de David Watkin, música editada por el sello Navona Records en el año 2022.

0: Acabamos de escuchar de la compositora estadounidense Nan Avent, Tributum para gaitas celtas y orquesta. Fue un homenaje a la música tradicional de Irlanda y Escocia. Interpretaron las gaitas Ryan Murphy y Lorne McDougall, acompañados por la Orquesta Nacional Real Escocesa, y estuvieron bajo la dirección de David Watkin. Música editada en el año 2022 por el sello Navona Records. Hacemos una pequeña pausa y continuamos con más aquí en Radio UNAM.
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Voy a pasar una página. Permaneceré en el lugar. 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Luego retornará a la hierba. 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

Si cantas alguna canción, debería ser como las canciones de Mongolia. La tristeza sin llanto. 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

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Recuerda seguirnos en nuestras redes sociales. Estamos como arroba Radio UNAM en Facebook, Instagram y X. A continuación, escucharemos del clarinetista y compositor Airat Ishmouratov, Romances Opus 22 para viola, cuerdas y arpa, en sus tres movimientos que serán moderato, adagio y largo. Interpretará la viola Elvira Misbakova, en el arpa estará Oksana Shushkova, acompañadas por la Orquesta de Cámara de Bielorrusia y bajo la dirección de Yevgeny Bushkov. Música editada por el sello Chandos en el año 2019.

0: Acabamos de escuchar de la autoría del compositor Airat Ishmouratov, Romances Opus 22 para viola, cuerdas y arpa, en sus tres movimientos que fueron moderato, adagio y largo. Interpretó el arpa Oksana Shushkova, en la viola estuvo Elvira Misbakova, acompañadas por la Orquesta de Cámara de Bielorrusia y bajo la dirección de Yevgeny Bushkov. Música editada por el sello Chandos en el año 2019. Vamos a hacer una pequeña pausa y continuamos con más aquí en Radio UNAM.
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3: Novela histórica podría ser, aunque pues, la novela histórica está tan transformada, porque si no fuera transformación sería historia, pero que también el que quiera leer esta novela desde el punto de vista como una expresión de novelística pasional, erótica o romántica, también puede hacerlo, pero alguien podría pensar que es una novela de nota roja, o alguien podría pensar que es una novela 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O sea, yo creo que la novela tiene muchas lecturas.
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4: Hola, lo saluda en una nueva serie académica Ernesto Medina, que esta vez tratará sobre el jardín de las interacciones en Ciudad Universitaria. Y para comenzar a adentrarnos en este tema, nos acompaña la doctora Mariana Vallejo Ramos, curadora de la colección Viva, El Jardín de las Interacciones. Es parte del Jardín Botánico de la UNAM y muchísimas gracias por aceptar nuestra invitación.
5: Hola, muchas gracias por la invitación y pues aquí estamos para compartir un poco de nuestro quehacer en el Jardín Botánico.
4: Gracias. El Jardín de las Interacciones es una colección viva dentro del Jardín Botánico del Instituto de Biología de la UNAM, dedicada a mostrar la relación entre flora nativa y polinizadores. Ubicado sobre roca volcánica, este espacio exhibe arbustos y herbáceas polinizadoras enfocándose en la conservación y el estudio de especies de alto valor ecológico. Doctora Mariana Vallejo, para entrar en nuestra charla, ¿cuáles son las características específicas del Jardín de las Interacciones que pertenece a las grandes colecciones vivas del Jardín Botánico de Ciudad Universitaria?
5: El Jardín de las Interacciones es una colección que está enfocada a dar realce a la flora nativa del centro de México, ya que la Ciudad de México es una ciudad pues bastante grande y ya deja poca espacio para la flora nativa. Y si no hay flora nativa, se complica también la fauna nativa, que también es muy importante ecológicamente hablando. La flora y la fauna están en constante interacción y entonces decidimos dejar un espacio dedicado eso, a la flora nativa del centro de México, pensando en que al dejar flora nativa detonamos procesos ecológicos relacionados con otros organismos, como es la fauna, como son los hongos, como son la propia gente. Entonces decidimos dedicar una colección para poner énfasis en esa flora nativa que está interactuando con otros seres todo el tiempo y generar pues redes de interacción. Entonces, pues ese es el propósito particular de esta colección.
4: ¿Y por qué se considera que alberga especies de alto valor ecológico y cuáles son?
5: El centro de México pareciera que uno está acostumbrado a la flora, no sé, de las selvas altas, que nos gusta ver como muy verde por todos lados. Y cada zona de nuestro país tiene distinta flora. En nuestra región, aquí lo que es el Valle de México, es una mezcla entre un poco de como especies de matorral, se le conoce, que son especies que se secan o que no son tan verdes, pero que a su vez pues son muy valiosas, ya que pues son especies a veces únicas que solo se encuentran en estas zonas y que requieren, o sea, fomentan más bien la presencia de otros animales, la presencia de otros organismos. Por ejemplo, aquí en Ciudad Universitaria es muy común ver una especie que se le llama palo loco, seguro por ahí lo han visto. De hecho, se dice que la vegetación de aquí se llama matorral de palo loco. Entonces, es una especie que solo se distribuye en esta zona y pues que atrae animales que solo están en esta zona. Entonces, por poner un ejemplo, que nosotros aquí en Ciudad Universitaria tenemos bosquecitos de palo loco y parece así, tal cual que es un palo sin chiste, podría decirse. Pero ecológicamente, pues es muy importante, genera suelo, genera interacciones.
4: ¿Y cuál es la relación entre su flora nativa y los polinizadores? ¿Y cuáles son, doctora Vallejo?
5: Los polinizadores son un grupo de animales que, por las características que tienen, ayudan a las plantas a poder ser polinizadas. El asunto es que son interacciones que les ha provocado una evolución conjunta. Los polinizadores junto con las plantas han ido evolucionando juntos para que las características del animal sean compatibles con las características de las plantas. Si son plantas, alargaditas, o son flores pequeñas, o son flores expuestas, eso va a permitir que ciertos animales, como por ejemplo los murciélagos, son grandes y vuelan, entonces pueden llegar a las inflorescencias de los agaves, que están altos y que son grandes las flores algunas. O, por ejemplo, los colibríes, ¿no? Tienen un pico alargado y eso permite llegar a flores que parecen como trompetitas. Y así, entonces esa es una evolución conjunta. Si uno de los dos falta, entramos en conflicto. Entonces, cuando no tenemos plantas, los polinizadores, pues empiezan a perderse. Y entonces, por eso es importante pensar en su conjunto.
4: Y doctora, ¿qué ha implicado para usted ser la curadora de este espacio? ¿Y qué tipo de experiencias trabajando en él le gustaría compartir?
5: Pues la verdad es que el proyecto de la colección ha sido muy, muy interesante, porque además cuando yo llegué al Jardín Botánico me dijeron, crea una colección. Entonces me dieron la oportunidad de decir, ¿qué colección consideras tú que es necesaria para el Jardín Botánico? Y entonces por eso surgió toda esta idea de, bueno, falta poner énfasis e interés. Y entonces fue desde limpiar la roca hasta elegir las especies, ponerlas, darles mantenimiento. Entonces irlo viendo cómo ha ido enriqueciéndose y estar viendo cómo van dándose las flores, cómo van llegando los animales. La verdad es que ha sido una experiencia muy, muy enriquecedora.
4: Bien, el tiempo ha terminado, por lo que nos despedimos de ustedes y de nuestra invitada, la doctora Mariana Vallejo Ramos. Ha sido un gusto tenerla en esta primera parte de la serie. La esperamos en las siguientes. Muchas gracias.
5: Muchas gracias.
4: Pueden encontrarnos en Facebook, Twitter, Instagram, LinkedIn, YouTube y Spotify como APAUNAM Oficial. Síganos en todas nuestras redes sociales.
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9: 5:09, continúa escuchando Radio UNAM a través del 96.1 frecuencia modulada. Seguimos esta transmisión desde Adolfo Prieto, número 133, Colonia del Valle, en la Ciudad de México. Arturo González continúa en los controles técnicos. Le saluda Yolanda Ponce. Vamos a escuchar a continuación del compositor ruso Dmitri Shostakovich, concierto número 2 en fa mayor para piano y orquesta, opus 102, en sus tres movimientos, Allegro, Andante y Allegro. Interpretará el piano la intérprete brasileña Cristina Ortiz, acompañada por la Orquesta Filarmónica Real, y estarán bajo la dirección de Vladimir Ashkenazi. Música editada por el sello Decca en el año 2006.

0: Acabamos de escuchar de la autoría del compositor ruso Dmitri Shostakovich, concierto número 2 en fa mayor para piano y orquesta opus 102, en sus tres movimientos que fueron Allegro, Andante y Allegro. Interpretó el piano la intérprete brasileña Cristina Ortiz, acompañada por la Orquesta Filarmónica Real, y estuvieron bajo la dirección de Vladimir Ashkenazi. Música que fue editada por el sello Decca en el año 2006. Son las 5 de la tarde con 31 minutos. Hacemos una pequeña pausa y continuamos.
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2: El lenguaje inclusivo es la manera de expresión oral y escrita que no discrimina un sexo, género social o identidad de género en particular. Por ejemplo, al dirigirnos o referirnos a alguien, conviene utilizar las formas de tratamiento pertinentes al pronombre personal y los adjetivos que concuerden con su género.
1: Lenguaje inclusivo es la posibilidad de presenciar un cambio lingüístico que, en términos de William Labov, viene desde abajo, pues son los cambios de las y los hablantes ejerciendo la lengua viva. Los cambios de las evoluciones de la lengua son los cambios desde las, los y les hablantes y escribientes. Para Labov, son cambios esporádicos como consecuencia de la variación lingüística innovadora. Las mujeres y los grupos LGBTI+, han empleado y posicionado vocablos nuevos. Las formas innovadoras surgen también desde los movimientos sociales que han estudiado y criticado el sistema sexo-género en relación a la necesidad de nombrar lo que existe y que al nombrarse exista. Esta innovación se considera un indicador del cambio lingüístico. Es notorio que las mujeres han pugnado por el cambio lingüístico desde abajo y han ido de avanzada al menos desde hace unos 3 siglos, especialmente el feminismo, que políticamente ha luchado por la visibilización de las mujeres en la vida pública, y eso ha implicado que las autoras hayan logrado que sus nombres aparezcan en la historia, en la literatura, en la filosofía, en las leyes, etc. Para la ONU, el lenguaje inclusivo, en cuanto a los géneros, promueve la manera de expresarse oralmente y por escrito sin discriminar a un sexo, género social o identidad de género en particular y sin perpetuar estereotipos de género. El lenguaje tiene un papel de gran relevancia a la hora de configurar nuestra forma de pensar e incluso nuestra percepción de la realidad, determinando o influyendo en nuestra visión del mundo. Por lo tanto, el lenguaje inclusivo deberá guiar conductas que acepten las diferentes manifestaciones humanas. Soy Ruth Salgado Arroyo, responsable del Área de Coeducación y Cultura de la Igualdad en la Dirección Institucional de Igualdad de Género de la Benemérita Universidad Autónoma de Puebla.
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0: Le recuerdo nuestro correo de voz, puede marcar al 55 56 23 32 81. 5 de la tarde ya con 34 minutos y vamos a escuchar a continuación de Haro Stepanian, quien nació en Armenia en 1897, 8 preludios opus 47. Interpretará al piano Mikael Airapetian. Música editada en el año 2017 por el sello Grand Piano.

0: Acabamos de escuchar de la autoría de Haro Estepanian, 8 preludios opus 47, que fueron interpretados en el piano por Mikael Airapetian. Música que fue editada por el sello Grand Piano en el año 2017. Con esto me despido, me dio mucho gusto haberlos acompañado. Soy Yolanda Ponce. Continuará con ustedes en esta transmisión de jueves 30 de julio. Arturo González en los controles técnicos y Alba Martínez en la continuidad. Yo le invito a que siga disfrutando de nuestra programación. En unos momentos más podrá escuchar la serie Al compás de la letra. 5:53 p.m.
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2: En el tercer número de Fósforo UNAM, revista digital de crítica cinematográfica, y en el marco de la edición 2026 del Festival Internacional de Cine de Morelia, Camila González, egresada del Colegio de Letras Hispánicas de la Facultad de Filosofía y Letras de la UNAM, entrevistó a Andrea Stabenhagen, coordinadora de Impulso Morelia. ¿Cómo sabemos cuando una película ya está lista? ¿Cómo se involucran las empresas y los festivales de cine para que las nuevas propuestas lleguen a nuestras pantallas? Un vistazo a la programación del Festival Internacional de Cine de Morelia es suficiente para darnos cuenta de que los festivales de vanguardia se comprometen desde la curaduría hasta los proyectos colaborativos a diseñar espacios que propicien la diversidad, el diálogo y la profesionalización de cada proceso en las películas que están por venir. Así sucede en Impulso Morelia, que si bien no es un programa único en su especie, se ha convertido en el más importante a nivel nacional con 10 años de trayectoria y una larga lista de casos de éxito. Desde la fundación de Impulso Morelia, José María Riva, destacado crítico y programador del festival, propuso seguir el ejemplo de otros festivales con espacios de Work in Progress, como el Festival Internacional de Cine de San Sebastián, en España. Chicas Tristes de Fernanda Tovar, Guerras Invisibles de Marcela Arteaga y La Gran Familia de Matías Meyer fueron algunos de los proyectos seleccionados para participar en la 11ª edición de Impulso Morelia en 2025. Entre trabajos de cine documental y óperas primas de ficción, el festival anunció los 6 títulos que participaron para ganar, además del enriquecedor diálogo con expertos de la escena mundial, los reconocimientos que el proyecto otorga a través de este Work in Progress, en colaboración con Cinépolis, Estudios Churubusco, Estudios Esplendor Omnia, Caffeine Post y LatamCinema.com, para facilitar los gastos de edición y distribución de las cintas. Camila González conversó con Andrea Stabenhagen, curadora de cine y coordinadora de esta iniciativa, sobre las fortalezas de esta iniciativa, el diálogo y la comunidad que se ha formado a lo largo de 11 años. Impulso Morelia es un espacio que anualmente convoca a realizadores que tengan películas en postproducción para que dialoguen ante un panel de expertos y sus pares sobre los últimos detalles de sus rodajes. Es por eso que, para Andrea Stabenhagen, las películas seleccionadas no llegan a Impulso Morelia para señalarles errores durante el encuentro, sino que encaran los retos de la postproducción y tienen cada una necesidades distintas para lograr su conclusión. En Impulso Morelia, las películas encuentran un escenario propicio para avanzar en los procesos faltantes que enfrentan. Como todos los proyectos de Morelia Pro, que contribuyen a la formación y actualización de los profesionales de la industria cinematográfica, esta iniciativa es imprescindible para los cineastas y colaboradores del festival. Su impacto en la escena mexicana es palpable si consideramos, por ejemplo, la trayectoria de películas como La Tempestad, La Libertad del Diablo o La Paloma y el Lobo, que luego de competir en Impulso Morelia y obtener

0: con reconocidos profesionales de la industria cinematográfica internacional. Se trata de un espacio que permite y alienta la reflexión y el intercambio de ideas. Proyectar la obra en pantalla grande ante un público profesional sensible que ofrecerá después opinión y quizás recomendaciones o consejos es sin duda una oportunidad única que los equipos de las películas valoran mucho. Si quieres saber más sobre Impulso Morelia y quiénes lo hacen posible, te invito a leer el texto Los Cines por Venir, en el tercer número de Fósforo UNAM, revista digital de crítica cinematográfica de la Filmoteca UNAM. 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
5: La escritora española Patricia Esteban Erles escribe:
4: dicen que la chiflada de tu madre te puso el nombre de dos actrices famosas que habían acabado mal para que no tuvieras oportunidad de elegir tu destino. Dicen que señalabas una foto de Clark Gable cuando te preguntaban por tu padre. Eras la niña más bonita del mundo, pero que nadie se interesó por ti en el orfanato. Dicen que naciste rubia, aunque no lo suficiente, que tenías la piel de vainilla, piel color Dom Perignon. Dicen que casi no hablabas en tus primeras películas, te limitabas a brillar mirando a cámara.
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0: Bosquejo. La cortina, el florero, la ventana y una calle de pájaros por la tarde. Un sueño sobre la mesa desparramado, sobre los muebles, en la taza, cruzando días, en los ojos cristalizándose, los libros, los cuadros, el espejo ocupado, desde ayer siempre una imagen, en el humo, el teléfono, las palabras, las baldosas, los pasos, los mensajes de la convergencia, el tumulto, las horas, interpretándose.
1: Queridísimos amigos, ya llegó este momento poético, esta ventana abierta que Radio UNAM tiene para la poesía, para sus creadores. Yo soy María Ángeles Comezaña, realmente estoy muy feliz como siempre, este cachito de alegría que nos da la semana, y agradezco muchísimo a nuestra invitada de hoy, a Claudia Queric, que hayas aceptado, Claudia, estar en este compás. Muchas gracias por estar con nosotros.
0: Gracias a ti, María Ángeles.
1: Queridos amigos, vamos a pasar un rato realmente entrañable.